0: Un pequeño oficio por aprender. Y comenzando con el programa, le informo que como parte de la agenda aquí en Acapulco del diputado Yaco, acude un representante en su nombre a un concurso de escoltas en la zona escolar número 50. En un ambiente de respeto cívico, disciplina y orgullo por los símbolos patrios, este día se llevó a cabo el concurso de escoltas de la zona escolar número 50. Evento que reunió a instituciones educativas, docentes, alumnos y padres de familia para reconocer el esfuerzo y la preparación de las escoltas participantes. En representación del diputado local Joaquín Yaco Vadillo, acudió nuestra compañera, como tú conoces ya, a Itzel Rosales. Ella asistió a esta importante actividad donde refrendó el compromiso del legislador con el fortalecimiento de los valores cívicos y la educación de las nuevas generaciones. Como parte de este respaldo, el diputado envió premios para reconocer el desempeño de las escoltas que obtuvieron el primero, segundo y tercer lugar, otorgando mochilas de la asociación Ya Comienza, y bueno, y como un estímulo al esfuerzo, la disciplina y el trabajo en equipo que demostraron durante la competencia. También durante el evento se destacó la importancia de fomentar entre niñas y niños y jóvenes también el respeto por los símbolos patrios, así como la práctica de valores como la responsabilidad, la constancia y el compromiso, fundamentales para la formación de ciudadanos comprometidos con su comunidad. Asimismo, se expresó un especial agradecimiento al maestro Diego Mairén, a quien, por cierto, en un momentito tendremos en la línea, que permitió el desarrollo exitoso de esta actividad cívica. De igual forma, se reconoció la disposición y acompañamiento del compañero Bernardo Santana, quien participó en representación del equipo de trabajo del legislador. El diputado Joaquín Yaco Vadillo reiteró a través de sus representantes su reconocimiento a directivos, docentes, estudiantes y padres de familia por impulsar este tipo de actividades que fortalecen la identidad nacional y promueven la participación de la comunidad educativa. Finalmente, se felicitó a todas las escoltas participantes por su dedicación y excelente desempeño, destacando que, más allá de los resultados, cada una demostró compromiso, preparación y un profundo respeto por los valores cívicos que distinguen a la educación mexicana. ¿Cómo ves, mi querido Abel?
1: Pues muy importante la participación de este evento, porque pues se ve el apoyo que ha estado dando nuestro diputado Joaquín Yaco Vadillo a todas estas actividades, y qué importante es de que pues ahí se destaque toda esta labor que se realiza, ¿no?
0: Así es, Abel. Y bueno, para poder complementar la información, en un momento vamos a mandar a esta nota informativa para que conozcamos de viva voz qué fue lo que pasó en este concurso de escoltas de la zona número 50.
2: ¿Qué tal, amigos? Hoy nuestro puerto vibró al ritmo de los tambores, el paso firme y sobre todo el orgullo de nuestros jóvenes. Y es que el civismo, la disciplina y el amor a nuestra bandera son valores que jamás deben perderse. Al contrario, tienen que premiarse. Esta tarde se llevó a cabo con muchísimo éxito el concurso de escoltas de la zona escolar número 50. Un evento lleno de energía, donde los estudiantes demostraron que con horas de ensayo, sudor y mucha dedicación, se logra la excelencia. Pero sabemos que el esfuerzo de estos jóvenes, de sus maestros y de los padres de familia necesita un respaldo real. Por eso, quien no dudó ni un segundo en sumarse a este gran evento fue el diputado Joaquín Yaco Vadillo. Porque para Yaco, apoyar a la educación y a la juventud no se queda en un discurso, se demuestra con hechos. Mientras el diputado desahogaba su agenda legislativa, trabajando por Guerrero, se hizo presente con resultados tangibles en este concurso. A través de su equipo de trabajo, Yaco Vadillo envió premios y estímulos directos para los tres primeros lugares de la competencia. Un apoyo merecidísimo para que sigan echándole todas las ganas. El ambiente era de pura alegría y agradecimiento, como bien lo expresaron los jóvenes al recibir sus premios. Se siente muy bonito que reconozcan nuestras horas de práctica bajo el sol, que vean que la juventud aquí está haciendo cosas positivas y que sí contamos con el apoyo de nuestros representantes. Ese es el verdadero sentir de una generación que se sabe respaldada. Desde este espacio, se envía un agradecimiento muy especial al maestro Diego Mairen por todas sus excelentes atenciones, su organización impecable y su vocación con la educación. De igual forma, un gran reconocimiento al compañero Bernardo Santana, quien estuvo al pie del cañón, recorriendo la zona, acompañando a los talentos locales y haciendo la entrega de estos apoyos en nombre del diputado. Acciones como esta nos demuestran que cuando se hace equipo entre las escuelas, las familias y liderazgos comprometidos como el de Joaquín Jaco Vadillo, Acapulco siempre sale ganando. Seguiremos apoyando el talento de nuestros chavos.
3: Y teníamos ahí nuestra nueva sección, las notipargas. ¿Cómo ves, Abel?
1: Muy bien, porque estamos variando lo que se refiere a una singularidad.
0: Estamos haciendo toda una nueva estructura ya, ¿verdad?, en el programa, y estamos metiendo pues este tipo de ya de notas, y usted va a ir viendo esta evolución que vamos haciendo poco a poquito. Pero ahorita vamos a pasar para ampliar esta información. Me da muchísimo gusto saludar a mi compañero Pargo Diego Mairen, que nos va todavía, él estuvo ahí, de hecho, en el evento, como lo mencionó hace un rato. Diego, ¿qué tal? Muy buenas tardes.
4: Buenas tardes a todos ahí en el estudio, buenas tardes a los que nos escuchan a través de la 100.1, la mejor. Pues sí, Gio, por segundo año consecutivo, nuestro amigo el diputado Joaquín Jaco Vadillo hace esta entrega de estos reconocimientos a los niños participantes de este concurso de escolta, donde el supervisor Luis Castrejón Galeana, supervisor de la de Educación Física número 114, en coordinación con el supervisor de la zona escolar número 50, el maestro Abel Casarrubias Loza, y el coordinador regional también de Educación Física, el maestro Raúl Valle Arcos, coordinador regional, pues ahí estuvieron presentes, ahí alentando a los jóvenes que con su máximo esfuerzo hicieron es posible este gran concurso, donde participaron las escuelas de Plan de Iguala, turno matutino, Ignacio López Rayón, turno matutino, Emiliano Zapata, turno matutino, Juan de la Barrera, turno matutino, Juan Escutia, turno matutino, Ignacio Manuel Altamirano, turno matutino, y la Emiliano Zapata, donde efectivamente se premian a los tres primeros lugares, quedando en primer lugar la escuela Juan Escutia, turno matutino, el Plan de Iguala en segundo lugar, y en tercer lugar Juan de la Barrera. Este es el segundo año consecutivo que el diputado apoya estos eventos, como ha apoyado a muchos de los eventos. Sabemos el gran deportista que es, y afortunadamente tenemos a un amigo en Educación Física. Hemos realizado varios eventos, tanto con el coordinador regional, el maestro Sergio Jiménez, hoy también ya con el maestro Raúl Valle y el supervisor Luis Castrejón, pues vamos de la mano por un buen camino encauzado a la niñez acapulqueña, mi querido Gio.
3: Así es, querido Diego. Oye, observamos ahí unas imágenes para la gente que nos está escuchando. Tenemos imágenes de todas las las bandas que concursaron. Entregó premios al primero, al segundo y al tercer lugar. Estos premios consistían en mochilas, ¿verdad?
4: Sí, consistían en mochilas para los tres primeros lugares. Son, cada escolta se integra por seis alumnos. Sí, en este caso pues son 18 premios los que se otorgan, pero lejos de eso, pues también nos ayuda ahí con la logística, la coordinación de algunos eventos, ahí el diputado pues siempre presente con Educación Física, la verdad, y sobre todo en beneficio de estos niños de aquí de Acapulco, tanto en el ámbito deportivo como en el ámbito académico, porque en épocas anteriores también hemos sido partícipe del famoso examen que se lleva también a cabo en diferentes municipios aquí en diferentes lugares aquí en este municipio, y también ahí hemos estado presentes. También pues no me queda más que agradecer también a la compañera Excel, al compañero Bernabé, que Bernardo, perdón, que pues ahí estuvieron también, y pues es un trabajo en equipo que hemos llevado a cabo, gracias también a la gran labor que tiene nuestro amigo Yaco, porque pues él, con su ejemplo, hemos podido realizar todas estas actividades satisfactoriamente.
1: Mi estimado Diego Mairén, aquí en cabina, acompañando a Giovanni, Abel Torres, pues sin duda son estos muchachos los promedios más talentosos, ¿no?, que encabezan estas bandas, ¿no?
4: Sí, son niños que son de quinto grado, estos niños que quedan a través de su promedio general, a través de exámenes también, también se valora su conducta dentro de las instituciones, y pues se selecciona una escolta, donde el cual pues cada lunes sabemos se hacen honores a la bandera en todas las escuelas de nuestra nación, y pues sí, se valora todo esto para que estos niños representen con gran orgullo sus escuelas.
0: Así es, Diego. Oye, Diego, pero el diputado siempre pues pendiente de todos estos eventos a los que le hacen favor de invitarlo, también con ustedes ha llevado incluso un mundialito, ¿verdad? Esto fue no hace mucho.
4: Sí, pues fíjate que este mundialito que acaba de pasar estuvo muy, muy bueno, muy bonito. Tuvimos un promedio de 500 personas, entre niños, maestros, practicantes, padres de familia, que nos dimos cita ahí en la UDA, en la Unidad Deportiva Acapulco, donde participaron 10 escuelas. También ahí nos ayudó él con la premiación, con la logística, con parte de la coordinación, porque a veces vemos por encimita el evento, pero hay toda una logística, hay todo un planteamiento de las actividades que se van a llevar a cabo, y pues la verdad algo muy, muy, muy bonito, muy hermoso. Los padres se fueron muy contentos del ver a sus niños, porque sobre todo un mundialito representativo. Cada escuela iba con el uniforme de su país que les tocó representar, y era un júbilo, una algarabía ese día la unidad deportiva de ver a sus niños participando y sobre todo divirtiéndose.
0: Así es, así es. Oye, y mundialito porque, digo, acaba de resaltar que eran escuelas de preescolar, ¿verdad?
4: Sí, nos dimos a la tarea con el maestro Sergio, que es el coordinador regional, con él, con la inspección de educación física número 100, con compañeros de educación física que también pues nos echan la mano, nos apoyan. Organizamos esto pues con la efervescencia de este mundial que estamos viviendo hoy en día. Ayer pues, por ejemplo, pues, ganó México 3-0, había en toda la mayoría de las regiones, de los estados. Entonces, por eso realizamos este mundialito con los niños de preescolar. Lógicamente, todas estas actividades se llevan meramente recreativas. Nosotros, por ejemplo, en educación preescolar, no vemos fundamentos técnicos de fútbol, pero sí lo vemos de una manera recreativa, como lo realizamos esa ocasión.
0: Claro, recreativa y que une a las familias escolares, ¿no? Oye, Diego, pues muchísimas gracias por tu información. Esperamos contar contigo en algún momento aquí en el programa. Y muchas gracias.
4: Claro que sí, Diego, pues cuando gusten yo me doy una vuelta por ahí, pues estamos al pendiente. Muchas gracias.
0: Muchas gracias. Bueno, y con esto damos fin al primero del corte, Abel, y regresamos en un momento a tu programa Jálalo, claro, que es Pargo.
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8: Estamos a tu programa, ya comienza la radio y jálalo que es Pargo. Oye, Abel, ahorita vamos a iniciar ya con la sección de las noticias, pero antes vamos a pasar a esta sección que nos hace favor de enviar directamente del Congreso del Estado nuestra compañera Mónica Gutiérrez, y estas son las breves del Congreso.
9: La diputada Araceli Ocampo presentó un exhorto para que la Secretaría de Seguridad Pública implemente el programa Un Día con tu Policía en escuelas de nivel básico y medio superior del municipio de Iguala, con el fin de fortalecer la prevención y la confianza entre estudiantes y cuerpos de seguridad. La diputada Claudia Sierra propuso exhortar a la Secretaría de Salud y a los municipios a reforzar las acciones de prevención y combate del dengue, Zika y chikungunya, mediante campañas de fumigación, descacharrización y eliminación de criaderos durante la temporada de lluvias. Hola Gio, muy buenas tardes a ti y al auditorio. Estas son las breves del Congreso. Las Comisiones Unidas de Asuntos Políticos y Gobernación y de Desarrollo Urbano aprobaron un dictamen para exhortar a los ayuntamientos a emitir reglamentos para el cuidado y conservación de parques, jardines y áreas verdes, con el objetivo de fortalecer los espacios públicos y proteger al medio ambiente. Por su parte, el diputado Giovanni Jiménez propuso exhortar a los ayuntamientos y a la Profeco para retirar de estacionamientos los letreros que deslindan a los establecimientos de robos o daños a vehículos, al considerar que contraviene la Ley Federal de Protección al Consumidor. La propuesta fue turnada a comisión. El diputado Jesús Parra presentó un exhorto para que Capufe y Fonadín establezcan tarifas preferenciales en las casetas de la Autopista del Sol durante el próximo periodo vacacional, con el propósito de incentivar al turismo y apoyar la reactivación económica de Acapulco. El diputado Giovanni Jiménez propuso exhortar a las autoridades estatales y municipales a implementar campañas permanentes de prevención sobre ciberseguridad, con recomendaciones para evitar extorsiones digitales y proteger las cuentas personales de la ciudadanía.
8: Y bueno, esas fueron las breves del Congreso con nuestra compañera Mónica Gutiérrez, directito desde el Congreso del Estado de Guerrero. Y continuando con noticias del Congreso, Abel, tú nos traes por ahí algunas notas, ¿verdad?
0: Sí, efectivamente, Giovanni, fíjate que en el marco de la conmemoración del 175 aniversario del nacimiento constitucional del Poder Judicial del Estado de Guerrero, se llevó a cabo este día una sesión solemne encabezada por la gobernadora del Estado, Evelyn Salgado Pineda, y el presidente del Tribunal Superior de Justicia y del Consejo de la Judicatura del Poder Judicial del Estado, Ricardo Salinas Sandoval. A la sede del Tribunal Superior del Estado acudieron diputadas y diputados locales encabezados por los diputados Alejandro Carabias y Casa y Joaquín Vadillo Escamilla, presidentes de la Mesa Directiva y de la Junta de Coordinación Política respectivamente. Y si me permite escuchar parte del mensaje que dan, fíjate que esta sesión también acudieron el senador con licencia Félix Salgado Macedonio, las diputadas y diputados Julián López Galeana, Pánfilo Sánchez Almazán, Gladys Cortés Kenchi, Héctor Suárez Basurto, Claudia Sierra Pérez, Araceli Ocampo Manzanares y Catalina Apolinar Santiago. Y si me permite escuchar parte del mensaje que dio la gobernadora.
5: Como a todas las servidoras y los servidores públicos que integran el Poder Judicial del Estado de Guerrero. Saludo, por supuesto, con mucho respeto a nuestro magistrado presidente de este tribunal, Ricardo Salinas Sandoval. Muchas gracias, querido magistrado. Es un alto honor poder acompañarles en esta sesión solemne para conmemorar el 175 aniversario de una de las instituciones fundamentales de nuestra vida pública. Los aniversarios como este no solo nos invitan a mirar el tiempo transcurrido, lo vimos en este video que nos presentaron, un video pues donde se ve el paso de los años, se ve esta transformación, pero estos aniversarios nos convocan sobre todo a reflexionar sobre la responsabilidad que implica preservar instituciones que han sabido evolucionar para responder a las exigencias de cada generación. Hace 175 años nació un poder llamado a convertir la fuerza de la ley en garantía de libertad, de igualdad y de paz para las y los guerrerenses. Desde nuestra primera constitución, en 1851, Guerrero comprendió que la justicia debía ser mucho más que un principio jurídico. Debía ser una convicción moral del Estado y un derecho irrenunciable del pueblo. La verdadera fortaleza de un poder judicial se encuentra en la confianza que inspira en el pueblo, en la confianza que inspira en la sociedad, en la imparcialidad de sus resoluciones y en la sensibilidad con la que escucha a quienes acuden a él buscando protección para sus derechos. Esa confianza no surge de manera espontánea, se construye todos los días. Se construye en la disciplina de quienes preparan cada expediente con profesionalismo, en el compromiso de quienes recorren nuestro territorio para cumplir con una notificación, en la responsabilidad de quienes realizan el trabajo administrativo que hace posible el funcionamiento de los tribunales y desde luego en la integridad de las personas juzgadoras, cuya responsabilidad trasciende la aplicación de la ley para convertirse muchas veces en garantía de tranquilidad, de certeza y de esperanza para las familias guerrerenses. Por eso, este aniversario pertenece, antes que a los edificios o a las instituciones, pertenece a las mujeres y los hombres que generación tras generación han entregado su talento, su vocación y su vida al servicio de la justicia. Un fuerte aplauso

0: ahí a marchas forzadas, pero gracias a Dios sí, ahí tienen ahí a los compañeros del área también.
1: Diputado, ya inicia el proceso interno de Morena con 17 aspirantes registrados en coordinadores. ¿Qué espera usted de este proceso?
0: Bueno, primero, hoy como presidente de la Junta de Coordinación Política, yo lo que más voy a hacer, lo que esté a mi alcance, es abonarse para la unidad, al respeto, que recordemos que somos compañeros y compañeras del mismo movimiento, que ha costado mucho, que tenemos un gran fundador, que es el presidente, expresidente Andrés Manuel López Obrador, a quien pues sin duda alguna siempre ha caracterizado este privilegiando siempre el diálogo, la unidad y la honestidad, la transparencia, la rendición de cuentas al pueblo. Por eso, pues su servidor hoy como, insisto, como presidente de la Junta de Coordinación Política, esa es mi función. Y yo, pues desde las responsabilidades que a mí competen, es abonar a la unidad. Y eso es lo que voy a hacer. Yo les deseo a todos y a todas el mejor de los éxitos. Obviamente es una responsabilidad mayúscula el poder tener el privilegio de ser designado dentro de nuestro partido Morena, pues coordinador de defensa de los, del Comité de Defensa del Estado, pues sin duda alguna eso.
2: Bueno, ahí teníamos parte de las declaraciones del diputado Joaquín Jaco Vadillo a las afueras de este importante evento. Abel, ¿cómo lo checaste?
3: Pues muy bien, pues veo respuesta a lo que está ya tomando él como nuevo presidente de la Junta de Coordinación Política ahí en el Congreso del Estado.
2: Muy bien, Abel, y bueno, y con esto concluimos ya este segundo bloque y vámonos ahorita a unos comerciales. Regresamos.
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2: Pues estamos nuevamente de regreso aquí en su programa Jala lo que es Pargo. Pues fíjate, Giovanni, Alan, pues continuando con la información de cuestiones legislativas, pues fíjate que el diputado presidente de la Junta de Coordinación Política del Congreso del Estado, Joaquín Jaco Vadillo, encabezó la convivencia organizada con motivo del Día del Padre para reconocer la labor, el esfuerzo y la dedicación de los trabajadores de este recinto legislativo que desempeñan con responsabilidad su papel como padres de familia. Durante el encuentro, destacó que los padres son un pilar fundamental en los hogares y refrendó el compromiso de mantener un diálogo permanente con los sindicatos para fortalecer las condiciones laborales y garantizar el respeto a los derechos de las y los trabajadores. En el evento estuvo acompañado por las dirigentes sindicales Antonia Abigail Acevedo Sánchez y Yasmín Pisa Rodríguez, así como directivos y personal administrativo del Congreso del Estado. Pues así las cosas, Giovanni, de nuestro diputado Joaquín Jaco Vadillo, que se da tiempo pues para convivir con la clase trabajadora de este importante Congreso del Estado.
12: Así es, Abel, bien lo mencionabas, atendiendo pues toda la agenda que tiene ya por allá como presidente de la JUCOPO, el diputado Joaquín Jaco Vadillo está asistiendo cada vez a más eventos, pero bueno, oye, vamos a pasar ahora a los saludos, porque si no ya nos van a regañar. De hecho, ya tenemos el primer regaño, bueno, se lo hicieron más bien a Lupita, porque ya, y de hecho ya tenía rato que no nos marcaba. El buen Chucho Holguín nos dice: saludos a toda la parguiza, en especial al diputado Joaquín Jaco Vadillo y a Abel y a Gio. Abrazos a todos de parte de su amigo Chucho Holguín. También te mandamos muchísimos saludos, Chucho. Saludos. Esperemos que estés muy bien y ya extrañábamos tus mensajes y tus saludos. Vamos a pasar también a otros saluditos que tenemos por acá. En este caso tenemos al doctor Alejandro Silva González, que nos dice: saludos a toda la parguiza. Elizabeth Mendoza nos escribe: puntual para escuchar la radio, ya comienza el cambio. Saludos al diputado Joaquín Jaco Vadillo desde las casitas El Quemado. Armando Hernández Nieves, el comandante Nieves, nos dice: saludos a nuestro futuro presidente municipal de Acapulco, Joaquín Jaco Vadillo, y jálalo que es Pargo. Francisco Ortega: saludos, diputado Jaco, excelente programa. Alma Escamilla, la mera mera consejera de Morena, nos dice: saludos todos en cabina. Jenny Contreras, la maestra Jenny, saludos a todos en cabina también. David Lerín: ya comienza tu programa, jálalo que es Pargo. Elizabeth Mendoza Sánchez nos dice: saludos a todos en cabina. Sasha Emiliano nos manda un corazoncito de vuelta, Sasha. María de Jesús López, la señora Chuy, la reina de las piñatas, aquí nos escribe, muy buenas tardes al diputado Joaquín Yaco Vadillo, el mero pargo de Acapulco, qué gusto saludarlo y también saludar a cada uno de los que están en la radio en este gran programa. Elizabeth Mendoza nos manda una Yaco señal, igual de una Yaco señal de vuelta. Aida Huerta, saludos a todos en cabina y a todos los radio escuchas, a todos los pargo escuchas, así es. Antonio Hernández nos dice, saludos para nuestro diputado Joaquín Yaco Vadillo, a Gio y demás amigos en cabina, por este excelente medio informativo. Muchísimas gracias, Antonio. ¿Cómo ves, Abel? Varios saluditos el día de hoy.
2: Sí, efectivamente, pues, para eso está el programa, para que se comuniquen y pues haya interacción con todos los amigos que están escuchando de las actividades de nuestro diputado Joaquín Yaco Vadillo.
12: Así es, y aprovechando para todos los pargos escuchas, les voy a recordar los teléfonos en el estudio para que también hablen si nos quieres mandar saludos o quieren dar algún tipo de testimonio, alguna petición, también se vale. El teléfono del estudio es 7444-846437. Repito, 7444-846437. Abel, ¿qué nos tienes por acá?
2: Fíjate que en estos momentos tengo en enlace a nuestro compañero Francisco Javier Flores desde el meritito Congreso del Estado para que pues nos comente algunas de las actividades que se están desarrollando ahí en el Congreso del Estado. Te escuchamos, compañero Francisco Javier.
13: Hola, ¿qué tal? Buenas tardes, amigos, compañeros, ¿cómo están ahí? Un saludo enorme. ¿Qué tal?
12: Estamos teniendo problemas con la comunicación, chico, no sé si sea por ahí que tengas tú un poquito alto el monitor o algo, a ver si podemos contactarnos una vez más, chico.
13: ¿Ya me escuchas?
12: A ver, sí. Ya.
13: A ver, me moví. Ahora sí, ¿ya se escucha bien?
12: Sí.
13: Perfecto. Les decía que me da mucho gusto saludarlos a Gio y a Abel Torres, un destacado periodista de la vieja, pero muy, muy viejísima guardia, que nos está ahí acompañando en el gran programa del diputado Yaco Vadillo. Saludos al auditorio y a quienes también participan ahí en la producción, Lupita, Jonathan, y pues desde la capital de... Saben, su servidor, un pardo de corazón puro, que estamos por ahora acompañando al diputado en esta responsabilidad que asumió como presidente de la Junta de Coordinación Política, y desde el Congreso les una de las actividades que ha tenido el diputado Yaco Vadillo, comentarles, pues, hacer una breve remembranza, porque aunque ya lo pueden conocer, ayer pues yo tuve la oportunidad de estar ahí en esta grata convivencia con los trabajadores que tuvo el diputado Joaquín Yaco Vadillo con los trabajadores varones del Congreso del Estado con motivo de celebrarles el Día del Padre, y pues que la verdad fue un festejo que rebasó las expectativas. Nos comentaban que hace un año, pues como que el festejo no se pudo disfrutar porque justo ese día que se llevaba a cabo el evento se dejó caer en Chilpancingo un tremendo aguacero que literalmente inundó el salón de fiestas donde se llevaba a cabo, pero a hoy... ayer pues afortunadamente el clima estuvo maravilloso y pudieron disfrutar no solamente de esta convivencia con el diputado Yaco Vadillo y con la representación de los dos sindicatos que hacen vida al interior del Congreso del Estado, uno que es el sindicato Sentimientos de la Nación, Yasmín Isa Rodríguez, y la sección 55 del SUSTE, que es representada por Antonia Abigail Acevedo Sánchez. Y pues la verdad, un despego de mucha mucha emoción ahí con los trabajadores, un gran ambiente, porque dentro del programa se tuvo también la transmisión ya al final del partido de México contra la República Checa, que ahora se llama Chequia. Y pues ya todos sabemos que el triunfo contundente que tuvo la selección. Y quiero comentarles que justamente en una entrevista que tuvo unas horas antes el diputado, entrevista con medios de comunicación, un periodista le preguntó qué marcador auguraba o qué era lo que él pronosticaba para ese partido, y él dijo que íbamos a ganar, que México iba a ganar por 3-1, y pues casi le atinaba, porque el triunfo fue de 3-0, pero esto significa que tiene pues buena puntería, ¿no? Buena predicción el diputado Jaco Vadillo, y pues el triunfo se dio afortunadamente, y los trabajadores pues más que contentos. Imagínate la emoción de esto, también el padre, y también la emoción de que México ganó el tercer partido consecutivo en el Mundial de Fútbol. Pero además, ahí mismo el diputado Jaco Vadillo les anunció que a finales de este mes, que ya son unos días, 5 días, 4 días, se les estará entregando el bono por el Día del Padre a los trabajadores. Así que triple festejo para los trabajadores del Congreso del Estado por parte del diputado Jaco Vadillo acá en Chilpancingo. Y pues eso fue parte de lo que se vivió ahí. Y hoy por al mediodía también el diputado Jaco Vadillo asistió como invitado de honor en su calidad de presidente Junta de Coordinación Política a la conmemoración de el 175 aniversario de el nacimiento o la creación del Poder Judicial del Estado de Guerrero, un acto que encabezó la gobernadora Evelyn Salgado Pineda acá en el viejo edificio del Tribunal Superior de Justicia, el que se encuentra en el Zócalo de Chilpancingo, porque hay que recordar que ya el Poder Judicial tiene su edificio acá por el sur de la capital, le llaman la Ciudad Judicial, pero este evento en particular se celebró en el viejo edificio del Tribunal Superior de Justicia, ahí en el Zócalo, pues encabezado por el magistrado presidente Ricardo Salinas Sandoval y el diputado Jaco Vadillo como presidente de la JUCOPO, y el diputado Alejandro Carabias de Casa como presidente de la mesa directiva. Y pues también entre los invitados especiales, el senador Félix Salgado Macedonio estuvo ahí y acompañando este gran evento, los diputados Julián López, Pánfilo Sánchez Almazán, Gladys Cortés Genchis, Héctor Suárez Basurto, Claudia Sierra Pérez, Araceli Ocampo Manzanares, Catalina Apolinar Santiago, Juan Valencio Villanueva y Jesús Uriostegui García también estuvieron representando ahí al Poder Legislativo en este gran evento del Tribunal Superior de Justicia en su 175 aniversario de su nacimiento, de su creación. Y pues ahí me parece que ya ustedes nos hicieron el favor de transmitir parte de la entrevista que le hicieron los medios de comunicación al diputado Jaco Vadillo al terminar el evento, y en donde pues destacó el llamado a la unidad y que él siempre estará pues haciendo la parte que le corresponda para que el partido y el Movimiento de Regeneración Nacional permanezca unido y de cara a enfrentar el reto que se viene para el próximo año, el proceso electoral. Y pues este es el reporte que les tenemos desde acá de Chilpancingo, Gio, Abel.
2: Sí, pues sí, chico, pues una agenda muy apretada que ha tenido nuestro diputado Joaquín Yaco Vadillo en su inicio como presidente de la Junta de Coordinación Política ahí en el Congreso del Estado. Muchas gracias, chico.
14: Estamos felices, mucho.
12: Gracias, chico, hasta luego. Y bueno, ahí teníamos a nuestro compañero Francisco Flores, mejor conocido como Chicotazo, desde el Congreso del Estado de Guerrero, con estas noticias sobre la agenda de nuestro diputado Joaquín Yaco Vadillo. Y bueno, le comentaba yo a inicios del programa que estamos haciendo una nueva reestructuración, trayéndoles a ustedes nuevas secciones y nuevos contenidos para hacer de este programa todavía más nutridos. Y entre estas nuevas propuestas que le traemos el día de hoy, estamos integrando también una sección de turística sobre noticias que interesan pues a todos nosotros aquí en Acapulco. Y el día de hoy tengo el gusto de presentarles a mi compañero Alan Loman, que va a ser el encargado de esta buena sección.
15: Gracias, Gio. Saludos a toda la parguisa.
12: Bueno, Alan nos viene a comentar hoy sobre un nuevo atractivo que tiene nuestro puerto desde el primero de abril. Es un nuevo corredor turístico que yo ya lo conozco y francamente es de verdad, revivieron toda esa parte de Acapulco. Qué bonito es caminar por ahí, no solamente como turista, sino también como acapulqueño. De verdad que es un gustazo ver esta parte de Acapulco renovada y llena de tanta luz y color. Alan.
15: Gracias, Gio. Abel, perdón. Buena tarde también.
2: Buenas tardes.
15: No sé si ya has tenido también la oportunidad de recorrer esta parte del malecón con la nueva remodelación que hay.
2: Sí, ya hemos tenido. Hace rato precisamente anduvimos dando una vuelta por ahí, por el malecón. Está totalmente embellecido porque ahí, si bien recuerdas, pusieron la estación de servicio del proyecto Marina Bus, que tuvo a bien la gobernadora Evelyn Salgado Pineda irla a inaugurar, y estuvo presente nuestra presidenta Claudia Sheinbaum Pardo y algunos otros diputados que estuvieron ahí presentes, que la verdad quedó muy bonito todo ese corredor del malecón donde están los yates de recreo. Y pero tú nos quieres comentar todo lo que se viene a futuro desde el malecón, que ya está avanzado, hasta Playa Tlacopanocha, pasando hasta el Paseo del Pescador.
15: Es correcto, Abel. De hecho, acabas de decir algo muy importante. Creo que todos ustedes ya están enterados. Este es un proyecto impulsado por el gobierno federal. Nuestra presidenta Claudia Sheinbaum, precisamente, está muy interesada en que se reactive el turismo en Acapulco. Y de la mano con la Cipona, que es una administradora de la Marina, tienen a bien hacer esta remodelación que tiene una extensión de aproximadamente 1.5 kilómetros. Empieza desde el Parque de la Reina y termina actualmente a la parte de Playa Tlacopanocha. Y efectivamente va a continuar hacia la parte de la Rotonda de los Hombres Ilustres y posteriormente hacia la zona del Paseo del Pescador. Sí. Y la parte importante es también, esto se hizo por lo mismo del proyecto del Marina Bus, para darle un atractivo a la zona, donde también pueden ustedes encontrar restaurantes, pueden encontrar cafeterías, y no solamente es para el público en general, es para los turistas que nos visiten de cualquier parte del mundo.
12: Además, una zona muy segura, ¿no? He notado que hay seguridad por todos lados. Uno camina, pues, con mucha seguridad de estar ahí, pues está muy bien iluminado, hay muchos cuerpos de seguridad, como te mencionaba, pero también ya hay muchos locales que le dan vida a esta parte de Acapulco.
15: Efectivamente, y también hay una parte interesante, es que este tipo de iluminación que se le estuvo poniendo es muy similar a la de los senderos seguros, precisamente para que la gente cuando camine y visite ahí por la noche, que por cierto, hay que decirlo, está abierto sin problema hasta las 11 de la noche y los fines de semana hasta las 2 de la mañana. Para que todas las personas que quieran ir con sus hijos vayan, pueden ir para llevar en bicicleta, para andar en patines, en patineta, correr. La verdad es que es un lugar súper, súper visitable. Lo recomiendo mucho, de verdad.
12: Sí, bueno, cuando yo he asistido ahí, hay gente que está corriendo, otros que van simplemente a ver y apreciar el mar desde el malecón, otros que nada más van a caminar y a recorrer estos jardines que también pusieron en esta área, ¿no? Incluso hasta pasó, eso, ¿esto cuándo se puso los jardines? En...
15: Esto es desde el principio, desde que abrió el proyecto. Eso se estuvo remodelando desde el año pasado.
12: El año pasado, así es.
15: Así es. Esto empezó aproximadamente hace un año, pero se abrió al público, como bien lo dijiste, a partir del primero de abril. También aquí es importante agregar algo. Esa parte anteriormente no se podía visitar porque estaba cerrada, era un recinto fiscal. Sigue siendo manejado por la Marina, sigue siendo fiscalizado, pero se está permitiendo precisamente la visita porque se quiere que también la ciudadanía sea parte de esta, de este cambio de imagen. Pero lo importante, perdón Gio, es el proyecto que viene también para ampliar el muelle y que se pueda recibir a los cruceros de nueva generación. Entonces, esto le va a dar un impulso a la zona todavía mayor.
12: Muy bien, oye, y comentábamos también contigo sobre esta afluencia de los cruceros al puerto. Este año creo que se esperan todavía más que el pasado.
15: Bueno, hay un incremento y de hecho tocas un punto interesante. El día de hoy también es una noticia que a lo mejor van a ver ya publicada el día de mañana, ¿verdad? En la cual se tuvo la reunión precisamente para la nueva estrategia de seguridad para cruceristas. Esto obviamente en la cual estaba involucrado los tres órdenes de gobierno. Precisamente ¿por qué? Porque regresa una de las navieras más importantes, que es Carnival, junto con Holland America. Entonces esto nos va a dar un incremento bastante significativo y va a ser una derrama económica que va a ayudar no solamente a la zona del Acapulco tradicional, sino va a hacer un impacto en toda la zona turística, incluyendo hasta la zona de Amante, pero también hacia la zona de Coyuca.
12: Bueno, sin duda el segundo piso de la 4T se ve muy bien reflejado aquí en Acapulco por parte de nuestra presidenta Claudia Sheinbaum, además en conjunto pues también con el gobierno municipal y estatal, obviamente de la mano de nuestra gobernadora Evelyn Salgado Pineda.
15: Efectivamente, eso es bien importante recalcarlo. A pesar de que sea una inversión del gobierno federal, el gobierno tanto del estado a través de la maestra Evelyn Salgado Pineda y del gobierno municipal, también es muy, muy importante lo que están haciendo de inversión para que precisamente se reactive no nada más un solo sector, sino todos los sectores que involucran al turismo.
2: Si me permites comentarte, Alan, sobre lo que mencionas de que el proyecto de seguridad para los cruceristas, precisamente los senderos de La Paz, va en ese enfoque de lo que está haciendo Fonatur por parte del gobierno federal, encargado por la presidenta Claudia Sheinbaum Pardo, para que una vez que los turistas que bajan en el muelle fiscal ahí que está en el fuerte de San Diego tengan la seguridad de recorrer, o sea, tranquilamente todo Acapulco, esos senderos de La Paz que están siendo remodelados por parte del gobierno federal.
15: Es correcto, de hecho hay un proyecto, así como se hizo lo de la ruta del café, hay un recorrido en la zona que es el recorrido histórico de la bahía. Y es para recorrer en la noche, precisamente con esta nueva iluminación, poder recorrer Fuerte de San Diego, la zona de museos, bajar hacia el Zócalo, caminar por la parte de atrás hacia la quebrada. Y la verdad es que la parte en la que Fonatur nos está apoyando es muy importante, porque también va de la mano con toda esta inversión. Y de verdad, los invito, si no han podido, vayan y van a conocer una nueva cara de Acapulco.
2: La verdad, sí, Alan. Giovanni, date tu vuelta, tómate una foto ahí en la imagen que se ve bonita del malecón, cómo se ve limpia de comerciantes, y pues invitamos a nuestros turistas, a nuestros residentes, a que visiten el malecón y próximamente, pues, cómo va a quedar embellecido todo el paseo del pescador, lo que viene como proyecto por parte de Fonatur y el gobierno federal.
12: Así es, para los escuchas, aprovechemos que estos espacios se están rehabilitando para el bien de todos nosotros también, no solamente del turismo. Vayan, dense una vuelta que de verdad vale muchísimo, muchísimo la pena. Alan, muchísimas gracias por tu nota turística. Esperamos verte por acá el próximo jueves. Y a todos ustedes, paro amigos, los vemos el día de mañana a la misma hora por esta misma frecuencia. Hasta luego y recuerda que...
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1: Del equipo del Panda Show y te llevamos diversión, entretenimiento, cargaditas a través de la cadena más importante del regional mexicano, por supuesto la mejor FM y también por Claro Música. Y hablando de Claro Música, nos vamos hasta los Estados Unidos, hasta Utah, y está Anabel. Hola, mija, buenas noches.
2: Hola, Panda, buenas noches.
1: ¿Cómo andas? ¿Qué haces allá en Utah, condenadota?
2: Pues, ¿tú qué crees? Acá echando la hueva, ¿no? Hombre, ¿cuál hueva, verdad?
1: No, pues no sé, pues yo te pregunto, yo supongo que sí es verdad, ¿no?
2: No, acá trabajando, pandita.
1: Oye, Anabel, si me puedes hablar un poquito fuerte, criaturita, por favorcito, y pégese bien la boquita a la bocina, y platícame, bromita, sí. ¿Para quién en este jueves, chancluda?
2: Mira, lo que pasa que yo tengo una tía allá en Sonora.
1: Ajá.
2: Y yo quisiera hacerle una broma.
1: Casi no te escuchas, Anabel, te me pierdes, mija.
2: A ver, ahí está ya.
1: Ahí está, como que te vas alejando ahí del teléfono y te vas perdiendo. Tienes una tía en Sonora, ¿cómo se llama la tía?
2: Sí, ella se llama Guadalupe.
1: Guadalupe, ok, ¿y qué onda con la tía allá en Sonora?
2: Mira, lo que pasa que ella tiene dos hijas. Entonces, una de ellas sufrió violencia doméstica con el marido allá en México, ¿no?
1: Ay.
2: Y como nosotros somos de ahí de Agua Prieta, Sonora, ella cruzó para acá, para el otro lado, toda golpeada, y pidió asilo político.
1: No me digas, ¿quién? Entonces, ¿La hija de Guadalupe?
2: Sí, ajá, la hija de ella.
1: ¿Y cómo se llama ella?
2: Ella se llama Maritza.
1: Maritza, oye, y dime una cosa, ¿y cómo se llama la ciudad que está en la frontera con Agua Prieta?
2: Douglas, Arizona.
1: Douglas, ok. Oye, pero ¿cómo está el asunto? O sea, ¿el marido de Maritza le dio sus cachetadas guajoloteras y le rompió el Océano Pacífico?
2: Sí, a cada rato se la agarraba y le daba unas buenas tranquilas.
1: Entonces ella se cruzó de Agua Prieta a Douglas. Es Arizona, ¿no? Creo que, o es Texas.
2: Sí, es Arizona, ¿verdad? Sí, Sonora. Colinda con la frontera de Arizona.
1: Oye, ¿y cómo se aplica eso? Llega y dicen, hey, help, me rompieron el hocico, ayuda, ¿así es?
2: Sí, así tal cual, ¿eh? Tal cual, así, llegó ella, así estaba en la madrugada, como a las 2 de la madrugada, llegó toda golpeada, y ya le dijo a un oficial de ahí de la garita que la habían golpeado, que por favor ella quería cruzar porque tenía miedo de que la mataran, y que no sé qué, inmediatamente la cruzaron para acá, para Douglas, y ya de ahí la empezaron con su proceso.
1: ¡Órale! ¿Y hace cuánto tiempo fue eso, Lupita? Pues perdón, Anabel.
2: Anabel, eso te podría decir yo que fue, no recuerdo muy bien exactamente, pero yo creo como un año. Por ahí más o menos.
1: Un año y medio
2: por ahí.
1: Ok, sí. Bueno, ¿y luego ¿y qué onda? ¿Y qué onda con esa historia?
2: Entonces, pues te digo, ella ya cruzó para acá, pidió el asilo, ella tiene

0: y dejó a dos niñas con ella, con su mamá, con Lupita, con la que le queremos hacer la broma. Entonces lo que yo estaba pensando, decirle que le hablaras y que le dijeras que pues que Maritza había hecho una petición por violencia doméstica y de asilo político, y que fue aprobada y que los había metido a ella, a la mamá, al papá y a las dos hijas, y pues que ya quieren que se vengan para acá, para Estados Unidos, pero pues que pasen por un proceso de desinfección, algo así.
1: ¡Órale!
2: ¡Qué bárbaro!
1: O sea que prácticamente tenemos que quitarles todas las pulgas.
0: ¡Ándale! Y que por favor no coman un día antes de que se presenten a la garita de ahí de Douglas, Arizona, un día antes, que no coman nada para que no vengan a echar sus porquerías por acá.
1: Ok, entiendo. Ok, ahora espérame. Esta, para ir haciendo más o menos la historia y ir agarrando los hilos. Quien hace la petición supuestamente es Maritza. Ahora, Maritza ya vive en los Estados Unidos.
0: Sí, ella ya vive ahí en Tucson, Arizona.
1: En Tucson, perfecto. Ahora, esta petición de Maritza a Guadalupe es ficticia, o sea, no es verdad.
0: No existe.
1: Ok, es que ahí vamos a tener el factor duda, porque pues si no existe nada, entonces pues ¿cómo va a estar el asunto?
0: No, mira, es que lo que pasa que Lupita no sabe nada, ella nada más sabe pues que ella está en proceso de asilo político, pero ella no sabe nada de que si Maritza los metió a ellos pidiéndolos o nada de eso. Ella no tiene nada de esa información.
1: Ok, perfecto. Entonces, a ver, ¿a quién hizo petición? Porque me mencionaste a varias personas. ¿A la mamá, al papá también?
0: Sí, y a las dos hijas que tiene Lupita, de Maritza.
1: Ok, pero ellas nacieron en los Estados Unidos, ¿no?
0: No, las niñas son mexicanas. Los niños chiquitos son los que son americanos.
1: Ah, ok, perfecto. Entonces, Guadalupe, ¿cómo se llama el papá, o sea, el esposo de Guadalupe?
0: Se llama Héctor.
1: Héctor, ok, se llama Héctor. ¿Y las hijas qué edad tienen, las hijas de Maritza que están con Guadalupe?
0: Bueno, una se llama Daniela y la otra se llama Gabriela.
1: Daniela y Gabriela. Ajá, okay. Sí. ¿Y más o menos qué edad tienen? Digo, sé que a lo mejor no te sabes la edad, pero son niñas, ¿de qué edad aproximadamente? Sí.
0: Ah, no, una es de como de 9 o 10 y la otra como de 12, 13.
1: Ok, perfecto, entonces son menores de edad. Entonces aquí va a ser el proceso de desintoxicación. Les vamos a dar una cita en Douglas y ver cómo está el asunto. Pues creo que lo tenemos. Espero realmente lo único que no le brinque esa situación y entremos en duda. Si podemos brincar esa barrera, creo que tenemos todo hecho. Soy el Panda Zambrano y las bromas están en tu show.
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0: Bueno.
1: No, it's fine. Okay, tomorrow in the morning, okay? Hello, bueno.
0: Bueno.
1: A la señora Guadalupe, por favor.
0: Sí.
1: Habla el oficial Jay García de la oficina de sanidad de Douglas, Arizona. ¿Cómo está?
0: Ya, un oficial de Douglas, Arizona.
1: ¿Cómo está usted?
0: Muy bien, gracias a Dios. ¿Y usted?
1: Bien, siguiendo el protocolo y el proceso de petición hecha por una hija de usted de nombre Maritza, ¿ok? Ella está en proceso de asilo político, hizo petición de poder traer a familiares de Sonora, México, ¿ok? Guadalupe, Héctor, Daniela y Gabriela. ¿Estas personas se localizan ahí?
0: Yo soy mamá de Maritza. Y aquí están sus dos hijas.
1: Ok, es correcto. Daniela y Gabriela.
0: Sí.
1: ¿Es buena la información?
0: Sí.
1: Ok, bueno, ella metió y solicitó un recurso que para ella, debido a la desgracia que vivió hace unos meses, es importante que su familia esté en los Estados Unidos. Ok, y ustedes puedan estar en Arizona. So, para esto, antes de el proceso de migración, nosotros como el Departamento de Sanidad necesitamos que vengan a Douglas, Arizona, la frontera con Agua Prieta, para hacer el proceso de sanidad. So, ¿qué edad tiene usted?
0: Yo tengo 49 años.
1: 49 años, okay. ¿Ha sufrido algún tipo de enfermedad importante como sarampión, paperas, gonorrea, algún tipo de enfermedad infecciosa?
0: No.
1: Okay.
0: No, señor.
1: ¿Cuándo fue la última vez que usted se vacunó?
0: No, pues estaba chica yo.
1: Okay. ¿No tiene usted documento de las vacunas que usted ha recibido?
0: No, no tengo.
1: Okay. ¿Cuántas operaciones ha tenido usted? So, apendicitis, amigdalitis, algún tipo de enfermedad gastrointestinal. So, ¿qué tipo de enfermedades?
0: No, operación. Gracias a Dios estoy sana, no he tenido ninguna operación yo.
1: Okay, ¿cuántos hijos ha tenido usted?
0: Dos.
1: Dos hijos. Maritza, ¿y quién más?
0: Y Cintia Berenice.
1: Cintia, okay. ¿Estos dos hijos que ha tenido usted fue parto normal o cesárea?
0: Parto normal.
1: Normal. ¿Ninguna de las dos hijas fue por abertura del vientre?
0: No, los dos fueron parto normal.
1: Okay. ¿Usted qué tipo de alimentación tiene cotidianamente? So, ¿una vez al día, dos veces al día, tres veces al día? Hago la pregunta porque en los Estados Unidos la alimentación es muy importante y se tiene tres veces al día. So, sabemos que en México es muy difícil a veces que coman. So, ¿cuántas veces come al día?
0: Pues hay veces que tres y hay veces dos.
1: Veces tres y veces dos.
0: Ajá.
1: Ok, ¿me puede decir cuál es su primer alimento del día?
0: ¿Qué como en la mañana?
1: Sí, ¿en qué consiste su primer alimento?
0: Pues hay veces como huevo, frijoles, avena.
1: Huevo, frijoles, avena, ¿qué más?
0: Tortillas.
1: Ok, en promedio ese es su desayuno. Entre huevos, frijoles, vena, tortillas.
0: Sí.
1: Ok. ¿Su comida? ¿Dinner?
0: Mi comida es sopa, guisado en veces, así.
1: ¿Qué es eso de guisado en veces?
0: Pues como carne con papas o unos taquitos dorados, tostadas, algo así.
1: Digamos, su alimentación no es balanceada.
0: Pues no es muy bien la comida.
1: ¿Puedo saber cuál es el motivo que usted alimente no bien?
0: Que no me alimento bien.
1: Sí, ¿por qué usted no tiene un alimento balanceado en donde las proteínas, las vitaminas, los minerales estén presentes en su alimentación?
0: Pues es que en veces no alcanza, pues gana uno poco aquí en México, pagan poco en los trabajos.
1: ¿Su situación económica es baja, media, alta o precaria o jodida, como dicen en México?
0: Pues mala, baja.
1: ¿Mala, muy mala, requetente mala?
0: ¿Mala?
1: Mala, okay, no es...
0: Yo trabajo.
1: Okay, ¿usted cómo es, físicamente tiene mucha grasa o poca grasa?
0: Pues estoy delgada, pero tengo grasa en el vientre.
1: Okay. Debido a la alimentación que estoy tomando nota en este momento para ver el proceso que va a ser usted intervenida en sanidad para que usted entre limpia y sin ningún tipo de infección a los Estados Unidos. So, ¿usted sufre de diarreas constantes?
0: No.
1: ¿No? Okay.
0: No.
1: ¿Usted tiene muchas flatulencias? ¿O como dicen en México, muchos pedos?
0: Pues en veces, no así, no todo el tiempo. Yo creo que está según la alimentación, ¿no? También en veces.
1: Por eso la pregunta. Haciendo un ejercicio, ¿cómo cuántos gases o pedos se avienta usted al día?
0: Porque será unos cinco.
1: 5.
0: Sí.
1: ¿Y esto es en la mañana, en la tarde o en la noche?
0: Pues más bien en la noche.
1: Ok, cuando usted duerme, ¿tiene flatulencias o pedos cuando duerme?
0: No, no, que yo sepa, no.
1: ¿A usted nunca le ha despertado un gas y que huela muy mal?
0: No.
1: ¿Más o menos me puede definir cómo es el olor de sus gases?
0: Pues, no sé, lo que huele un pedo.
1: Para nosotros es muy importante tener esa información.
0: Ajá, sí. En veces sí huele mal, en veces no.
1: Okay, cuando usted tiene flatulencias o pedos, ¿duele usted el estómago y o u y intestino?
0: No, no, pues es normal así.
1: ¿No presenta usted un tipo de dolor en el estómago?
0: No, me duele el estómago.
1: Algunas en veces, como dice usted, cuando pasa esta situación, ¿deja salpicado su calzón?
0: No.
1: ¿Nunca ha pasado esto?
0: No.
1: Ok, es muy importante, por favor, que la próxima semana usted puede trasladarse a Douglas.
0: ¿Le tengo que decir ahorita?
1: Sí, porque necesitamos agendar la cita y yo tengo que darle la explicación, la dirección y agendar la cita.
0: No, está bien.
1: Okay. ¿Usted ha tenido algún tipo de piojos, dendres, garrapatas, ladillas?
0: No, señor, no.
1: ¿Nunca? ¿Sus uñas de los pies presentan hongos?
0: No, tampoco.
1: ¿Las manos?
0: No, tampoco.
1: ¿Manchas en la piel?
0: No, señor.
1: Nada de eso. Algo usted importante, es muy importante que usted piense, algún tipo de síntoma, alguna enfermedad, algo que usted haya presentado.
0: No, estoy sana. No tengo nada.
1: Ok, ¿usted acostumbra a tener vello o pelo en la axila?
0: No, yo me rasuro.
1: Usted se rasura. Sí. En la pelvis, ¿usted tiene pelo o se rasura?
0: No, tengo vello.
1: Ahí usted tiene vello. ¿Solamente se rasura usted las axilas?
0: Sí.
1: Ok. En la parte de los glúteos, digamos en la rayuela, ¿usted tiene pelo o se lo rasura?
0: No, pues es que no me rasuro yo.
1: O sea, ¿tiene pelo?
0: Sí.
1: Ok. ¿Su cabello usted lo utiliza corto, al hombro, a la media espalda o abajo de la cadera?
0: Pues lo traigo largo, abajo de la cintura.
1: Abajo de la cintura. Ok. Necesito, por favor, que tome nota. Usted tiene cita a las 11:45 en lo que es 243 Main Street, calle de Main, ok, en la ciudad de Douglas, en Arizona.
0: Oiga, pero yo cómo voy a pasar, yo no tengo visa.
1: No, usted cuando llegue a la garita va a estar el nombre de usted. Necesito que traiga una identificación mexicana. Ok, tenemos su nombre y ahí va a estar un auto, una van, ok, que le moverá al downtown, al centro de esta ciudad para que usted haga estos estudios y posteriormente será regresada nuevamente a la garita o al puente fronterizo, ok. Después de los resultados, se le volverá a llamar para atrás para ver esta situación. Es muy importante que 24 horas antes, usted no ingiera ningún tipo de alimento, ¿ok?
0: Sí.
1: Necesito que venga completamente limpia. Se le aplicarán usted un total de 52 vacunas.
0: Ajá, está bien.
1: 52 vacunas y también se le hará un lavado gastrointestinal. ¿Qué significa esto, oficial García? Necesitamos limpiar su estómago. Ok, es por eso muy importante que un día antes usted vaya al baño. ¿Cómo dicen ustedes cuando van al baño?
0: Ir al baño, ¿sí?
1: Ok, usted tiene que ir al bedroom, al baño, y usted tiene que, es importante sacar lo que traiga en el intestino, porque posteriormente nosotros, con ciertos ácidos y con ciertos elementos, vamos a tener que lavar su intestino. ¿Qué es lo que pretende el Departamento de Sanidad de este país? Es que ninguno de los bichos que usted traiga en su estómago esté presente, y también tendrá 52 vacunas, ¿ok? También es muy importante que usted sepa que se le va a tener que retirar el pelo. Nosotros tendremos que quitarle todo, absolutamente todo el pelo, rapar la pelona, ¿ok? Porque necesitamos nosotros ocultar que no tenga ningún tipo de infección en su cuerpo. ¿Ok? Con todos los estudios. Si usted sale al 100, al 100%, a usted se le permitirá arreglar para que venga a vivir a los Estados Unidos, tal como lo hace la petición Marisa, su hija. ¿Ok? ¿Alguna pregunta que tenga usted, señora?
0: ¿Me puede dar la dirección otra vez? Pero dice que yo voy a pasar y ahí me va a estar esperando un hombre.
1: Ok, cuando usted llegue, usted ha estado en la frontera de Douglas con Piedras Negras, Agua Prieta.
0: Sí, sé a dónde tengo que ir, ahí
1: en la garita. Ok, en la garita es la number three, la número tres, ok. Usted llega ahí y presenta su identificación, su ID, ok, su nombre.
0: Sí.
1: Ahí va a haber un documento en el cual esta institución tiene una previa autorización para que usted ingrese. Un oficial de migración la llevará a una van o a una troca, a una camioneta, ok.
0: Sí,
1: para que usted suba y la traiga aquí al número 243 de la Main Street en Douglas. Es importante que usted sepa que todo este proceso aproximadamente llevará entre 6 y 7 horas, ¿ok? Después de que se haga todo el proceso, se regresará nuevamente a la garita número 3 y usted podrá regresar a su ciudad.
0: Está bien.
1: Ok. Muy importante. ¿Puede repetirme, por favor, qué es lo que va a hacer 24 horas antes?
0: No voy a comer nada.
1: No va a comer nada.
0: Y voy a ir al baño.
1: Ok, ¿qué va a hacer en el baño?
0: Voy a echar todo lo que traiga.
1: Ok, absolutamente todo. Ok.
0: Voy a ir limpia.
1: Ok, por favor, usted se baña muy bien, todo su cuerpo, sus axilas, su colita, sus pompitas, sus piernitas, todo, ¿ok?
0: Sí, todo bien bañado.
1: Todo bien bañado. Importante, repito, 52 vacunas estaremos aplicando a usted, ¿ok? Y se le hará un lavado intestinal. ¿Sabe lo que consiste el lavado intestinal?
0: Pues aquí le decimos una purga, ¿no?
1: I don't know, no lo sabo si es eso. Le explico, el lavado intestinal es que usted la pone en una mesa, ¿ok? Se recuerda todo con personal femenino, usted open your nalgas, ¿ok? Y usted se le mete una manguera y con agua a presión le hacen un lavado de todos los intestinos.
0: Está bien.
1: Y con eso se saca todo el exceso de chetos, ¿ok? Para limpiarlo absolutamente todo, ¿ok?
0: Está bien.
1: Esa manguera mide aproximadamente 25 centímetros y se le introduce por él, ¿ok? Ese es el asunto. Entonces, ¿alguna duda que tenga?
0: ¿Las niñas las tengo que llevar?
1: Sí, todo el mismo proceso, tanto para usted y tanto para Mr. Héctor y tanto Daniela y tanto Gabriela, ¿ok? Es el mismo proceso para los cuatro.
0: Está bien.
1: Y por favor, las mismas identificaciones y lo que estoy hablándolo con usted es el mismo proceso para todos.
0: Ok,
1: vaya hablando con ellos. Por favor, si puede, días antes, cuide su alimentación, no coma tantos taquitos, trate de comer muchas frutas, trate de comer legumbres, para que usted venga lo más limpia posible, y al momento de hacer el lavado no sale a tantos chetos, ¿ok?
0: Está bien, ándele pues.
1: Ok, entonces yo estaré presente y tendré el gusto de saludarla. Mi nombre es el oficial Jay García, ¿ok?
0: Okay.
1: Y cuando la mire, solamente le haré una pregunta que es importante que me la responda.
0: Está bien.
1: Le preguntaré, cómo se oye el Panda Show, que es una broma de Anabel.
2: ¿A toda

0: Lupita. Lupita preciosa. Mi reina. Anabel.
1: Ya me andaba depilando yo, Anabel.
0: Habla con tu tía, Anabel.
1: Ay, ya me andaba depilando yo. Oye, Lupe, ¿qué aventada eres? ¿Cómo es que quieres que te metan una manguera por allá? Ay, no, dije, todo eso me tienen que hacer.
0: Pero oye, Anabel, te voy a pedir un favor, mija, quita el altavoz, si eres tan amable, se escucha mucho el ambiente. Tu tía no te va a poder escuchar bien. Dile por qué le hiciste la bromita, ándele.
1: Bueno, le hice la broma, Panda, porque yo casi no tengo mucha comunicación con ella, y entonces pues quiero que sepa que la quiero mucho y que siempre me acuerdo de ella, así pues, una pequeña broma para que se sienta bien.
0: Oye, Lupita, 52 vacunas, no manches. No rezongaste, a mí me dicen, le vamos a poner 3 y me pongo al tiro.
1: No, pues yo ya se mentía, se me iba para allá, pues.
0: Oye, Lupita.
1: Pobrecita.
0: Lupita, preciosa. Ya nos enteramos que estás bien peluda. Oye, fue una bromita en buena onda. Te saludo desde México, desde el Google Center. Estamos transmitiendo a través de Claro Música. Anabel nos escucha ya en Utah. Pues despídase, Anabel, de su tía Lupita, la preciosa.
1: Ok, bueno, pues Dios te bendiga, Lupita, y ahí, sorry por la broma, y pues ya sabes, las quiero mucho, me acuerdo mucho de ustedes, ¿ok? Ándale, pues.
0: Por favor, se lava muy bien el cuscurrui, ¿ok?
1: Ay,
0: qué cosas, Anabel, dime, Yuta, ¿cómo se oye el Panda Show?
1: A toda

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3: Todos los martes y todos los jueves, lo clásico del Panda, esas bromas bien shubidubis están disponibles para ti. Estamos en todas las plataformas. Estoy de vuelta contigo en este jueves 25 de junio del 2026 y te acompaño a través de la mejor FM. Estamos en cadena y también por la aplicación de Claro Música. Si quieres tu bromita, hazle, llévate el Pandacel, el Oppo A5, que está increíble. Voy hasta Guanajuato. Ahí está Miguel. ¿Qué onda? Buenas noches. ¿Cómo andas?
4: Muy, muy, muy bien, pandita. Aquí escuchándote de nuevo.
3: ¿De qué parte de Guanajuato, Miguelón?
4: De León.
3: ¿De León? ¡Órale! ¿De dónde son los panzas verdes, no?
4: Ándale, pero yo soy panza verde de corazón, pero le voy a la América.
3: ¡Ay! Gracias por comunicarte, Miguel. Tengas buenas noches. ¿Qué?
4: ¿Qué? No, panita. Pues,
3: ¿recuerdas HSM, la América y todo lo que le van? Miguel, a ver, vamos a poner...

0: las cosas en claro, mijo.
1: Sí, sí.
0: ¿Dónde naciste?
1: En León.
0: ¿De qué estado eres?
1: De Guanajuato.
0: Dime por qué le vas a la América. No entiendo.
1: ¿Por qué? Porque todos nos tienen envidia. Somos, aunque no quieran, somos los mejores. Nos dicen los reyes de copas.
0: Oye, pero neta, hablando en serio, si tú eres de Guanajuato, ¿por qué le vas a la América?
1: No sé, me gusta cómo juega, me gusta su fútbol.
0: No más. Bueno, a ver. ¿Qué quieres? A ver, ¿promete para quién, güey?
1: La quiero para una amiga de muchos años.
0: ¿Y cómo se llama esa amiga de muchos años?
1: Alejandra.
0: ¿Es amiga cariñosa o no?
1: No.
0: ¿No? ¿Nunca fue amiga cariñosa?
1: No, para nada.
0: Ok, ¿y qué broma para Alejandra?
1: Yo soy fiel.
0: Tú eres fiel, ajá. Pero a la América yo creo que nada más.
1: ¿Cómo ves?
0: Oye, ¿qué bromita para Alejandra, Miguel?
1: Mira, haz de cuenta que yo le estuve platicando hace rato como a las 6.
0: Ajá.
1: Como a las 6 le estuve platicando. ¿Sabes qué, Alejandra? Lo que pasa es que la moto no agarra bien los frenos. Es que con Conón y luego me dice, no, carnal, dice, pues ponte al tiro. Dice, no ves a te vaya a pasar algo. Dice, ajústaselo, no sé, paga para que te los arregle. Me dijo, no, es lo que voy a hacer. Y, o sea, yo ya le adelanté algo de la broma y quiero decirle que le pegué a un carro. Que no me quiso agarrar nada los frenos, le pegué un carro, pero al carro que le pegué es un flecilla muy.
0: Ok.
1: Decirle que si. Decirle, ¿sabes qué? La neta es y quiero que tú me estés diciendo ella hasta que ella me diga, a ver,
0: no,
1: pásamelo.
0: No puedo.
1: No.
0: No puedo, disculpa, no, esas cosas no van conmigo.
1: ¿Cómo ves?
0: Órale, voy en un auto alemán y aparte de todo, mi papi es el dueño de los panzas verdes, güey. O sea, no sabes en qué bronca, güey, has metido. Órale, va. A ver, ¿de cuánto cilindraje?
1: Es una motito 110 semiautomática.
0: No, Max, es una bicicleta, güey. 110.
1: ¿Qué, güey? Pero sí pega duro, ponte no, porque veas.
0: No, mira, de 250 centímetros para abajo son bicicletas. La neta. Pero bueno, mira, tú ibas circulando por una parte de León, dame el nombre de una avenida.
1: Venía circulando por el López Mateos.
0: López Mateos. Ok, ¿ella dónde vive? ¿También en León?
1: No, mira, lo que pasa es que ella es de aquí, pero tiene como un mes que se fue a Mexicali.
0: Ah,
1: pero okay. Esa morra me ha hecho un reparo. O sea, como, ¿cómo te diré? Como una hermana a nosotros.
0: Ay, te digo que ya hay algo, güey. O sea.
1: No.
0: Es que no puedes hablar también de una persona y caca.
1: No, es que te digo una cosa que no puede ser porque, patea al contrario.
0: No manches.
1: Sí,
0: también le va a la América, güey, vale, gordo. Ok. Bueno, entonces tú vas por la López Mateos, pero como había un poco de traficón, hermano, lo que tú hiciste que ibas pasando entre dos carros, ok, y agarraste este carro importado desde la parte de atrás hasta el frente, así de. Lo rayaste todo, güey. Todo, ¿ok? Entonces yo voy a estar súper fúrico. Tú no tienes no tienes seguro, obviamente, con esa bicicleta. Y bueno, pues, quiero que me respondas y todo el asunto. ¿Estás preparado, mi rey?
1: Ya estoy preparadísimo.
0: Pues vámonos en directo desde el Panda Center. Las bromas están en tu show.
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3: Saludos, pandita. Zambrano, camisa número 25. Saludos, compita. Desde aquí, desde la ciudad de Salem, Oregon. Saludos hasta Valle de Santiago, Guanajuato. Y pues, felicidades por tu programa y escuchándote aquí por varios años ya. Felicidades a toda tu audiencia. Y pues, que sigan las bromas, pandita.
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0: Excelente.
7: Bueno,
1: Alejandro.
7: ¿Qué onda? ¿Cómo estás?
1: Oye, ¿qué crees? ¿Ya ves que te he dicho de la moto?
8: En
1: buena onda, cuenta que le pegué un carro.
8: O sea, si se da cuenta, hay bastante tráfico ahorita. O sea, y este individuo, lo que va a pasar.
1: Dice que si no le pago, nada. Dice que una bicicleta, ¿de con qué le voy a pagar su carro.
7: ¿Chocaste?
1: Sí, le venía circulando ahí por el López Mateos y antes de llegar a la 20. Pues dije que con mi bicicleta no voy a pagar. El moto no vale madre. Y es bien, o sea, me está diciendo, pero yo qué puedo hacer. Dice, no tiene ni seguro.
5: Oye, dice, ¿tú qué te conoces? Oye,
7: pero
5: wey,
7: ¿quién te está diciendo wey, eso?
5: Ya llevas 20 minutos. Necesito que me resuelvas, güey.
1: No lo oyes.
5: Ve el rayón, güey. Ve el rayón. Ve desde dónde va, güey.
1: ¿Tú crees? Dice que con mi bicicleta no voy a pagar.
7: ¿Qué ruta es?
1: ¿Eh? ¿Qué?
7: A ver, hijo. Al que le pegaste te la está haciendo de tos.
1: Pues sí. Y yo cómo le contesto mal, o sea, yo le dije, déjale hablo a mi carnada.
7: Retíratele de ahí, háblale un tránsito.
1: ¿Eh?
7: Háblale un tránsito.
1: Es que anda bien, no me puedo ni mover, no me deja ni mover.
7: Márcale a tránsito.
5: Se lo sabe
7: que es privación de libertad. Dile que es privación de libertad.
1: Oye, no sé cómo, no sé cómo decirle, o sea, no sé, yo le dije, déjale.
5: Te compras de 500 motos, güey.
1: Y le dije, no, déjale hablar a mi carnada.
7: Dile que
1: y...
7: sí le vas a pagar,
5: Si no sabes lo manejar.
7: Que
5: tengo
7: que sea, o sea, bajo la ley.
5: Neta, güey, o
1: ¿cómo
5: sea.
1: Le, ¿cómo le hago? Dame el paro.
7: Márcale
1: no,
7: tránsito.
1: Tú dile
7: algo.
1: Tránsito. No quiere, o sea, no quiere, no, no me deja mover.
7: Márcale
1: no me
7: tránsito.
1: Deja mover y trae dos tres güeyes y
7: ¿en dónde fue?
1: Que no.
7: ¿En dónde fue?
1: Estoy aquí en el López Mateos.
7: Más o menos
1: hacia dónde. Pues iba para la casa. Es que ando
7: tapito,
1: o sea, no, pues el López Mateo por donde trabajo ahí por la.
5: Vaya, por fin. Llegó la policía. Oficial, buenas noches. Oye. Mire, se trata de lo siguiente, oficial. Yo iba circulando.
1: ¿Cómo ves? Hazme el paro, habla con él, no sé. Es que
5: la circulando. Entonces, yo
1: voy a pasarme
7: el tránsito. Le digo la poli, ¿no?
5: Este individuo.
1: No, está fresa. Es que ese güey quiere. No sé, dice que con mi bicicleta no voy a pagar.
5: No, oficial, o sea, en una de las cosas yo iba circulando en mi carril.
1: ¿Quién te pasa?
5: Este tipo, o sea, va pasando. Sabe que los motociclistas no respetan.
1: Ya
5: exactamente,
1: el tránsito.
5: Entre el otro vehículo y yo.
7: Ya, no te preocupes.
5: Circulando,
7: entonces,
1: lo paso.
5: Yo lo único
7: sí,
5: que
7: pásamelo.
5: Pido, no trae licencia oficial. No trae seguro, no trae nada.
1: Pero, oficial. Buenas noches. ¿Qué pasó, señor? Buenas noches.
5: No, oficial, o sea, yo necesito que arreglen mi auto, güey. O sea,
1: no se preocupe, señor. Tranquilícese primero. ¿Cómo sucedieron los...

0: se preocupe, la justicia lo asiste.
1: Le voy a decir una cosa oficial.
0: O sea, oficial, ahora me estás a mí.
1: Mi papá,
0: permítame, Naco,
1: este carro
0: permítame.
1: Ni siquiera está en nombre mío, está en nombre de los panzas verdes.
0: Ya lo puso a su,
1: o sea,
0: a su
1: es
0: favor.
1: Club,
2: adelante,
1: pues. ¿Sí me
2: entiende?
0: Usted trabaja ahí.
2: Espérame, hijo.
0: No, Ale.
2: Dime, es el dueño.
0: Espérame, déjate paso al tránsito.
3: Permíteme. ¿Con quién está hablando?
2: Usted, por favor.
0: Aquí le pasa a mí.
3: Buenas noches. Ale.

0: Oficial Gertrudis. Oficial Gertrudis.
1: No, estoy haciendo una llamada urgente de allá de León. Por favor, me pueden venir a cubrir.
0: Buenas noches, oficial Gertrudis Sánchez, Región 10, Adolfo López Mateos. Dígame, ¿con quién tengo el gusto? Identifíquese.
1: Yo estoy en Mexicali.
0: Ah, ¿no está usted por acá?
1: No, entonces, nada más que mire, mi hermano se me pone de nervios cada que le sucede algo así.
0: Mire, es que...
1: mire, por favor, le pido que... Mire, esta persona se está poniendo bien prepotente.
2: Oficial, ya echó un telefonazo. Mire, o sea, no sabe, ya viene el apoyo. Usted va a perder hasta su placa. Yo no sé por qué no está deteniendo a este individuo.
0: Mire, las obligaciones de los motociclistas deben de respetar señales de tránsito, así como indicaciones de los agentes y del personal de apoyo vial.
1: Haga su trabajo como lo tenga que hacer.
0: Con la finalidad de evitar accidentes viales, los ciclistas y motociclistas deberán circular en sentido correcto. Él no lo viene haciendo. Ajá. En el caso de este motociclista deberá viajar, pues un lapso de 10 metros en sentido adverso. Entonces no puede estar ahorita alegando su hermano. Ajá. ¿Y usted qué es quién está en el teléfono?
1: Mire, es mi hermano. Pero, me permite, haga usted su trabajo, haga lo que tenga que hacer, si le tienen que retirar la moto, quítesela.
0: Pero es que mire,
1: nada más que, por favor, le pido que esta persona no lo esté insultando. Lo está insultando.
0: Todo el costado, no trae seguro, no trae licencia. Lo que yo le recomiendo.
1: Retírele la moto.
0: Mire.
1: Retíresela.
0: Señorita. Lo que yo le recomiendo es que arreglen con el afectado. El hombre es un hombre de bien. Pero
1: es un ciudadano igual que todos.
0: Yo le invito en este momento.
2: Le pido por favor que vayamos al Ministerio Público.
0: Espérese, joven, señor.
2: Exijo
0: ella
2: que
0: lo va a arreglar con usted, señorita. Usted
2: arreglelo
0: directamente.
2: Oficial, déjese teléfono, por favor, ¿sí?
0: A ver, hablen ustedes, arreglen antes de que yo me lleve a este pelado a la comisaría. Ajá. A ver, hable, señorita,
2: yo no tengo por qué hablar con nadie, yo voy a hablar directamente con mi abogado.
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0: Yo le voy a decir,
1: mire, yo le voy a decir una cosa, si me permite.
2: Permítame, por favor.
1: Si ustedes son gente humilde, una cosa es que sean gente humilde, que yo lo respeto, pero otra cosa es que sean gente imprudente y estúpida. ¿Qué es lo que es este señor? Y aquí está, aquí está. Bueno, no ha terminado. O sea, primer punto, yo no tengo por qué estar hablando con usted. Nada más es porque el oficial me pasó el teléfono. Aquí está el idiotita de su hermano que viene circulando por la López Mateos sin ningún tipo de cuidado. Usted sabe, ¿sí? ¿Para qué se hicieron los carriles? Para circular, ¿no? Y una motocicleta también es un vehículo. Y según el reglamento, tiene que ir también con su distancia. Este naquete, este estúpido, o sea, se pone en medio y trata de rebasar y de circular. Y mi vehículo, que lo acabo de sacar hace 2 semanas, y no sabe cuánto cuesta mi nave. O sea, lo que usted, su hermano y su imbécil familia van a ganar durante 10 años.
2: Permíteme, pero ya me estás insultando.
1: Usted es una mortadera igual que este estúpido.
2: Madre.
1: Eres una muerta de hambre.
2: Hombre, vete a la... Pásame a mi hermano.
1: Binaria es usted utilizando ese tipo de palabras. Una cosa es que sea humilde, y otra cosa es que utilice ese lenguaje, eso es.
2: Te estoy contestando como me estás hablando, y nada más.
1: No le voy a permitir bajo ninguna circunstancia que utilice usted ese lenguaje, eso es. Y ese lenguaje ante una persona estudiada y preparada que incluso puede ser dueño hasta este pueblo.
2: Ay. ¿Y con eso qué?
1: ¿Cómo que qué? Discúlpame, pero la educación se mama. Y este estúpido...

0: No tiene ni siquiera.
1: Te están diciendo que te van a pagar.
0: No tiene licencia. ¿Sabe cuánto va a salir el golpe de Estado?
1: Te van a pagar.
0: No tiene seguro, señora. No tiene seguro su motocicleta. A ver, ven para acá. A ver, idiotita, ven para acá. Ven.
1: No lo estés insultando.
0: Ven para acá, imbécil.
1: El idiota eres tú, baboso.
0: Ven para acá, ven para acá. A ver, tu licencia no la tienes, güey. ¿Ok? ¿Cuánto cuesta tu motocicleta, güey? ¿Cuánto cuesta?
2: No, pues cuesta un mínimo unos. Yo le calculo unos 7,000.
0: 7,000. ¿Sabes, güey, cuánto cuesta este auto, güey? O sea, mira una cosa, naco, güey. Ni siquiera un

0: Ya le dices que ya llegaron, vamos a marcar, no, hombre, ya llegaron. Incluso los guarros de este güey te van a llevar. Vamos a darle, no, señores.
1: ¿Qué le digo? Nomás eso, que llegan los guarros y.
0: No, dilo, y sabes qué, ya me van a llevar. Ya me van a llevar al Ministerio Público. ¿Qué le dijiste a ese señor? Que la fregada dice que no me va a perdonar. Bla, bla, bla.
2: ¿Okay? Bueno.
1: Ale.
2: Hey.
1: Ya. Ahorita ya llegan los guarros de ese güey. Ya se puso bien y me van a llevar.
2: Ya no digas nada. Tú no digas nada. Deja que te lleven a donde te van a llevar.
0: No sabes con quién te metiste.
2: Sí, tú di que sí. Ya, no te hace nada.
1: Ya me voy a subir.
0: Súbete
1: a
0: la patrulla. Sí. ¿Con quién estás hablando?
2: Sí, súbete.
0: ¿Con quién estás hablando? ¿Ah?
1: Con mi hermana.
0: ¿No sabes al patrón? ¿Cómo se llama tu hermana?
1: Son uno de los guarros.
2: Sí, sí está bien.
0: Hable el oficial Medina. No sabe qué
2: ya
0: película.
2: Ya sé.
0: Así que, si usted es creyente, ruéguele a quien cree usted.
2: Mira, no nos estés asustando.
0: No te estoy espantando. Lo único es que.
2: Haz lo que tengas que hacer y ya.
0: No saben el problema que se metió.
2: Haz lo que tengas que hacer y no estés amenazando.
0: Así es que ruégale a la Virgencita de Guadalupe o a tu Dios, porque este güey, mira, lo van a meter. Incluso ya te vi instrucciones de que le meta cositas a su moto. Así que ya sabes, ¿eh, mi reina?
2: Sí, ya sé, y de hecho estoy grabando la llamada.
0: Identifícate, ¿cuál es tu nombre?
2: No te voy a decir.
0: ¿Cuál es tu nombre?
2: No te lo voy a decir.
0: Identifícate, ¿cuál es tu nombre? A ver, mi chavo, ¿cómo se llama tu hermana?
3: Ya colgó.
1: Otra vez. ¿Ahora qué? ¿Algo que digo? Ya le paro.
0: Sí, no, ya. Oye, ya me voy. Nada más tengo que decirte una cosa. Y ya le dices cómo soy el Panda Show. Marcamos.
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0: Mire, ya me metieron cosas en la moto que yo no traía. No digas qué.
2: Bueno. Mande.
1: Ale.
2: Dime.
1: Ale.
2: Dime.
1: Me metieron algo a la moto.
2: No te asustes, contrólate.
1: Te digo una cosa, ¿sabes cuál es lo peor de todo? Dale.
2: No te asustes.
1: ¿Sabes cuál es lo peor de todo?
2: Dime.
1: Que cómo se oye el Panda Show.
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0: A ver, reina, estás en las bromas del Panda Show, chiquita. Nunca pensé que hubiera alguien de seguridad que utilizara ese vocabulario.

0: mi trabajo hablando así. Toda la gente está aquí viéndome, ¿no?
1: Oye, Alejandra, es una bromita de...
2: Pero nomás mientras el alpanda, o sea, ¿ni por qué?
1: ¿Por qué, amigo?
0: ¡No, hombre! ¡Pórtense a la de esa! ¡Los todos! ¡No más!
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2: Chiquiringuillos, chiquiringuillas, muy pero muy buenas noches. Hoy es jueves 25 de junio del 2026. Somos la banda del Panda Show y estamos contigo a través de la mejor FM. Estamos en cadena y también por la aplicación de Claro Música. 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Y me voy a Guadalajara y está Manuel. ¿Qué hola? ¿Cómo estás?
3: Hola, bien, gracias. ¿Y tú, Panda?
2: Muy bien, Manolo. Saludos hasta Guanatos. ¿Cómo estás, compilla?
3: Perfectamente bien, ¿no? Y de gusto, pues. Feliz, pues, porque me habían contestado, pues.
2: No. Oye, ¿por dónde nos contactaste? ¿Por redes sociales? ¿Por Facebook, Twitter? ¿Por WhatsApp? ¿Por teléfono? ¿Por WhatsApp?
3: No, por WhatsApp. Y me quedó la llamada, gracias. Lo que pasa es que yo trabajo en lo que quiero hacer la broma es para mi tía Leti.
2: O sea, trabajas en, eres taxista de aplicación.
3: Ajá, de aplicación.
2: Ok, ¿cuánto tiempo llevas trabajando como taxista?
3: 3 años y medio. Ajá, de hecho, mi familia no le gusta mucho que trabaje porque yo trabajo de la noche y tiene mucha inseguridad y cosas así.
2: Ok, entonces la broma es para ti, ¿escuché bien?
3: Sí, es para mi tía, es hermano de mi papá. Y pues mi mamá falleció hace como 3 años, que ella siempre ha estado junto conmigo.
2: Ok.
3: Y ahora que se fue ella, pues yo estoy más apegado a ella.
2: Oye, ¿y a qué edad se fue tu mami?
3: A los 50 años exactamente.
2: No me digas, chintrolo, qué sí. Feo eso. Pero bueno, entonces, ¿tu tía es como tu mamá?
3: Así es.
2: ¿Y cómo se llama ella?
3: Es Leti.
2: Leti, mejor conocida como la troncudilla. Leti. Ok, y viene siendo hermana de tu papá, que se llama ¿cómo tu jefe?
3: Francisco.
2: Bueno, y ahora sí, dime entonces, ¿qué bromita le vamos a hacer a Leti, tu tía?
3: Ahí te va. Lo que pasa es que, pues, lo de la inseguridad y todo eso, le voy a marcar y le voy a decir, ¿sabes qué? Lo que pasa es que me detuvieron. Me cayó un viaje, me dieron un paquete, y lo llevaba de un domicilio a otro. Pues en ese lapso, pues que me cayó la policía. Y como yo escuché que realmente, actuó la policía bien chido y pones ahí radio, que se oye todo, me encantó, la verdad. Entonces ahí es cuestión de decirle.
2: A ver, espérate, pero vamos a hacer aparte policías tapatíos. Ocupo que me escuches. Ok, entonces te agarró la policía. A ver, tú eres taxista, estabas en un viaje y te sorprendimos que en un operativo.
3: Así es, me detuvieron como por revisión, no sé. Ajá. Pero yo pensaba que eran tacos lo que me mandaron, un paquete chiquito, pero resulta que no. que es sustancias prohibidas. Entonces ahí fue como,
4: no,
3: oye, ¿qué onda? Y te vamos a arrestar y que no sé qué.
2: Ok, entonces tú te vas a limpiar como eres taxista, fuiste a recoger un paquete, en este caso ¿qué? Te dijeron que era comida, o un paquete, para entregar de un domicilio X a un domicilio Y. Y en el transcurso del XY viene el operativo, tú sí llevabas un paquete, tú pensando que era comida, pero resulta que no es comida.
3: Y también ahí que hubo un forcejeo que no me dejé, me gustó tocar también esa parte, y que ¿sabes qué? Ya lo detuvimos y no, lo vamos también a levantar cargos por falta de autoridad.
2: O sea, que tú quieres clonar las bromas, como la escuchaste, así la quieres. Oye, ¿qué no tiene la...
3: Pues,
2: ¿qué? Y después, ¿qué más escuchaste para poder replicar? ¿Qué más?
3: Ah, y después nada más, ¿sabes qué? Si quieres que lo suelte, pues tiene que a ver cómo nos arreglamos. Le mando algo porque está en mando, no sé qué, y a ver, hacemos algo.
2: ¿Le empiezas tú o le empiezo yo? No, pues le empiezas tú, ¿no?
3: Sí, ¿cómo decir?
2: Sí, pero muy, muy nervioso. Acuérdate, tu planteamiento está sensacional, tía, pues tengo un problema, fíjate, estoy detenido. Ahí se gusta, ¿dónde te gustaría que estuvieran pasando los hechos? Para que nos pongamos de acuerdo. ¿En qué parte de Guadalajara? Dame una zona, en mero Guadalajara, en Tlaquepaque, en Tlajomulco, en Tonalá, en Zapopan, ¿en dónde?
3: En Tlaquepaque.
2: En Tlaquepaque. Ok, esto va a ser en Tlaquepaque. Ya está el asunto, entonces empiezas tú. Acuérdate, te llegó un viaje, recoger un paquete, ibas de X a Y, el operativo, y a partir de ahí en la revisión, pues es que dicen que son sustancias prohibidas. Y de ahí ya cuando yo voy a estar dando color y a ver qué me invento, ¿te parece?
3: Sí, me parece bien.
2: Vamos a darle en directo desde el Panda Call Center, las bromas están en tu show a través de la mejor FM y Claro Música.
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2: Excelente. Listo, papá, ¿eh? Listo.
9: Otros a los
3: Bueno, tía. Tía.
10: ¿Quién habla?
3: Tía, soy Chuy, tía.
10: Ah, mijo, pues es que hablas de un número muy desconocido que no, no
3: te ve. Me lo prestaron, me lo prestaron. Lo que pasa es que estoy trabajando en plataformas.
2: Solicitando.
3: Pero me detuvieron. Tía.
10: ¿Por qué, hijo?
3: Entonces me fui por un viaje, pero era un paquete, olía comida, olía tacos. Pero me detuvieron con una revisión de rutina y el comandante dice que son sustancias prohibidas y me quieren arrestar por eso.
2: A ver,
3: pero,
2: señor, no son sustancias prohibidas, son prohibidísimas.
10: ¿Qué era eso si es un viaje?
3: Pero no, por eso es lo que le digo, o sea, estoy ahorita asustado, no sé qué hacer, me quieren detener.
10: A quien deben de detener es a la persona que te contrató para llevar ese viaje.
3: Dicen que no, dicen que yo lo tengo del carro y es mi culpa.
2: Yo le voy a recomendar algo, no mienta, usted no mienta, porque incluso usted huele a la sustancia. Usted huele.
3: No, es que yo no sabía que eran las sustancias.
10: No, porque si te lo dan todos y son viajes que hacen en el...
2: Yo respeto a usted que sea taxista, eso a mí no me compete. A ver, escúcheme, carajo. Escúcheme.
10: Pero aquí también.
2: Yo ocupo que usted me diga, señor, que me diga realmente la verdad. Porque usted se le está acusando de tráfico y consumo de sustancias ilícitas. ¿Con quién está comunicando?
3: Pero no, es que no, le estoy diciendo la verdad que no.
10: Pero él está haciendo un viaje, pero aquí vas a ver si está cerrado el paquete.
3: Le voy a pasar al comandante.
2: Usted está metido en problemas graves.
3: No. A ver, comandante, por favor, venga.
2: Sí, bueno.
10: Bueno.
2: ¿Qué tal? Habla el oficial Hernández aquí en Guadalajara, de Tlaquepaque, a sus órdenes.
10: Ajá. Pues es que me acaba de hablar mi sobrino que lo acaba de detener porque le está haciendo una revisión de rutina. Que
2: a ver, mire, nosotros estamos cumpliendo con nuestro trabajo, ¿verdad? Aquí en el municipio de Tlaquepaque y en toda la ciudad de Guadalajara estamos haciendo diferentes operativos. Y más en este mes. Pero a ver, yo ocupo que me diga usted quién es. Identifíquese, por favor.
4: ¿Quién se firma?
2: Identifíquese, ¿quién es usted?
10: A ver, dígame su nombre, ¿de qué delegación es? De Tlaquepaque, ¿verdad?
2: Efectivamente, de Tlaquepaque, aquí en Jalisco. Soy el oficial Hernández. ¿Usted quién es?
10: Yo soy su tía de Manuel.
2: Pero tiene un nombre, para llamarle por su nombre. Sí. ¿Quién es usted?
10: Me llamo Leti.
2: Ah, Leticia, habla el oficial Hernández. Mire, tenemos un operativo en un 48 aquí en Tlaquepaque y bueno, pues yo ocupo informarle que a esta persona de nombre Manuel que trae un vehículo que dice que es taxista y de aplicación.
10: Sí, es taxista, señor.
2: A ver, yo no lo sé, a ver, escúcheme, yo no lo sé porque no trae un tarjetón. El problema es que no trae ni tarjetón, no trae ni licencia, ni trae credencial de identificación. Su vehículo es un color gris 2019, es correcto. Aquí el problema, señora Leticia, lo que yo tengo que decirle es que se le está acusando de consumo y de tráfico de sustancias ilícitas. Se le sorprendió que él tiene tajentes. Y esos tajentes son, pero súper prohibidos en todo, y no solamente en el estado, ¿sí? Este tipo de producto que está, pues, prácticamente traficando, y yo le podría decir que está hasta consumiendo. No soy el experto, pero él huele mucho. Él huele mucho esta sustancia, a este tajente. ¿Sí me explico? Entonces, ya cuando nosotros hagamos la presentación, la parte de médica dictaminará si realmente consume o no. Pero lo que a mí me compete es que trae una cantidad grande de tajente. Ese es el problema. Ahora él dice y argumenta que fue a una dirección y que le dieron el paquete y que lo va a entregar a otra dirección. Discúlpeme, pero ¿cómo es posible que no sepa él? A mí me parece increíble que no sepa qué es lo que está transportando, según su argumentación, ¿verdad? Yo le hago una pregunta y me está escuchando.
10: Sí, lo estoy escuchando.
2: Si a usted una persona le pide que llegue un paquete de acuerdo a la teoría, hey, escúcheme, de su sobrino, y a usted le piden que mueve un, que lleve un paquete, usted transporte un paquete, no va usted a investigar qué.
10: Pues sí, porque tienen que preguntarse.
2: Es correcto. Y aquí, ¿por qué aparte de que está traficando tajente? ¿Y por qué huele a humo? ¿Por qué? Ay, eso es gravísimo. A ver, venga, muchacho. Venga. A ver, venga. Venga para acá. Venga para acá. Y no me hagan caracoles. Que yo sí, ahorita, yo sí le rompo la cara. Yo sí le rompo la cara.
10: Oiga, señor, que me está escuchando, ya no me
2: dejas. A ver, dígame.
10: ¿Por qué no me pasa a mi sobrino también?
2: Claro,
10: pásenmelo tantito, por favor, porque no, también usted está hablando muy recio y yo le estoy contestando bien.
2: Yo soy de Jalisco, ¿sí?
10: Yo sé que es de Jalisco, pero...
2: Y nosotros aquí hablamos fuertes como hombres que somos. En ningún momento le estoy ofendiendo. Yo estoy hablando como la autoridad.
10: Que baje el tono de la voz porque está muy alto.
7: Pero yo no estoy diciendo que no estoy haciendo nada, señor.
2: A ver. ¿Por qué trae gente usted? ¿Por qué trae gente? No, usted sabe. ¿Cuánto tiempo lleva viviendo en Jalisco? ¿Cuánto tiempo?
7: 3 años.
2: ¿Y usted sabe que es prohibidísimo el tajente? ¿Sabe que es prohibidísimo?
10: A ver, no grite, señor, también me está gritando.
2: ¿Y por qué huele a humo?
7: No huele a nada, así huele.
2: Ay, por favor, hasta en la boca, usted no sé por dónde.
7: No, señor, que no.
2: Es increíble, de verdad. A ver, le habla a su familiar, tome el teléfono.
8: Mueve,
2: por favor, una grúa, pues, estamos moviendo.
10: ¿Mande, hijo?
7: ¿Qué pasó?
10: ¿Por qué dices que también estás fumando si nomás ibas a transportar el producto? Esa cosa, el paquete.
7: Sí, usted sabe que no fumo, que no hago nada. No, usted lo sabe.
10: ¿Dice que tú no fumas?
7: Pero ya me están diciendo que huele y no huele a nada.
2: ¡Usted no lo niegue! ¡Porque usted huele a humo! ¡Y huele demasiado! ¿Y tú ves esta gente que trae qué es?
7: La verdad sí, yo sí tengo tiempo usando algo, pero
10: sí, no, por favor, es que tú no eres caro, no fumas eso.
7: ¿Tú?
10: No, no te cigarro. Eso
7: te lo estoy diciendo que no. Pero una pista de más, una pista.
10: No, me estoy en el hijo.
2: ¿Cuánto tiempo lleva consumiendo esta gente? ¿Cuánto tiempo?
10: Yo no estoy consumiendo, señor. No, nunca lo consumen, señor.
7: Porque me lavaron, tía, por favor, me lo estoy pidiendo, por favor.
10: Nomás porque huele, no tiene pruebas para ver si tiene eso, para ver si lo fumó.
2: A ver, dice que esta señora es como su madre, ¿no? A ver, venga para acá. A ver, yo ocupo, señora, yo ocupo que lo regañe.
10: Yo le voy a hablar al abogado.
2: Señora Leticia, a ver, dice usted que es su madre.
10: Otra policía para que vaya. ¿No tienen pruebas ahí para que les hagan las pruebas de si realmente están consumiendo eso?
2: Discúlpeme, pero trae.
7: Perdóname, por favor, tía, la verdad sí consumí poquito, perdónenme, la verdad.
10: ¿Y por qué le dices que tú nunca consumes esa cochinada, hijo?
2: A ver, contésteme. A ver, míreme a los ojos. ¿Cuánto tiempo lleva usted traficando con esta gente? ¿Cuánto tiempo?
10: No.
2: A ver, cállese, le estoy hablando a él, a usted. ¿Cuánto tiempo lleva traficando y consumiendo esta gente?
7: ¿Cuánto tiempo? No, pero lo consumo.
2: No, discúlpeme, pero esta cantidad que trae en el vehículo no es poquito.
7: Lo sé, pero es consumo propio.
2: ¿Consumo propio? ¿Todo ese paquete? Pues todo ese paquete sí. Consumo propio, por favor.
7: Me lo dejaron.
2: Bueno, señora Leticia.
10: Sí, dígame.
2: Pues usted ya escuchó la confesión. Está complicado, ¿eh? Está complicado, mire. El consumo y el tráfico del tajente, pues más o menos va a ser de 10 a 15, ¿eh? Si usted me permite un consejo. ¿Me permite un consejo?
10: Sí, dígame.
2: Usted es como su madre, ¿no?
10: Sí, pues como, pero soy su tía.
2: Chíspelo de esta situación, chíspelo. Porque se le detuvo con las manos en la masa, la cajuela llena de tajente. En la parte de adelante, chíspelo. Se lo voy a comunicar y trate de arreglar esta situación. Manuel, ven para acá. Te habla tu tía, está muy afligida, te habla tu tía. Habla con él. Y ya deje de llorar, carajo.
7: Bueno.
10: A ver, hijo, ¿por qué estabas consumiendo y por qué te van a llevar?
7: Pues,
10: ¿por qué no le hablaste a tu tía?
7: Solamente fue un rato, no fue así, solamente fue un rato. Yo no pensé que pasara esto, tía. Solamente fue un momento, nada más un momento de aquí, solamente.
10: Ahorita vamos a hablar
7: de que no pensaba, no pensaba que iba a pasar esto. La regué, perdóneme.
10: Ahorita para hablarle a un abogado para que vayan a la delegación de la
7: gente. Sí, que tengo mucha presión, tía.
10: ¿Por qué? ¿Por qué te presionabas y para qué ibas a hacer eso? Si sabes que eso está mal, sabes que no.
2: Hace rato estaba como hombrecito, ¿verdad? Y gritándome y pintándome caracoles y todo, y ahorita de chillón.
10: Sí, porque ya me lo pasó.
7: Ya me van a llevar, tía. Cuando llegues para allá le voy a marcar.
10: Cuando estés allá, te dejan hablar, ¿eh?
7: Pero
8: llegué
7: para
8: ir a
7: marcar y le voy a decir cómo
8: se
11: escucha
7: el Panda Show.
10: Ándale, pues, hijo, ahí me
11: hablas
10: a ver si dejan hablar
11: allí
8: en
11: la delegación.
8: ¿Cómo se oye el
11: Panda
8: Show?
11: A toda máquina.
2: Tía, no es cierto, es una broma de Manuel, está en las bromitas del Panda Show. Doña Lupi, es una broma de su hijo, no es cierto. Oiga, Doña Leti. Doña Leti, preciosa. A ver, háblale, Manuel. Manuel, creo que está llorando.
7: No, tía Leti.
2: Wow, tía Leti. Oye, Manuel.
7: Mande.
2: ¿Y sabes qué es el tajente?
7: No.
2: El cempasúchil. Ese es el nombre del cempasúchil. Te estábamos acusando de tráfico de cempasúchil, güey. Oye, pero a ver, espérate, oye, y aparte le dijimos que olía sobo, ¿sabes qué sobo?
7: Sí, yo sé, olía trasero, olía trasero.
2: Oye, a ver, habla con ellos, porque ahí está, no sé qué onda.
7: Tía, bueno, ahí está mi tía, tío. No, mi hijo, no voy a hacer esa broma. ¿Mandes? Ya te quiere mucho, ya no me haciendo eso. No, por eso es lo que le digo. O sea, que me quiero mucho y yo sé que siempre para ayudarme, para darme consejos. Y solamente fue una broma, pues para recordarle que le quiero mucho.
8: No, para yo y yo,
7: No, yo sé, tío, pero pues sí, de todos modos. Igual nada más díganle que me conteste, por favor.
8: No, yo no puedo.
7: No, mi hijo, no manches, ya te lo hablamos a tu papá. No, yo sé, ahorita, pero ya estaba trabajando.
8: No, mi hijo, no vuelvo a hacer eso, no vuelvo a hacer bromas, eso no.
7: Ándele, solamente díganle, pues que está en el radio, que solamente es Panda Show de aquí de Guadalajara.
8: Sí, pero no, pues, no, ahorita te dejan un ratito, unos 5 minutos.
2: Hola, tío.
7: Sí, para que le acabe el panda.
2: ¿Cómo se llama tu tío?
7: Tío Manuel.
2: Ah, igual que tú. ¿Cómo está, sí, tío Manuel?
8: Estoy enojado ahorita.
2: Pero no se enoje, tío Manuel. Es una bromita del sobrino que se fue a Guadalajara.
8: Esa bromita le cuesta.
2: Oiga, pero sí le dijo su esposa qué es lo que supuestamente llevaba prohibido su sobrino.
8: Pues mi esposa pensaba que era algo prohibido, pues ¿qué pensábamos que era?
2: Pues no, pues dijimos que llevaba cempasúchil y el cempasúchil no es prohibido. que llevaba que se le acusaba porque estaba traficando y consumiendo tajentes, que el tajente es el cempasúchil. Oiga, tío, lo que pasa que
10: no me vuelvan a hacer, por favor, porque ustedes no me van a pagar.
2: Oiga, tía, claro, Pérez, no se enoje, tía.
10: Pero
2: le dijimos que se le acusaba por tráfico de cempasúchil, eso es el tajente.
10: Eso no te escuché, dijiste tráfico de drogas, no de
2: cempasúchil. No, discúlpeme, pero jamás en toda la brama mencioné el término droga, jamás. Mencioné tráfico, consumo y olor, fueron los tres términos. Y aparte mencioné tajente y obo. Eso fue lo que mencioné. Yo no tengo la culpa que no sepa cuál es el nombre del cempasúchil. O no te aletí. Pero no se enoje, bonita.
7: Ya, está saliendo en todo Guanatos. Mándale saludos.
10: Esas bromas nunca me vuelvas a hacer. Hazme bromas otras, pero esas no.
2: No, señora, y no solamente está usted en sintonía de la mejor en Guadalajara, sino está en Acapulco, en Cuernavaca, en Ensenada, en Hermosillo, en León, en Mérida, en Mexicali, en Ciudad de México, en Monterrey, en Nogales, en Puerto Vallarta, en Tijuana, en Veracruz, en Tampico, Ciudad Acuña, Ciudad Guzmán, en Ciudad del Carmen, en Durango, en Oaxaca, de León, en Mazanillo, en Monclova, en Oaxaca, en Piedras Negras, en Puerto Escondido, en Querétaro, en San Luis Potosí, en Tapachula, en Tuxtepec y en todo el continente por Claro Música. Nada más poquito. Y para que vea, le vamos a mandar su buena dotación de tajente para que lo consuma. Despídase de su mami. Ándele, Manuel.
7: Recuerden que la quiero mucho, tía. La verdad, la amo mucho.
10: Mi hija,
2: nada,
10: un viaje a Puerto Vallarta. Me hubieran hecho esta broma.
2: Ay, miren, más a un viaje a Puerto Vallarta. Sí,
10: pero no
2: eres
10: los bromas.
2: Tía Leti, le mandamos un beso y todos nuestros respetos, ¿eh? Cuídese mucho.
10: Pero a ver si me pagan el medicamento, por favor.
2: ¿Cómo no? Le voy a mandar su tajente para que se aliviane. Ay, ay, ay, Manuelito, me encantó el cempasúchil. Todo lo que armamos por el cempasúchil. Por favor, allá en la mejor en Guadalajara, a través de la 95.5 y en todo México, ¿cómo se oye el Panda Show?
7: A toda máquina.
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0: 25. Envía tu mensajito y escúchate en el Panda Show al 55760 Panda, 55760 726 32. Estoy al aire a través de la mejor FM en cadena y también por la aplicación de Claro Música. Y vámonos hasta Monterrey. Ahí está Odalis. Odalis, buenas noches, ¿cómo estás?
1: Hola, muy bien, gracias.
0: Good saludarte. ¿De qué parte de Monterrey, Odalis?
1: De Santa Catarina.
0: ¿De Santa Catarina es donde viven las Catarinas? ¿O no? Oye, ¿escuchando la mejor o Claro Música? Platícame.
1: La mejor.
0: Eso, bonita. Platícame, ¿qué broma? ¿A quién cotorreamos?
1: A mi quedante, se podría decir.
0: Ándale, pues, a tu quedante.
1: Sí.
0: O sea, al que te da besos y apapachos.
1: Pero sin ser nada.
0: O sea, es un amigo con derecho.
1: Suena feo, pero se podría decir.
0: ¿Y por qué es tu amigo con derecho y no tu novio? ¿Por qué lo han acordado así, Odalis?
1: Pues, supuestamente, él dice que todo su tiempo.
2: Ajá, sí.
1: Pero, pues, esperemos a ver qué pasa.
0: Oye, ¿y cómo se llama la víctima?
1: Joseph.
0: Ah, ¿neta? ¿Sí? ¿Joseph?
1: Joseph.
0: ¿Y también es regio? ¿De dónde es Joseph?
1: Sí, es regio de Monterrey.
0: ¿Y qué edad tiene?
1: Tiene 18.
0: Ah, mira, está morrillo. O sea que no se puede pensar que tenga otra mujer o sea casado o algo, ¿no?
1: No.
0: Mira, ok. ¿Y qué bromita para tu quedante?
1: Pues, mire, él me ha contado que sus relaciones pasadas han terminado porque sus ex lo dejan por volver con sus ex.
0: Ah.
1: Entonces, pues, he escuchado todas las bromas que hacen y me pareció interesante hacerle algo así respecto a mi ex.
0: O sea que se repite la historia dentro de la broma, claro está.
1: Así es.
0: Soquito, Loki. ¿Y cuánto tiempo llevan de amigos con derecho?
1: 3 meses.
0: Bien poquito. ¿Y dónde se conocen? Yo sé.
1: En el
0: tú.
1: Trabajo.
0: Ok, ¿qué tipo de trabajo hacen?
1: El restaurante de comida.
0: ¿Y tú qué haces en el restaurante?
1: Yo soy su supervisora.
0: Mira, chulo de bonito. Oye, ¿y le has platicado que antes tuviste un novio o no?
1: Sí,
0: ¿qué onda?
1: De hecho, mi relación pasada fue de 4 años.
0: Ah, caray, ¿y cómo se llama tu ex?
1: Johan.
0: Johan, o sea que te consigues con puros nombres raros,
1: sí.
0: ¿No? Okay,
1: y con
0: ¿cómo? Oye, ¿cómo va a ser tu planteamiento entonces? ¿Que regresaste? ¿De que te embarazó? ¿De que ya no quieres nada con él? ¿Cómo va
1: pues
0: a ser?
1: Pues miren, me gustaría una idea más o menos así, de que vino mi ex a buscarme, porque yo le había platicado que hace como varias semanas vino a buscarme y me trajo flores. Entonces yo le dije obviamente que se las devolví. Y él se molestó, le quedó como que la espinita. Entonces sería más o menos así la idea, decirle que vino a buscarme mi ex de nuevo, que quiere regresar. Y pues como él es muy lindo realmente, pero yo le voy a decir que lo siento como muy empalagoso, que no me gusta.
0: ¿Que no te gusta quién? ¿El Johan?
1: El Joseph.
0: Ah, el Joseph, ok.
1: Así es. Entonces le voy a decir que pensándolo bien no me gusta cómo es conmigo y que pues prefiero volver con mi ex, que ya es algo un poquito más seguro, pues por el tiempo que estuvimos juntos.
0: No, y aparte que ya no quieres perder más el tiempo, porque pues así el vato es. Nunca te ha hablado claro, ¿no? Entonces
1: exacto.
0: Puede ser un buen argumento. Excelente. ¿Vas a necesitar que te ayude como Johan?
1: Sí, por favor.
0: ¿Qué edad tiene él? Dame más o menos su perfil.
1: 19 años.
0: 19 años, ok. ¿Cómo quieres que me comporte?
1: Pues directo, así de que, ¿sabes qué? Ya no quiero que la busques, ya no, por favor, ya no le quites más el tiempo, ella pues va a volver conmigo. Y no sé, algo así, una postura así.
0: Ok, ¿empiezas tú o empiezo yo?
1: Empiezo yo.
0: Perfecto, pues vamos a darle en directo a través de la mejor FM y Claro Música. Las bromas están aquí.
3: Bromas. Saludos, pandita. Saludos desde Alabama. Te escucho ya desde cuando ya hasta perdí la cuenta, pero ya llevo como unos 10, 15 años escuchándote. Saludos, pandita. Y saludos a Tehuacán, Puebla. Puebla no. Aunque no te guste Puebla, pandita. Saludos. Que siga muchos éxitos.
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0: Excelente. Entrada, si te pregunta de dónde me estás hablando, del teléfono del Johan, ¿ok?
1: Ok.
0: Si te pregunta, si no.
1: Sí.

0: Bueno.
1: Bueno.
0: Dime, dime.
1: ¿Puedes hablar?
0: Sí, sí, obvio.
1: ¿Ya llegaste?
0: No sé, no, pero dime.
1: Oye, tengo que decirte algo.
0: Dime, dime.
1: Pues la verdad no sabía cómo decirlo, pero vino Johan a buscarme.
0: ¿Mande?
1: Vino Johan a buscarme otra vez.
0: Dice que se ve la mierda.
2: Dile que lo estoy escuchando. A ver, pásame
1: te
2: tantito.
1: Escuchando.
2: Pásame tantito.
0: Que se vaya la mierda.
2: Oye, ¿qué te pasa? Te le estás bañando, ¿eh?
0: Cállate, güey.
2: Mira, las cosas claritas como son. Primero, chamaquito, si ella te lo está diciendo y está teniendo, es porque ella y yo nos vamos a otra oportunidad.
3: ¡Oh, Dios!
2: Y compórtate como si fueras hombre. ¿Estamos?
3: ¡Ay!
2: Y me la respetas. Dios.
0: Cállate
2: el hocico. No, el que te vas a callar el hocico eres tú. Y mira, yo no me voy a pelear. Mira, tú eres un cero a la izquierda. Y también a la derecha. Oye, quiere pleito. Ya lo tenemos. Vamos a marcarle de nuevo y aquí ya retomas tú diciendo, mira, todo lo que me estabas argumentando desde el principio. Así, tú nunca te animaste, lindo, bonito, todo el rollo, te voy a pedir que ya. Esperemos que sí. Si no, una pregunta, ¿sabes hacer llamada de tres?
1: No.
2: Ay, no manches. Bueno, vamos a intentarlo. Tiene que contestar Marco ahora. Buenas noches, las bromas en tu show.
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2: ¿Le voy a estar atacando en segundo plano? Él es gordito, chaparrito, moreno.
1: ¿Por qué me cuelgas?
0: Porque quiero hablar contigo, no con el otro puñeta.
1: Ok, yo voy a hablar contigo.
2: Bueno. Puñetas tu mamá, güey.
0: Se me está mandando el chile, güey. Voy a saber dónde vives, puñetas. Te voy a ir a buscar, güey. No te estás metiendo.
1: Ok, ya, cállate. ¿Me dejas hablar?
0: Dime.
2: Ya, deja de tirar, León, ya. Te está hablando ella, mi mujer.
1: Ok, ya, vamos a hablar. Mira, honestamente, ya cuánto ha pasado y tú no te hablas claro. No sé, honestamente, qué pretendas conmigo. No sé si buscas algo bien. Yo no puedo perder más el tiempo. No sé qué esté pasando, pero siento que no vamos a ayudar nunca a nada. O sea, solamente somos quedantes y ya. Y siento que así vamos a seguir. Y necesito que hablemos esto de una vez. Y pues, vino a buscarme y me dio en mi punto débil. O sea, me convenció, estuvo hablando conmigo. Y pues, no sé, o sea, quiero darme otra oportunidad con él. Por el tiempo que estuvimos juntos, no sé qué es lo que pienses. Quiero que me digas algo tú.
0: Pero primero que nada, quítalo de sabor.
2: No lo va a hacer.
1: ¿Mande?
2: Tú siempre estuviste tirando carro. No.
1: Ok, ya lo quité.
0: Pero, o sea, a Chile. Me estoy decepcionando mal, pero, ¿sabes? A Chile.
1: ¿Por qué?
0: Porque no me he trabajado contigo, ¿sabes? Para que me digas eso, no me necesitas.
1: Pero, ¿y entonces por qué no hemos llegado a nada?
0: Cristo, te dije que me dieras tiempo, ¿sabes? O sea, lo quiero hacer bonito, ¿sabes?
1: ¿Cuánto más tiempo quieres? Dime, ¿cuánto tiempo te doy? Ya van 3 meses.
0: En este mes se lo pensaba cantar. Ya tenía un regalo, perfecto.
2: Aparte, yo estoy más cuero que tú.
0: El me dijo que lo tenía chiquita.
2: Tu mamá opina lo contrario.
0: Me dijo que ni les dice el amor bien, güey.
1: Sí, o sea, eres muy lindo y todo, pero no me gusta a veces. No estoy acostumbrada a que sean así conmigo. Entonces, pues, necesito que respetes mi decisión. O sea, yo sé que tus relaciones anteriores también han sido así, que han terminado porque las chavas, pues, quieren volver con sus ex. Y yo, realmente yo no quería que pasara lo mismo, pero...
2: chisqueado el vato.
1: Pues, la oportunidad se dio.
0: Al chile, por favor, no me vayas a hablar.
1: ¿Por qué?
0: Ya no quiero saber nada de ti.
1: O sea, quisiera que quedáramos bien.
0: No, estamos quedando bien. Al chile, ya no quiero nada saber nada de ti.
1: O sea, necesito chile, que te comportes como una persona madura.
0: Me acabas de romper el corazón, Cristal. Te dije que no quería volver a caer y te estoy cayendo de nuevo. No más, Cristal, al chile. Ya no quiero saber nada. Haz lo que quieras, bye.
2: ¡Colgó el puñetas! ¿Cómo?

0: Odalis, ¿supiste por dónde darle tal cual como lo planteaste, eh? ¿Ya se lo habían hecho? ¿Ya se lo habían hecho con anterioridad? Y creo que ahora se vuelve. Oye, pero sí se escucha como ternurita. ¿Qué me dices que hace en el restaurante? ¿Es mesero o qué?
1: Él es cocinero.
0: Ah, él es cocinero. Chale, ya. Hacía de apestar el condenado. Bueno, vamos a marcarle y entro yo para cerrar la broma, ¿te parece?
1: Okay.
0: Vamos a darle, ojalá conteste, señores. En Monterrey, a través de la 92.5, las bromas están en tu show.
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0: Ahí estoy. Sí. Marcándole.
5: ¿Qué quieres?
0: Ey, puñetas, ¿por qué cuelgas, puñetas? ¿No puedes arreglar esto como hombre, como caballero?
5: ¿Qué

0: Pues fíjate que quería terminarla yo, pero yo creo que no. Vamos a cerrarla.
1: Ya está enojado.
0: Vamos a cerrarla de una forma muy, muy sencilla. Dile, oye, yo jamás creí que me colgaras el teléfono, pues te agradezco este tiempo que fuiste mi free. Por favor, ya no me busques, nada más te voy a hacer una pregunta, ¿cómo soy yo el Panda Show? ¿Ok?
1: Ok.
0: Y así la terminamos. Dile por ahí, contéstame, soy yo, ponle ahí, contéstame, soy yo.
1: Ya.
0: Va.
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0: Que conteste, que conteste.
1: Bueno, oye, la neta no me esperé que me fueras a colgar. O sea, yo quería hablar las cosas bien y pues creo que no lo puedes tomar de una forma madura. Solamente quiero hacerte una última pregunta.
3: Dime.
1: ¿Cómo soy el Panda Show? A todos.

0: 2.5 en Monterrey, porque Odalis te hizo una bromita. Joseph, ¿estás ahí? ¿Puñetitas? Déjame decirte, Odalis, que creo que te quedaste sin amigo cariñoso.
1: Sí, ya sé.
0: ¿Te importaría mucho que te terminara por esto?
2: No, no creo que pase. Al rato
0: O sea que no se puede resistir a tus encantos.
2: Claro que no.
3: ¿Qué?
2: Fue una broma. ¿Por qué?
0: Oye, creo que no tiene muy buen sentido del humor, ¿verdad?
2: No, pues es que le di donde más me duele.
0: Pero gacho, oye, pues que le prenda la 92.5 a lo mejor, para que pues digo, para que se agasaje, pero pues el hijo de Calimán no. Está bien enchilado el puñetita. Bien enchilado.
1: Marco, está ocupado.
2: Ya no va a contestar.
0: Ya te la desvió. Eso sí le llamo mala pata, Odalis. ¿Por dónde los contactaste? ¿Por el WhatsApp? ¿Por el Facebook? ¿Por el Twitter?
2: ¿Qué onda?
0: Por el WhatsApp. Bueno, pues si te responde y es necesario, me pegas una llamadita ya que se le baje el coraje y con todo gusto le marcamos. Así que dime, chaparrita de Monterrey, ¿cómo se oye el Panda Show?

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0: Revista del Consumidor Radio. Polvo, lluvia, tráfico. Nuestro coche aguanta de todo, pero mantenerlo limpio no tiene por qué ser un lujo. Hoy te enseñamos cómo preparar un shampoo para lavar el auto. Anota la receta y dale a tu auto el brillo que se merece.
1: Y en otros temas, la fiebre mundialista está aquí, pero ojo, haz que ruede el balón y no tus gastos.
0: Si quieres saber cómo evitar que la pasión mundialista te deje fuera del juego, quédate en la Revista del Consumidor Radio.
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0: En la actualidad, crear nuestras propias tecnologías domésticas es la opción ideal para elaborar productos básicos con ingredientes de calidad y muy accesibles.
1: Lo mejor, no tenemos que buscar por horas lo que necesitamos, ya que lo encontramos en tiendas de materias primas y droguerías. Por eso vamos a preparar nuestro propio shampoo para lavar el auto. ¡Manos a la obra!
0: Recuerda que cada receta está aprobada por el Laboratorio Nacional de Protección al Consumidor. Los ingredientes que vamos a utilizar para hacer 750 mililitros son: una taza de agua purificada, una pizca de colorante vegetal azul, una cucharada sopera de cera de carnaúba, dos tazas de lauril éter sulfato de sodio y cuatro cucharadas soperas de polisorbato 20.
1: También vamos a necesitar los siguientes utensilios: una taza medidora, una cacerola con capacidad de 2.5 litros, un embudo, una cuchara sopera y una botella de plástico de 750 mililitros con tapa. Su preparación nos va a tomar nada más y nada menos que 25 minutos. Sin duda, una gran ventaja.
0: Para poder elaborar nuestro champú para auto, comenzamos vertiendo el agua en la cacerola y la calentamos. Una vez caliente, agregamos polisorbato 20 y revolvemos. Cuando el agua esté a punto de hervir, agregamos una cucharada sopera de cera de carnaúba. Agitamos hasta que se incorpore por completo y dejamos hervir durante 3 minutos. Retiramos del fuego, agregamos el lauril éter sulfato de sodio y removemos suavemente. Después incorporamos el colorante y mezclamos hasta que el color sea uniforme.
1: Por último, con ayuda del embudo, envasamos nuestra mezcla en la botella de plástico y colocamos una etiqueta con el nombre del producto, la fecha de elaboración y de caducidad. En este caso, considera que su tiempo de caducidad es de 6 meses. Finalmente, pero no menos importante, hay que guardarlo en un lugar fresco y seco, fuera del alcance de niñas y niños. ¡Y listo! Tenemos nuestro propio shampoo para auto. Para usarlo, toma en cuenta que para 10 litros de agua se deben disolver aproximadamente 15 mililitros de shampoo. Al final del día, apostar por las tecnologías domésticas no es solo una forma de ahorrar, es tomar el control de lo que consumimos.
0: Si quieres aprender a preparar otras tecnologías como crema de cacahuate, gel para el cabello o jabón líquido corporal, puedes visitar nuestro canal de YouTube, Profeco TV.
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0: La fiebre por la Copa Mundial de Fútbol 2026 ya está aquí y con ella la emoción llega a su punto máximo. Seas aficionado o no, el ambiente festivo invita a participar en celebraciones que, sin planificación, pueden desbordar tu presupuesto.
1: Entre las suscripciones para ver los partidos, la playera oficial o las salidas con amigas y amigos, los gastos se pueden elevar. Por eso, consumir de manera inteligente te permitirá disfrutar la intensidad del torneo sin poner en riesgo tu estabilidad económica.
0: No se trata de no gastar, sino de hacerlo con conciencia. Si vas a comprar productos alusivos con responsabilidad, evita hacer gastos con cargo a tu tarjeta de crédito. Además, para que tus finanzas no reciban una tarjeta roja, considera las siguientes reglas del juego.
1: Establece un presupuesto y define cuánto gastar en artículos y celebraciones sin descuidar tus gastos fijos. Compara precios antes de comprar y elige siempre establecimientos formales.
0: Guarda tus comprobantes, ya que son tu única defensa para cambios, devoluciones o aclaraciones. No olvides que la propina es opcional, ya que es una gratificación voluntaria por el servicio, no un cargo obligatorio.
1: Reflexiona antes de gastar y pregúntate si realmente necesitas el producto o si el lugar donde verás el partido justifica el gasto. Disfruta sin la camiseta oficial. Puedes vivir la emoción del fútbol sin necesidad de gastar de más.
0: Y hablando de camisetas, puedes consultar los costos de los productos oficiales en diferentes establecimientos en el programa ¿Quién es quién en los precios? Pero el precio no es lo único que debes vigilar. En plena fiebre mundialista, las imitaciones y los productos de baja calidad están a la orden del día. Por eso, si vas a comprar algún producto, revisa la calidad de los materiales. Examina las costuras, acabados y resistencia para detectar productos de baja calidad.
1: También verifica el empaque, ya que los artículos originales tienen sellos, hologramas y etiquetas de licenciamiento oficial de las marcas deportivas. Fíjate bien en la nitidez, la calidad de impresión y ortografía de las etiquetas. Las imitaciones suelen tener errores o empaques deficientes.
0: Recuerda comprar en tiendas o distribuidores oficiales. Es la forma más segura de garantizar la autenticidad del producto y hacer valer tu garantía. No te confíes. Aunque la compra sea digital, no debes de bajar la guardia.
1: Para evitar fraudes en tus compras en línea, toma en cuenta las siguientes recomendaciones. Compra en sitios seguros y verifica que la dirección comience con https://. Tenga certificado de seguridad vigente y ofrezca métodos de pago confiables.
0: Comprueba la identidad del proveedor. Asegúrate que el comercio tenga domicilio físico, teléfono, correo electrónico u otros medios de contacto. Consulta la reputación de la tienda y busca opiniones o referencias de otros compradores antes de pagar.
1: Lee los términos y condiciones. Hazlo para evitar sorpresas y conocer las políticas de envío, cambios y devoluciones. Analiza la descripción del producto y revisa materiales, talla, colores y dimensiones. Compara las imágenes con el original y verifica que el número de modelo coincida. Desconfía de las gangas, ya que si el precio está muy por debajo del valor de mercado, es una señal de alerta.
0: Para compras en línea más seguras, consulta el monitoreo de tiendas virtuales ingresando a www.profeco.gob.mx/tiendas virtuales. Ahí te decimos si el comercio es transparente con sus medios de contacto físicos, métodos de envío, precios claros en moneda nacional y políticas de cancelación.
1: Ya para cerrar, recuerda que la Ley Federal de Protección al Consumidor, en su artículo 12, establece que el proveedor tiene la obligación de entregar factura, recibo o ticket de compra. ¡No te vayas sin él! ¡Es tu respaldo! Recuerda que no necesitas gastar en exceso para disfrutar del Mundial. ¡Vive la emoción del fútbol con un consumo responsable!
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0: Señores, señores, son las 6:05 a través de la mejor 100.1 FM. Te saludo con mucho gusto. Mi nombre es Alex Rosas. Yo soy el Camaleón. Buenos días. Allá en controles técnicos el día de hoy me acompaña el famoso, único, bien ponderado, Eric de la Cruz.
1: No manches, ya 6:19, güey. 6:05 y tú, en lo que hablé y todo el rollo, 6:19.
0: Oigan, ya estamos en este viernes. Hoy estamos a 26 de junio del 2026. 26 del 26 del 6. Ándale, güey.
1: Sí está, está acá, ¿eh? Así de que... 26 del 06. 26. ¿Tendrá la numerología algo que explicarme en este, en esta fecha? ¿Acaso? ¿Acaso será el número de la suerte?
0: ¿Qué probabilidades hay de que yo me saque la lotería? Pues hay de una en un millón siempre y cuando compre un boleto.
2: No.
0: La gente pide ganarse la lotería, pero sin comprar boletos. O sea, ¿cómo es este rollo?
2: No.
0: Te platico ayer, Eric de la Cruz, y a todo el amable público que ya está acompañándonos a través de la mejor 100.1 FM en este programa que se llama El Cama Show. El día de ayer acudí a un super, a una tienda de esas grandotas, y ahí voy, ¿no? Pues compro, ¿no? Pues me da, compré un chesco, ¿no? Ah, pues, boletito por 10 pesos, y yo le dije, ¿cuánto es? No, son 500 mil, dije, híjole, si me los gano, ¿cómo le voy a hacer para llevarme todo ese dinero? O sea, luego pensé en eso.
2: No.
0: Me lo van a dar en morralla. ¿En billetes de cuánto, no? O sea, es lo que yo estaba pensando, y dije, pues Inguisú, compré un boletito, ¿y qué crees, mano? Que salen las tres figuritas, no manches. Tres iguales habían salido. Ya dije, ahora falta raspar el premio. ¿Qué vendrá de premio? Y me saqué otro boleto. Ay, sí. Y en el otro boleto, güey. En el otro boleto que salen dos carteritas y dos de signo de peso. Y pues faltó una de esas dos para ganarme 500 barotes. Entonces yo dije, si es cierto, o sea, uno pide de repente sacarse la lotería, pero no compra boleto, güey. Entonces, ¿qué crees que voy a hacer hoy saliendo? Voy a ir por mi huerfanito.
2: No.
0: Por mi serie completa. Hasta parece comercial de la lotería. Pero bueno, damas y caballeros, bienvenidos al Cama Show a través de la mejor 100.1 FM, 744-284-1330, para que te compliques con nosotros, mensaje de voz o de texto, como tú lo prefieras, y sí, también, por supuesto, directo en cabina, 744-4404-101. De esta forma, arrancamos en este viernes, viernes de ahorcarrucas. Hoy no hay clases, los profes ya se fueron a su consejo técnico, bueno, van en camino. Bienvenidos, comenzamos.

0: con 27 minutos. Ahí estamos ya de regreso. Dice, Camaleón, buenos días. Dice, ¿puedes hacer un despertador para mi hermana que se llama Diana Angélica por su cumpleaños de parte de Jesús? Jesús, Jesús, Jesús, Jesús, el de Jesucristo. Dice, con esas palabras, a ver cuáles son, son esas.
1: Hola, gorda. Bueno.
0: Ah, que, andaba regándola. Oye, dice, a ver si nos contesta, a ver si te contesta. Pues vamos a hacer el intento, lo que no sé si ya le hacemos el despertador ahorita o nos esperamos a las 7 o qué rollo. Tú dime qué hacemos. Sale, vale. Hola, buenos días. Adelante, te escucho. Morning, dice. Espero, dice, buen día para todos. Saludos, como todos los días, con toda la actitud siempre. Y ya me manda el Chavadaba la postal del día de hoy. Buenos días, te deseo un día lleno de bendiciones. Gracias, mi hermanito. Buenos días, Camaleón, excelente viernes. Que Dios te bendiga siempre. Ay, mi hermano, muchísimas gracias. Dice, un cordial saludo para Máximo, para Choche, para Barrera, para Efraín. Ah, no, Barreta, yo siempre digo Barrera. Para Barreta, Efraín, Roger, para el macero de Radio Coco y, por supuesto, para mi chaparrita hermosa, que la amo mucho. Aquí te escuchamos a través de la mejor 100.1 FM. Gracias, carnalito, un fuerte abrazo de este lado. Dice, buen día, mi camaleón, me llamo Josué. ¿Sí puedes hacerme un despertador para mi jefa y para la... Ah, no, para la mamá de mi hija. A ver, despertador para la mamá de mi hija, que se llama, ok, por motivo. ¿Motivo? Pues que la quiero mucho. Claro que sí, carnalito. Mándame los datos de la mamá de tu hija y tu nombre, porfa. A ver, aquí no dice tu nombre. No dice tu nombre. Mándame tu nombre, porfa. Ah, no, sí, ya dice aquí. Léele bien, camaleón, hombre. Léele bien, hombre.
2: ¡Qué bruto focalicero!
0: Hoy no me traje lentes. Bueno, ya está. Ahorita le marcamos. ¿Ya le marcamos ahorita o también si me puedes hacer decirme a qué hora, carnalito? Hola, buenos días.
3: Hola, mi camaleón. Buenos días. ¿Por qué tan tarde, mi gordito, hermoso, chulo, mi padre? ¿Por qué tan tarde?
0: Oye, entramos a las 6:05, ¿verdad, Eric? 6:05 y en lo que nos presentamos eran las 6:19. Pasa volando.
3: No soy yo el que me levanté tarde.
0: Eres tú el que se levantó tarde, carnal. Ahí está la cosa, mano. Ahí está la cosa. Ahí está. Dime, te hacemos el despertador para que de una vez. Sí, buenos días, caballero. Como siempre, llegando tarde. ¿Qué pasó? Fíjate, bonito día. Híjole, qué mala onda, nada que ver, en serio. Pero bueno, vámonos. Dice que de una vez quiere que le hagamos el despertador. Bueno, vamos a corte y regresamos. Rolita y lo armamos. ¡Sale, vale! Esto es el Cama Show.
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0: Buenos días. Oiga, ya estamos aquí de regreso a través de la mejor 100.1 FM. Estamos en total, en vivísimo. Que dicen, es grabado el programa. No, que grabado, ni que 8 cuartos. Si fuera grabado, ¿usted cree que entraríamos tarde? A ver,
1: no, no.
0: Bueno, podría ser, ¿verdad? Porque si el operador llegara tarde,
1: No.
0: Me lleva. Oye, vamos a hacer despertador. Me están pidiendo por acá, dice, buenos días, canalito, dice, a ver si me puedes echar la mano con hacer un despertador a mi hijo. Hoy es su último día de clases y hoy termina. Ah, ¿neta, en serio? Órale. Excelente. Y estamos orgullosos, perfectísimo. ¿Cómo a qué hora dice? Entre 7:20 y 7:30. Ya está, mi hermano. Perfecto. Este ya lo tengo agendado. Acuérdate, Eric, porque luego se me olvida los despertadores hacerlos a tal hora. Ahorita no vamos a hacer un despertador. Ahora verás.
2: Ahora verás.
0: ¿Dónde está el mensaje? Aquí está. De una vez. Aquí lo tengo. Entonces vamos a hacer el despertador para la hermana de mi camarada, que su hermana cumple años. Ella se llama Diana Angélica. Ojalá nos puedas contestar, Dianita. Yo sé que no nos está escuchando, pues por eso digo. Por eso es la sorpresa, carnal. Es el 744. Ajá. Sí, sí. Ajá. 16. Ok. Marcamos entonces ahora.
3: Despertador. Para mi hermana.
2: Bueno.
4: Una cámara hiperbárica ofrece la ventaja de no requerir grandes.
0: ¡Aló!
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5: ¡Un son de voz! ¡Tu llamada!
0: ¡No puede ser! ¡Otra oportunidad! Vamos a marcar otra vez, mi quísimo Jesús, a tu carnavala, de una vez. A ver si estoy marcando bien. Siento. Sí, es el mismo número. Perfecto. Contéstanos, Dianita. Oye, ¿se levanta temprano ella? ¿O más tarde? ¿O qué rollo? Sí, digo, pues a ver también. A lo mejor estamos agarrando. Ocupada para arreglándose para trabajar.
2: ¡De buenos días!
3: Bueno. Bueno. ¿Quién habla?
5: Buzón de voz. No. Tu llamada es.
0: No se hizo ese. Vamos a dejarlo pendiente ahorita. Pero tengo otro por aquí. Aquí tengo otro. Aquí está. Perfecto. Vamos a marcarle a. Esta chica se llama Yesenia. Tiene nombre de zapatería.
1: No.
0: Órale, este número termina en 101, igual que el de la estación. Qué loco. Espérame. ¿Qué andas apretando, güey? Vamos, entonces, marcamos ahora. Este es para la chica que se llama, ¿dónde está? Yesenia. Es la mamá de la hija de nuestros camaradas.

0: Oye, Josué, ¿están enojados ustedes o qué rollo, güey? No manches, nos vamos a ir en curva, bien, bien maníaco. Sí, despertador. No puede ser, Eric. ¿Qué está pasando, Eric?
1: Bueno.
2: La llamada será transferida al buzón de voz después de los...
0: ¡No manches! 641. Una vez más le marcamos. ¡Ole! ¡Sobre! ¡Morning! ¡Hola! Buenos días.
3: Buenos días.
0: Hola, buenos días, Yesenia. Perdón por despertarte. Hablamos de la mejor 100.1 FM. Mi nombre es Alex Rosas, yo soy el Camaleón y estás en vivo, totalmente en vivo, al aire, en el Cama Show. Buenos días. Te despertamos, sabemos que te despertamos, que a lo mejor no son horas, a lo mejor porque hoy no hay clases, porque hay consejo técnico, ¿verdad? ¿O no vas a trabajar?
3: Exacto. Sí, voy a trabajar.
0: Y si luego tú marcándome a esta hora de la madrugada, no manches.
4: No.
0: No, pero es algo bonito. Es algo bonito. Porque me llegó un mensaje aquí a cabina. Dice, buen día, Camaleón. Dice, ¿podrías hacerle un despertador a Yesenia? Es una persona que... ¿Tienes pareja?
3: Sí.
0: ¿Sí? Y ¿cómo andan tú y él?
3: Pues, ahí la llevamos.
0: ¿Mandé? Ahí la llevan,
3: uh-huh.
0: Como todas las parejas, ¿no? Altas y bajas, de repente las altas son muy bonitas, y las bajas de repente uno las, pues, las repudia porque uno siempre quiere estar bonito, pero es parte de la vida, ¿no?
3: Exacto.
0: Es parte de la vida, pero ¿sabes qué, mi queridísima? Only you. Queridísima Yesenia. Josué nos mandó un mensaje para decirte que hiciéramos este despertador para ti. Simplemente para reiterar este sentimiento que tiene hacia ti. Y efectivamente, como dices tú, ahí la llevamos. Estamos bien, medias, malas. Como quisiéramos que siempre fuera bonito, ¿ah? Pero las cosas de repente, la circunstancia, el trabajo, el estrés, lo cotidiano que de repente y estresante que es la vida, nos volvemos a veces apáticos. Pero no cambia el sentimiento. El sentimiento siempre está ahí. El amor que se siente está ahí. Simplemente que a veces tanto tú como cualquier, como tú y él, necesitan el respiro de la soledad para poder calmar la tormenta que tienen dentro de su mente. Porque sabemos que Josué, y Josué piensa que, y también sabe que Yesenia está ahí. Está echándole, pues ahora sí que todos los kilos y llevando a flote siempre la familia para que salga adelante. Por eso el día de hoy reitera lo mucho que te ama y que siempre, siempre recuerdes eso. Te amo con toda mi alma y gracias por todo. ¿Qué dices, Yesenia?
3: Gracias por el mensaje.
0: Él te está escuchando en este preciso momento.
3: Sí, me imagino.
0: ¿Qué le mandas decir?
3: Híjole. Bueno, que ha sido una buena pareja. Que le agradezco por toda su paciencia.

0: Ya no sé qué más.
1: No pasa nada. No pasa nada, miquísima Yesenia. Lo importante es que nos hayas contestado, hayas recibido la llamada y esta sorpresa es especialmente para ti. Así que, pues, a echarle ganas los dos, porque hay una personita que tienen ahí, está siguiendo el ejemplo de ustedes. Y el amor lo necesita de los dos. Les mando un fuerte abrazo.
0: Muchas gracias,
1: Daniel. Hasta luego.

0: Ya estamos de regreso, 6:51 minutos, no te vaya a hacer tarde, banderola. Ahí te va un trompetazo, si vas bien dormidote, dormidota. ¡Échale!
1: Bueno,
0: buenos
1: días, parece que no, pero tenemos este.
0: Qué bueno.
1: Saludos para toda la banda.
0: Órale, ya está, dice. Hola, camaleón, soy María Fernanda. Vinimos a dejar a mi mami a Diamante y ya tengo una perrita que se llama Kira, pero le dicen Shakira. No, no, no. ¿Qué pasó? No, quítale el nombre, por favor. Con mi Shaki no se metan, hombre. Es que con Shaki anduvimos cuando estaba media gordita ella, con el pelo negro así, media rockerita ella, así. Así hace tiempo, no manches.
2: No.
0: Oye, sí, y dice, es una perra policía. Ah, de la Paw Patrol, güey.
2: Paw Patrol.
0: Dice que es un pastor belga Manilau. Órale, qué chido. Y tiene 3 meses Ya le di sus medicinas para las pulgas y sus garrapatas porque ya tenía. Ándale, güey. Saludos a mi mami, Rosy. Órale, qué buena onda. Pues cuida mucho a tu perrita. Quiérela mucho. Ella te va a proteger. Esos perritos hay que educarlos muy bien, la verdad. Son muy nobles, pero sí hay que educarlos muy, pero muy bien. Sale, vale. Suerte y cuida mucho a... ¿Cómo se dice que se llama? ¿Shakira? No, se llama Kira. Órale, pues, buenos días. Dice, es doctora, quién sabe si está trabajando. ¿A quién, quién? Dice, es doctora, está bien dormida, quizá trabajó en la noche. Pues gracias. Bueno, le vamos a intentar más al ratito a ver qué rollo sale. Vale, que mi carnalito, no te preocupes. Si es su cumpleaños, a lo mejor se fue ayer de fiesta, güey.
2: No.
0: Dice, buenas noches, amigo. Ah, no manches, me acaba de hablar el chofer ahorita. Del mensaje, ese mensaje está desde ayer, brother.
2: No.
0: 10 de la vez. ¿Cómo? Dice, te mandé un mensaje. Pues, cuando llegué no había mensajes, ¿cómo se llama? Pendientes.
2: No,
0: es que aquí,
2: no.
0: En la noche, ¿cómo se llama este vato? Lucio se sube a chatear.
2: No.
0: Nada, no es cierto. Mi Alex, buen día, máximo de las 170. Saludos al sitio de Radio, Camiones de Radio Coco. Mándales un trompetazo a todos porque están bien flojos el día de hoy. Saludos a todo el staff. Órale, gracias. De este lado, buenos días. Bendiciones, buenos días. Dice a todos ustedes, mucha salud y suerte por alegrarnos el día. Gracias, corazón. Un fuerte abrazo. ¿Le puedes sacar el favor? Camaleón, soy Cristian. Un favor, márcale a mi esposa. Ajá, está en aniversario. Ni nada, solo quiero recordarle que... Órale, ya estás. De fondo, la canción, la de Set de Bronco. ¡Ey! ¿Quiere la de Set de Bronco?
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0: Órale, ya está. Hoy se la armamos, Padre Santo. ¡Buenos días!
4: Morri, camaleón.
0: Épale.
4: En el evento, manito, echale otros 2 pesos de emoción.
0: Sí, cierto, de plan.
4: Posi, una buena rolita para levantar los ánimos, viernesito. ¡Vámonos!
0: ¡Vámonos! Esto es el Camacho Show 654. Miquísimo Eli de la Cruz, que tienes preparado.

0: corte y regresamos.
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8: Señoras y señores. Muy buenos días.
9: Buenos, buenos días.
8: Morning. Este es el Cama Show a través de la mejor 100.1 FM. Mira, ya estamos totalmente en vivísimo. Famoso Eric de la Cruz en los controles técnicos. Yo soy Alex Rosas. Yo soy

0: Hoy estamos a 26 de junio del 2026. Es para mí un placer saludarte en este viernes. Gracias a Dios es viernes, viernes de ahorcarrucas. Y vamos a darle mucho sentimiento a esta segunda hora. El día de hoy, por supuesto, tenemos nada más y nada menos que decirles algo muy importante. 744-284-1330 para que te comuniques con nosotros. Mensaje de voz o de texto, como tú lo prefieras. Directamente, cabina 7444-0401. Hoy tenemos y estamos cargaditos en despertadores, mi querísimo Eric de la Cruz, así que ponte el tirongo, ¿eh? Sale, vale. Hoy que se celebra, gracias a mi agregada cultural, a la preciosa, a la doctora directamente de Puebla de Zaragoza. Un abrazo y un besote para ti, preciosa. Gracias, como siempre, siempre. Desde ella no trabaja los días sábados y tampoco los... Bueno, me manda los sábados lo que se celebra. Y el domingo también, ¿eh? También me lo manda. Sí, buenos días. Por si chambeas el domingo. Yo, qué cosa, manita. No es cierto, pero ¿qué se celebra el día de hoy? Pues ahí les va, damas y camareros. Dice, palabra, ¿qué? Sí, claro que sí. Dice, hoy 26 de junio es Día Internacional de la Lucha contra el Uso Indebido y el Tráfico Ilícito de Drogas. Una jornada que la ONU desde 1987 para fortalecer la cooperación internacional y promover la prevención y el tratamiento contra este consumo. También es Día Internacional del Apoyo a las Víctimas de la Tortura, creado para terminar el compromiso global contra los tratos crueles, inhumanos y degradantes y apoyar a quienes lo han sufrido. En México se celebra el Día del Pedagogo, celebrado en México para reconocer la labor fundamental de estos profesionales en el sistema educativo del país y la construcción de la sociedad. Órale, dice por acá, yo me pregunté si era lo mismo pedagogo que maestro, y no, la diferencia es principal, radica en el enfoque. El maestro o docente es un profesional práctico encargado a enseñar directamente en el aula, mientras que el pedagogo es un científico analista de la educación que diseña, evalúa y mejora los sistemas y planes de estudio. ¡Órale! Ahí está, para que te la sepas, Padre Santo, ¿eh? Para que sepas, no es lo mismo pedagogo que maestro. Sí, los maestros andan aquí en la casa.
1: No.
0: Y el pedagogo está en su oficina, ¿no? Dice, sí, ellos no hacen nada. Y se van a tirar la bolita. Ya te la sabes, ¿no?
1: No.
0: Saludos a todos los pedagogos en su día, damas y caballeros. Este es el Jamás Show. De esta forma estamos arrancando esta segunda hora. Y sí, estamos escuchando a quién. De la película Hombres de Negro de la 1, no manches.
1: Sorry.
0: Oigan, señores, tenemos un despertador. De una vez lo armamos, mi querísimo Eric de la Cruz o Rolita y regresamos. Rolita, órale, pues vamos con Rola, 7:03. Buenos días.

0: Estamos ya de regreso, damas y caballeros, a través de la mejor 100.1 FM. ¡Buenos días!
1: ¡Mami! ¡Ya tomate café! ¡Ya tomate café! ¡Bebe café! ¡Pero con pan!
0: Sí, no manches. Oye, hoy sí nos vamos a prolongar el café, Padre Santo. A las 8 quieren el despertador, nada que irte a desayunar, ¿eh? Nada de irte a desayunar. Aparte me están diciendo que debo media hora porque ayer se fue la luz, se fue de la luz allá en las transmisiones. Hola, buenos días, adelante, te escucho, Padre Santo. Morning, hello.
2: Buen día, camaleoncito, camaleoncito, machetoncito. Oye, camaleón, te compré una playera de la América para verte la puesta.
0: No, el desfile fue la semana pasada. Échale la llamada, a ver de qué lado. Buenos días, ¿quién habla? ¿Quién está en la línea? Morning.
3: Buenos días, camaleón.
0: ¿Qué pasó? ¿Y ese milagro? ¿Y por qué tan tarde?
3: No, pues te digo, pues ya ves que andaba buscando dinero para mi vitamina.
0: ¿Y qué? ¿Cómo va la onda?
3: Pues sí, encontré pero para uno de más barato, pues.
0: Ok, pero ya está el medicamento. Son vitaminas, sí, me dijiste, ¿no?
3: ¿Vale?
0: Vitaminas, me dijiste, ¿no?
3: Sí, son vitaminas.
0: Ah.
3: ¿De qué? Y son caras, pues.
0: ¿Y qué tienen?
3: ¿Vale?
0: ¿Qué tienen? ¿La vitamina? ¿Qué vitamina?
3: Hay, pues, vitamina B, vitamina E, bueno, cosas así que hay.
0: No, pues qué bueno que la encontraste, carnalito. ¿A quién le mandamos saludos el día de hoy, carnal?
3: A mi esposa, ya se fue a trabajar.
0: Ah, que le vaya bien, carnalito, que le vaya bien. ¿Le diste la bendición?
3: Sí, todo ya.
0: Ok. ¿Le echaste el lonche?
3: Su cafecito y todo.
0: Ay, no, no digas todo porque la gente luego piensa mal,
3: No.
0: Ah, no, pero no, tranquilo, no digas eso porque aquí luego la gente, malos viales eso. Es cierto, le mandamos saludos a todos los camaradas de los viernes.
3: Se queda muy feo cuando pasa la gallita, ¿eh?
0: Oye, carnalito.
3: Pero te queman.
0: ¿Sí? ¿Quién? ¿Él? ¿Los de tránsito?
3: No, pues los viales ahí, manda la gente.
0: ¿A poco? No, a ver.
3: Que no le pone la canción, que no le... cosas así de esas personas.
0: No manches. Entonces los viales, ¿no? Hijos de... No, qué mala onda, en serio, ¿eh? Y ya sé quién fue, ese fue el patrón de seguro, el patrón. O fue el Cherry. O la máquina, no manches, qué mala onda. Ya está molestando, gracias, carnalito, ¿eh? Gracias por
3: esto también.
0: Ah, también ese, carotota, hijo de su. Gracias. Tú vas a ser mi informante, ¿eh? Tú me vas a pasar todos los datos. Órale, pues ya está. Ahí me, mira.
3: Que pase buenos días a todos.
0: Oye. Hoy anótalos así. Habló fulanito y dijo esto. Habló perenganito y dijo esto. No habló un tal homie. Ese no habló el homie, porque también ese se me anda quemando, me dijeron.
3: No, sí, te digo.
0: Anótalos, hoy anótalos, güey.
3: Ayer te dice que no te
0: despediste
3: también.
0: ¿No, en serio?
3: Media hora te fuiste luego.
0: No puede ser. Hijo de... No, gracias, carnalito. Gracias.
3: Aquí... Vale, sí, también.
0: Gracias, hermanito. Saludos, gracias. Ya viste, Eric, y tú no me querías decir, Eric, ¿eh? Te pasas de lanza. Buenos días.
2: Camaleón, buenos días.
0: Buenos días.
2: Oye, camaleón, ¿no te da miedo decir esa palabra de viernes de orcar rucas y que haya un enfermo aquí en el grupo, en la esquina, está escuchando esta estación y se le come por literal?
0: Oye, sí,
2: que
0: sí.
2: Lo empieza a hacer en toda Acapulco.
0: Cállate, imagínate. Tú estás dando ya santo y serio.
4: No.
0: Sí, vamos a cambiarle. Gracias, camarada. Vamos a cambiarle. Ya no va a ser viernes de orcar. Ahora va a ser viernes de portarse bien. A ver si se portan bien,
4: No.
0: Viernes de no andar haciendo fechorías con la vecina, ¿eh?
4: No.
0: A ver si no las hace. Dice, hola, buenos días, mi chulo, gordito, bello. ¿Qué pasó? Saludos para ti y siempre saludos a todos los que te escuchas. También a Eric de la Cruz, dice, no me has mandado mi besuki. ¿Qué pasó? Ahí te va. Ándele, besito para ti, mi querísima Tere. Hola, buenos días. Adelante, Padre Santo. Morning.
4: Sí, buenos días, mi camaleón. Buenos días. Siempre. Un saludo para toda la banda de la 100.1. Y a la niña Irina. Y a la chica de la flor amarilla de parte del pollo asesino de la sabana. Bueno, mi camaleón, vamos rumbo a Ometepec, mi camaleón.
0: Con cuidado,
4: camaleón. A ver si ya te puedo escuchar en estos días.
0: Órale, camaleón, con cuidado, que te vaya muy bien. Sale, vale. A Bellonido dice: la diferencia que los maestros son. Son pedos normales, dice.
5: No.
0: Y los otros son pedos, pero a gogo. Dice, deja a mi papá en paz. Bueno, pues es que él se pone de pechito, hombre. Buenos días.
2: ¿Eres quién sabe cómo, camaleón?
0: Ni yo tampoco sé cómo, pero bueno. Oye, vamos a hacer despertador de una vez ya. ¿Para quién? Aquí está. Ya me dio su número. 744, 128, ok, marcamos entonces ahora, a ver si nos contesta. Órale, ya está, espérate. Oye, ¿y cómo se llama? Hola. Buenos días. Hablamos de la mejor 100.1 FM. Arlet, ¿cómo estás? Buenos días. Estás en vivo y al aire. Mi nombre es Alex Rosas, yo soy el camaleón. Estamos en vivo en el Cama Show y estás al aire en ese preciso momento. ¿Cómo estás? Buenos días. Arlet, ¿estás enojada?
6: No, para nada.
0: Es que como te despertamos de seguro, ahí está enojada porque la despertamos. Y como hoy no hay clases, dijo, no, ¿y para qué me están hablando temprano y todo eso? ¿Verdad?
6: No, para nada.
0: Buenos días, Arlet. ¿Cómo te encuentras el día de hoy?
6: Muy bien.
0: Qué bueno, me da mucho gusto. Se te escucha, de hecho, la voz así, muy bien, tranquila, como que serena, alegre, todo el rollo. Oye, ¿escuchas esa canción de fondo?
6: Sí, claro.
0: Sí, sabes quién la canta, ¿verdad?
6: Sí.
0: ¿Con quién la has escuchado? ¿Al lado de quién la has escuchado esa canción? ¿O te la han cantado?
6: No, es como...
0: ¿Qué dices?

0: No, yo no soy cantante, la neta, qué bueno, porque si no, la neta, no lo hubiera armado. Pero pues hoy en día todo mundo canta, ¿verdad? Todo mundo canta. Oye, imagínate yo cantando en el medio tiempo de este, el evento más importante deportivo. Yo cantando esta canción así, cantando. Y esta va para Arlet. Esta va para Arlet. Así más o menos, ¿no? ¿Cómo ves? Oye, corazón.
1: ¿Qué?
0: Hay una persona que nos marcó y me dijo, por favor, quisiera que le marcaras a Arlet y decirle que no me olvidé de este detalle. No me olvidé de esta fecha, más bien. No me olvidé de aquella vez. No me olvido de nuestro aniversario. Él es Cristian. Cristian Ariel nos mandó este mensaje. Dice, márcale a Arlet, a mi esposa, que hoy estamos de aniversario. Bueno, ya leí bien. No es aniversario ni nada. Solamente quiero recordarle lo importante que es para mí. Y me mandó un texto que dice así. Dice, gracias mi vida. Gracias por tu tiempo. Cuando no te sobra. Por tu amor sin condiciones. Incluso en mis días grises y por la paciencia que me tienes cuando ni yo me aguanto. Estoy orgulloso de ti, de cómo te esfuerzas por la familia, de las ganas que le pones a superarte y de que sigas eligiendo estar conmigo. Todo lo que somos hoy lleva tu nombre y tu esfuerzo. Te amo y te admiro más de lo que te digo. Te elegiría una y mil veces, amada mía. ¿Cómo ves? Sin palabras.
1: Sin palabras.
0: Él nos está escuchando en este preciso momento para que, no sé si quieras decirle algo.
1: Ay, lo amo.
0: ¿Sí? Gracias por el detalle, no sé.
1: Sí, estoy feliz. Gracias por el detalle.
0: Dile que hoy es bien.
1: Siempre tan bonita, pero muy es lo máximo.
0: Qué bonito. Oye, dile que hoy te lleve flores y que hoy es viernes.
1: Sí.
0: Y que los niños se van a quedar en casa de alguien.
1: ¿Verdad que sí?
0: Ya está, mi quisima Arlet. Te mandamos.
1: Gracias, Ariel.
0: Cuídate mucho,
1: Te amo mucho.
0: Hasta luego.
1: Sí.
0: Bye bye. Pues, damas y caballeros. Esto es El Cama Show a través de la mejor 100.1 FM. ¿Dejamos la rola? Ya va a terminar. Bueno, le falta media hora. Le falta la mitad. Este es El Cama Show. Buenos días. No, ¿sabes qué? No la vamos a dejar. Mate con tu rola porque si no, tenemos otro despertador. O ya me das chance de una vez de hacerlo. Vete a rola, pues. Síguele, súbele. Morning.

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1: Ahí estamos ya de regreso, damas y caballeros. Ahora sí, morning, 7:21 a.m. No te vayas aún, porque tengo más despertadores. A las 8 tenemos, no hay café hoy, mi queridísimo Eddie.
2: Eddie de la Cruz.
1: Dice, buenos días, ¿qué pasó, banda? Adelante, te escucho, morning.
3: Sí, morning, mi camaleón, morning. ¿Cómo estás, papito chulo? Saludos para Eddie de la Cruz. Oye, mi camaleón, me hubiera tirado un trompetazo hace rato.
1: ¿Por qué?
3: Oh, mi padre hermoso, aquí tu gordito bello, el oso, Eder.
1: Ajá.
3: ¿Crees que se quedó dormido ahorita en el colectivo? Oh, bien, que con que venía ya me iba a bajar ahí al bungee. Corriendo otra vez para atrás, para la guardería. Oye, lo bueno que gracias a Dios que ya estamos aquí en el trabajo.
1: A ver, espérame.
3: Alcancé
1: a
3: llegar a vos. Oh, mi padre hermoso. Aquí tu gordito bello, el oso, Eder.
1: Ajá.
3: ¿Crees que se quedó dormido ahorita en el colectivo?
1: Ajá.
3: Oh, un bien que tengo que venir, ya me fui a bajar ahí al bungee. Vengo corriendo otra vez para atrás, para la guardería.
1: ¡Tú, papá!
3: Ya estamos aquí.
1: No, espérame, güey. Él trabaja en Costa Azul, güey. En Costa Azul, donde estaba el CC enfrente, hacia adentro. Donde está la iglesia, donde está la iglesia de Costa Azul, por ahí trabaja él. Y se bajó en el bungee, güey.
4: No.
1: No manches, güey. Es que lo más seguro es que el del colectivo no llevaba el programa, no manches.
4: No.
1: ¿Sabes qué? ¿Qué vamos a hacer, Eric? Vamos a buscar una promoción de autoestéreos. Para ponérselos a los colectivos, únicamente exclusivo a los colectivos. ¿Por qué lo voy a hacer nada más a los colectivos? Porque, pues, es que la neta, llevan el pasaje y ellos ponen el programa en la mañana para que no se vayan durmiendo, güey. O sea, así de fácil, ¿sale? Sí, así será.
4: No.
1: Ahora nada más hay que buscar quién ponga los autoestéreos, güey.
4: No.
1: La idea está, güey. Ideas de promociones tenemos mucha. Quien las patrocina es distinto.
4: No.
1: La neta, güey. No manches, Eder, así que te fácil.
3: ¿Tú crees? No, pero aquí el único detalle es que el colectivo que agarré, ahora sí no había ningún elemento, ninguna persona que se bajara ahí en la base. Y ese fue el motivo. Por eso.
1: No.
3: Hola, buenos días. Y pues como no había una persona que se bajara ahí,
1: ajá,
3: pues el taxista, pues el del colectivo se fue de derecho.
1: Sí.
3: Ya cuando voy reaccionando, digo, bueno. Ya estoy acá en el bungee y ya quedó otra de bajarme ahí.
1: Oye,
3: y ahí vengo otra vez para atrás.
1: Oye, imagino, yo bien pachoncito con el de lado bien dormidito. Dice, parece mi almohada bien dormida. Chale, Mieder. Bueno, pues ya te quedas de experiencia para que no lo vayas a otra vez a regar. ¿Sale, vale? Vámonos entonces a hacer este siguiente despertador. Buenos días. Marcamos ahora. Sky está marcando ya.
5: Yo tengo.
1: Este no es cumpleaños, ¿eh? Este no es cumpleaños. Es únicamente. ¿Te fue la rola? Bueno. Hola, buenos días. ¿Tengo el gusto con Santi?
6: Sí.
1: Hola, Santi, ¿cómo estás? ¿Hoy vas a ir a la escuela, Santi? ¿Ya vas a la escuela, Santi?
6: Ya.
1: No manches. ¿Hoy sí tuviste clases?
6: Sí.
1: Órale, qué buena onda. Mira, mi nombre es Alex Rosas, yo soy el Camaleón. Hablamos de la mejor 100.1 FM. Estás al aire y en vivo en este preciso momento, chaparrito. ¿Cómo te encuentras? ¿Bien o más o menos?
6: Bien.
1: Bien, o sea, no, todo tranquilo. ¿Qué piensas?
6: Tranquilo.
1: Oye, por ahí nos dijeron que ya estás por terminar la primaria. ¿Eso es cierto?
6: ¿Sí?
1: Hoy
6: es mi último día de
1: clases. ¡Ah, hoy es tu último día de clases! ¡No manches! Con razón, te escucho bien, bien agüitado, como que cabizbajo. ¿Estás así triste?
6: Más o menos.
1: Más o menos, ¿por qué? ¿Vas a extrañar a tus compañeros, tus compañeras, a la banda, sí, a la banda de ahí de la escuela?
6: Sí.
1: ¿A quién vas a extrañar más, carnalito?
6: A mis amigos.
1: ¿Cómo se llaman ellos?
6: Marcos, Luis y Sebas.
1: Marcos, ¿quién más?
6: Luis y Sebas.
1: El Sebas y el otro, ¿cómo es? Luis. Son tres, dijo, ¿no? Oye, y ¿no tienen algún apodo? No sé, el chino, algo así, ¿no?
6: No.
1: ¿El Free Fire, algo así? ¿El Roblox? No, nada de eso. Dice, sí. Oye, pues la verdad, Santi, pues yo sé lo que se siente cuando uno va a su último día de clases. Yo me acuerdo cuando terminé la primaria. La secundaria. La preparatoria. La uni. A mí no. Oye, el último día de clases siempre es son de emociones encontradas, sentimientos encontrados, donde no sabes qué es lo que sigue porque estás con esa incertidumbre de no saber qué es lo que va a pasar, de no saber qué es lo que viene para ti. Pero lo que yo te puedo decir es que se vienen cosas bonitas para ti. Se vienen momentos que también vas a atesorar mucho en esta nueva etapa de tu vida académica. Pero hay algo más importante de todo esto, mi queridísimo Santi. ¿Sabes qué es?
6: No.
1: No, lo más importante es de que tus padres están orgullosos. Están orgullosos de ti por todo el esfuerzo que tú brindaste, te entregaste en esta etapa de la primaria y en este último año lo diste todo. Así que no hay, creo, nada que reclamar. Al contrario, sí hay que mejorar algunas cosas, pero tú le diste el 100%. Y eso, mi querísimo Santi, habla de que vas a poder lograr muchas cosas, con esa actitud, con ese esfuerzo, con esas ganas que quieres de salir adelante. Así que, Santi, muchas felicidades de verdad, de parte de tus papás, que te quieren, que te aman y que desean siempre que el éxito te esté acompañando todos los días. Así que,
6: gracias.
1: ¿Qué le mandas decir a tus papis?
6: ¿Dónde?
1: ¿Qué le mandas decir a tus papás? Ellos te están escuchando ahorita.
6: Que los quiero mucho.
1: ¿Sí?
6: Dice, que los quiero mucho.
1: Perfecto. Dice tu papá que sigas siempre adelante, que siempre vas a contar con ellos dos, obviamente, y que te quiere mucho. Te quiere muchísimo. ¿Sale? Cuídate mucho, Santi, y felicidades nuevamente.
6: Gracias.
1: Ahora sí, cuando vayas a la escuela, abraza a tus amigos y pídele el teléfono, porque más adelante tienes teléfono para que ya se pasen el WhatsApp y puedan platicar, jugar las rondas y las partidas y demás en los videojuegos. ¿Sale, vale?
6: Sí.
1: Órale, pues, cuídese mucho y tómese muchas
6: gracias.
1: Fotos. Tómate muchas fotos, porque eso va a ser inolvidable. Hasta luego. Ay. Bueno, damas y caballeros, el tiempo me está consumiendo.
4: No.
1: Tengo otro. La cara que puso el Eric. Vámonos, corte y regresamos.

0: corte y regresamos.
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0: Eso pues, manito, muy buenos días. Ya estamos aquí a través de la estación de la mejor 100.1 en este programa que se llama El Camachau. Buenos días, Tiburcio.
1: Buenos días, Bulón.
0: Eso pues, mano, ¿cómo estás el día de hoy? Pues la neta, estoy bien, tranquilo, no me estés molestando, la neta, en serio.
2: No.
0: Manito, pero es que yo solamente quiero saber cómo te encuentras el día de hoy, cómo te sientes.
1: Pues ya te dije que estoy bien y ya con eso, que te estoy dando detalles o qué.
0: Mano, pues es como para sacar la conversación, pues, o sea, el de hola, ¿cómo estás? No, y tú dices, pues bien, es para romper el hielo y tener una conversación.

0: Yo todo está bien, no tengo porque la gente me tiene que entender. O sea, así déjalo, pues ya, ¿entiende? Mejor, ¿sabes qué? Date el número para que ya la gente mande su chiste. Ahora pues, mano, pues ya veo que llevas prisa. Apúrate, pues, ya voy, mano, que te apure, ya voy. Mira, gente, este amigo ya está, que estás haciendo de mí. No, este amigo este de Eric va a poner ahorita el efecto para que se escuche el teléfono. Ah, bueno, pues ya está. Jálate, pues. Este, bueno, como les decía, gente, este, aquí hay una atmósfera de mala vibra. Este, gente amargada que estoy viendo y no quiero decir su nombre.
1: No,
0: volteé esta vez, carotota, ¿eh? Y le mande su chiste al 744-284-1330. ¡Yeah! ¡Órale! ¡Manden su chiste, carotota! ¡Buenos días! ¡Échale!
2: Caballero, muy buenos días. Saludos ahí en cabina. Y al buen Eri de la Cruz y a todos tus radioescuchas. Muy en especial a mi señora madre, la señora Virginia de la colonia Los Lirios. Al buen Irineo, Irina. Al Zóforo, al Jafid, a Néstor. Al King Panther, al máximo de la 170. A mis hijos, Chavita y Brenda. Y mi nieto, Jorquito, que hoy le tocó descanso por el consejo técnico. Saludos y suerte para todos. De parte de Chavadaba.
0: ¡Órale! Gracias, manito. ¡Échale, ganito!
3: Buenos días, camaleón. Buenos días.
0: ¡Hora!
3: Es viernes de misa, camaleón, viernes de misa.
0: Órale, pues, pórtate bien, carotota. Dice, buenos días, dice, ¿puedes hacer darle un trompetazo a mis hijas Jessica y Sofía? Andan bien dormidas, por favor, gracias, buenos días. Órale, ahí les va, por supuesto, este, el trompetazo. Échale el trompetazo, manito, órale. Échale ganita, órale pues, pórtese bien. Dice, buenos días, Tiburcio y Abulón. ¿Te hablan, Tiburcio? Buenos días. Dice, ¿tú sabes por qué las naranjas no tienen cuerno?
4: Ahora, ese chiste ya lo había escuchado.
0: ¿Ya lo había escuchado, mano?
4: Sí, creo que sí. A ver, ¿cómo dice?
0: ¿Por qué las naranjas no tienen cuerno?
4: No, pues la neta no sé.
0: Porque entonces serían toronjas.
4: No, ya lo había escuchado.
0: Mira, ¿tú sabes por qué Flash se fue llorando a su casa?
4: Ahora, Flash el este del que está, que se viste de rojo.
0: Ah,
4: ¿por qué se fue llorando a su casa, Flash?
0: Pues porque los de la Liga de la Justicia le dijeron, hay que tomar una foto, pero sin Flash. Dice, ahora, buenos días, Tiburcio Bolón.
4: Buenos días, dice.
0: Dice, carotota de... ¿Qué dice aquí, mano?
4: No. ¿Qué dice?
0: Espérate, que me ganó la risa, güey. Dice, de carotota de pantaleta de las del tamarindo.
5: No.
0: ¡Ale! ¿Sabías qué marca son esas pantaletas, man?
4: Ahora, ¿son de marca? Porque marcan el resorte. Que... No, pues, manito, no seas payaso, pues.
5: No.
0: Una cosa es que seamos aquí lo de los chistes, pero no tan payaso, mano. Y luego sangrones como tiniebla. Era, no, es que son marca yoyo.
4: Ahora, ¿por qué marca yoyo?
0: Porque suben y bajan.
5: No.
0: ¡Eso! ¿Por qué a nadie se le ha ocurrido hacer una marca que se llame calzones yoyo? Porque suben y bajan, mano. Ese sería un buen gancho de publicidad.
5: No.
0: Pero la gente, pues, quiere poner Saga, Rocky, Victoria Secret.
5: No.
0: Frutos, esas cosas. Órale, pues, manito, dice, este, ¿ustedes saben cómo se llama el pájaro que orina las patas de los leones?
4: No manches, ese chiste es viejo, mano.
0: Ya sé, mano, pero ¿tú sabes cómo se llama? No, ¿cómo se llama? Se llama el pájaro que me agarra, dice.
5: No.
0: Órale.
2: Ahora, Tiburcio y Abulón, carotota de mi chancla vieja. Ese Tiburcio que se vaya a trabajar al Seguro Social, ese trabajo sí le queda bien a Tiburcio, de esas personas quieren.
0: Era, mano. Díselo,
4: Ya escuché. Mira, mano, si me quieren contratar en el seguro, pues que me contraten, pero no te andes metiendo lo que no te importa.
5: No.
4: Claro,

0: De señora que está masticando chicle.
1: Oye, Abulón, buenos días.
2: Buenos días.
1: Un tropetazo, pero a Tiburcio, porque puro de amargado, cabrón.
0: Que te valga, mano, si estoy amargado, que te valga. Y nada más quiero que le aprietes el trompetazo, vas a ver.
1: Ahora, Tiburcio y Abulón, caro, tota de Mibi. Quiero mandar un saludo a mi esposa y a mis hijos que están en la casa. Mándales un trompetazo. También quiero mandar un saludo a mis compañeros, todos los de Capistrano. Saludos para los de Capistrano, los de Capistrano. Al Tiburcio Bulón, cuando quieran jamón, avísenme, yo les voy a surtir todo el jamón y la salchicha.
0: ¡Órale, carotota! Tráele jamón, pero aquí hasta al Tiburcio.
3: No.
0: Mira, mano. Toma agua, mano, porque no sé, como que traes un pelo en la garganta.
3: No.
0: ¡Eso! ¡Órale! Iba a leer el mensaje y ya lo borraron.
3: No.
0: Te pasas de lanza, mano.
4: Abulón, Tiburcio. Si a Juan se le caen dos dientes, si a Pedro se le caen tres dientes, si a mí se me caen cinco dientes, ¿a quién le pondrían el chimuelo?
0: ¿A qué le puedes hacer el chimuelo a tu Tiburcio?
4: No, pues a él.
0: Pues pónselo, güey.
3: No.
0: Dice, buenos días para esos viales que están dormidos ahí en la diana.
3: No.
0: Se me mandan la fotografía, pues los carototas. Se pasan de lanza, dice. Mandaron la foto.
3: No.
0: Mandaron la foto aquí, está medio dormido, güey. Eso fue, mano, dice. Buenos días, Tiburcio Bulón.
4: Buenos días, mano, dice.
0: ¿Tú sabes por qué la telefonía de telefonía celular lleva varios días triste?
4: No, ¿por qué, mano?
0: Porque lleva 5 días 5G.
3: ¡No
0: manches!
3: No.
0: No. No pensé que él iba a leerlo, manda un poquito. ¡Échale!
1: Hola, carotota de trucha del bañil después de un colado a mediodía.
0: ¡Échame el colado! ¡Buenos días!
5: Buenos días, Tiburcio Bulón, carotota de chancla vieja. ¿Ustedes saben qué le dijo un ladrón a otro ladrón?
0: ¿Qué le dijo, mano?
5: Le dijo, que no quede huella, que no. ¡Saludos!
3: No.
6: Buenos días, Tiburcio y Abulón. Hoy les voy a contar un chiste.
0: Échale.
6: ¿Cuál es el caballo de Drácula?
0: ¿Cuál?
6: El pura sangre.
3: No.
0: Está bueno ese mango. Dice, buenos días, Tiburcio y Abulón.
4: Buenos días.
0: ¿Tú sabes cómo se llama el que orina al primo de las ballenas?
4: Ahora, el que orina al primo de las ballenas, ¿cómo se llama ese?
0: El pájaro que me ahorca, güey.
3: No.
0: Ella dice que están pendientes, tú tranquilo. Era, mano, ya vámonos mejor.
4: ¿Por qué, mano? Ya nos están mandando chistes. No, mano, pero cuéntate uno de los tuyos.
0: No, es que si luego te cuento de los míos, tú luego me quieres andar agarrando a moquetazos y la neta, pues no estoy para darte también los tuyos.
4: Ah, porque te pones muy salsa conmigo.
0: Ah, pues nada más ponte el tiro y verás cómo vas a ver.
4: Mira, ve, pues, ¿en serio te vas a poner acá, flamenco?
0: Pues tú dime cómo le armamos.
4: Pues cuéntate el chiste, entonces.
0: ¿Pero para qué quieres que cuente el chiste si nos podemos arrancar así, sin gasolina? ¡Hálale o qué rollo! ¿O le tienes miedo al toro o qué?
4: Te estás poniendo muy picudo.
0: Pues por eso te estoy diciendo, pues, mano, ¿le vas a jalar o qué rollo?
4: Mira, ve. Nomás porque voy a ver a mi camarada el Chicurri y no quiero que me agarre con las manos llenas de sangre.
3: No.
0: Ahora resulta.
4: Mira, ya mejor llegaron los chistes. Ve, escúchalo mejor.
0: Ahora, pues, buenos días.
7: Oye, Tiburcio Abulón, si yo tengo un hijo y se vuelve cura, ¿cómo le digo?
0: ¿Cómo se llama? Que si tú tienes un hijo y se vuelve cura, ¿cómo le dirías, mano?
7: ¿Hijo o padre?
4: No manches.
3: No.
1: Eso es todo, Bulón. Hasta que le aparato los tacos de Tiburcio.
4: Que te valga.
1: Unos mazapanazos para que se aliviane.
4: A ver, ven tú y dámelos a ver si estás muy, muy salsa. A ver qué cosa. A ver, que estás poniendo muy picudo también tú.
1: Yo te jalo si quieres.
4: ¿Qué cosa? Jala, te pueden una vez aquí, ya sabes. Aquí abajo hay estacionamiento para agarrarnos. Órale.
3: No.
4: Aquí en la plaza lo armamos. Dale.
0: Era, mano, la bronca no es con ellos, es conmigo. ¿Qué anda, pues? ¿Vas a querer que te cuente el chiste o nos vamos así tendido?
4: Era este vato. No, ya vámonos, mejor muérese. Ya, pon la música, vámonos ya.
0: no le saques, mano. No le saco, mano. No le saques, pues no le saco, pues, qué cosa, pues. No le saques, pues, qué cosa, pues. Bueno, pues, vale.

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1: Ya de regreso, damas y caballeros, a través de la mejor 100.1. Buenos días, alegría. Oye, ya a las 7:53, ya sabes, segunda hora se está yendo de volada. Pero ¿sabes qué, amiguísimo Eric de la Cruz? Vamos a hacer un despertador. Porque me mandaron el mensaje ahí a las 10:20. Ya estaba yo aquí, por cierto, llegué desde ayer. Así que vamos a marcarle a esta persona que está cumpliendo años el día de hoy. Es el 384. Ajá. Sí. Sí. Dice: buenos días, ¿puedes hacer un despertador para mi hija? Hoy es su cumpleaños, hoy es viernes. A ver si nos contesta. Dice: como a las 8. Pues de una vez, miquísimo. De una vez. Faltan 6 minutos, no pasa nada. ¡Échale! ¡Marcamos ahora!
2: Despertador.
1: La maravilla de esta boca.
3: Bueno.
1: Hola, buenos días.
3: Buenos días.
1: ¿Tengo el gusto con Malena? Habla Alex Rosas de la mejor 100.1 FM. Estamos en el Cama Show totalmente en vivo. Buenos días. Oye, Malena, ¿estás en tu casa todavía o estás rumbo al trabajo?
3: ¿Perdón?
1: ¿Estás en tu casa?
3: Sí, descansando aún.
1: ¡Ah, no manches! Se escucha pues que está el ventilador a todo lo que da.
3: Sí.
1: Se escucha fuerte el ventilador, de repente pierdo tu voz. Oye, Malena, ¿cómo tengo? Así que descansas hoy, ¿por qué? ¿De qué privilegio? Eres maestra, ya sí, eres maestra de seguro, ¿verdad? Hoy hubo consejo técnico, no hubo clases, descansaron los maestros. ¿Es por eso?
3: No.
1: ¿Te sientes mal? ¿Te sientes dolor de cabeza o algo?
3: No, para nada.
1: ¿Y entonces por qué no fuiste a trabajar así nada más por tus pensares?
3: Pues, se puede decir que sí.
1: ¡Ándale! Yo fíjate que yo pensaba lo mismo, no ir a trabajar, pero la neta digo, no, si me pongo a pensar después, es que tengo que pagar el internet.
2: No.
1: El agua. Tengo que pagar el agua, que no hay agua. Oye, Malena, ya hablando en serio, hablamos para decirte una cosa muy importante. Para decirte que...
3: Muchas gracias.
1: Nos vinieron a contar aquí a cabina que el día de hoy estás cumpliendo años, preciosa. ¡Felicidades!
3: Muchas gracias.
1: Oye, no manches, qué buena onda. Hoy es tu cumpleaños, cayó en viernes. Acaba, pues así que podemos armar el guateque a todo lo que da. ¿Cómo ves? ¿Hay algo preparado?
3: Ah, claro que sí.
1: ¿A poco sí va a haber pachanga?
3: Sería hasta el domingo.
1: Ay, pues lo armamos el domingo, no hay bronca, total. Digo, no pasa nada si vengo todo destruido a trabajar el día lunes.
3: Sí, estaría bien.
1: Oye, no, Malena, pues la verdad, te deseamos de todo corazón que te la pases muy bien, enhorabuena. Y pues, de verdad, que cumplas muchos años más. Que la vida te siga sorprendiendo con mucha alegría, muchas bendiciones y sobre todo mucha salud. Y las personas que estén a tu alrededor te sigan queriendo como eres. Porque eres una persona a la cual admiran. Muchas felicidades.
3: Muchas gracias.
1: Oye, pero la cosa no termina ahí.
3: Ay, Dios.
1: No, la cosa no termina ahí. Todavía sigue. ¿Qué crees que siga?
3: No sé.
1: Vamos a quitar a Alejandra Fernández. Rapidísimo, no me voy a tardar. Sale, ¿vale?
3: Sí.
1: Tengo un mensaje para ti de una persona que te ama mucho. con toda su alma y dice así.
0: Hola, hola, hola, hola, buenos días, Alex Rosas Melo, mi amigo y hermano, Camaleón. Y aquí andamos, Camaleón, es un placer saludarte, hermano, cordial saludo para tu pechuga, Y aquí andamos entrando a la pista de baile, a la vuelta y vuelta y a la boy boy, rodando y contaminando el bello parque de Acapulco, Camaleón, ¿cómo la ves ahí? Échale ganas a la elegancia, papito, por ahí yo... Por ahí te mandé un mensajito, Padre Eterno. Échale ganas, saludos cordiales para todos mis compañeros taxistas, para el amigo Chavalaba, para el amigo Imer, para el amigo Noé, para el amigo Omar, para el amigo Jafit, para el amigo Zamorita, para el amigo Mario Brox y para mi amigo Néstor, que sale 100.1, camarón. Gracias, Padre Eterno. Sale, aquí andamos, Aquí andamos y no nos vamos hasta que la hagamos.
1: ¿Es tu papá, no?
3: Sí, es mi papá.
1: Tu papá te manda a decir que muchas felicidades, que eres... Se siente muy contento por tu cumpleaños. Recuerda todavía tus primeros pasos y mírate hoy, una mujer hecha. Solamente quiere que recuerdes que te ama con toda su alma y que tengas un feliz y maravilloso cumpleaños. Él te está escuchando ahorita.
3: Pues
1: para
3: decirle a mi papá que yo también lo quiero mucho. Y que pues muchas gracias.
1: Bueno, pues ahí nos vemos entonces en el festejo el domingo, ¿sale, vale? Nos mandas la UBI.
3: Sí, sí, claro que sí.
1: Te mandamos un abrazo, Malena. Felicidades, no te escuchamos muy.
3: Gracias.
1: Sigue en sintonía. Cuídate mucho, felicidades.
3: Gracias.
1: Vámonos a corte, regresamos, mi querísimo Eric. ¡Súbele!
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Exactamente. Las 8 de la mañana con 4 minutos. Buenos días. Esto es...

llegado a la tercera hora a través de la mejor 100.1. Eric de la Cruz en controles técnicos. Yo soy Eric Cruz, es el camaleón. Sí, sé que te estás imaginando en un escenario a Eric y a mí bailando esa rola con el cuerpo de Henry Cavill, ¿verdad? Cochinotes y cochinotas. Esto es el camaleón.

1-844-284-1330 para que te comuniques con nosotros a través de la plataforma de WhatsApp. Ya está disponible mensaje de voz o de texto directo en cabina 7444-04101. Es la tercera hora y de esta forma estamos arrancando, dándole con todo. Así que bienvenidos en este viernes 26 de junio del 2026. Para todos ustedes, desde el bello puerto de Acapulco, para el mundo entero a través de la aplicación de La Mejor FM, que descárgala, es totalmente gratis, disfruta del Camashow en cualquier parte de la República, donde te encuentres, totalmente en vivísimo. Y por supuesto, a quienes nos escuchan a través de su sitio de internet www.lamejor.com.mx y su bocina inteligente. Esto es el Camashow, el morning de La Mejor 100.1.

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1: Ocho de la mañana y con 39 minutos, viernes 26 de junio del 2026. Totalmente en vivo a través de la mejor 100.1. Este es el Camacho.
2: Dice, ¿qué onda, qué? ¿Y el brujo? No, pues estábamos ahí echando cafecito y que llegue, que vea al Eric de la Cruz y que se enoja. Se enojó, güey. Agarró y casi nos tiran y todo el rollo. Dice, Camaleón, buenos días a todos. Es viernes y el cuerpo lo sabe. Invita a los tacos, pues ya estás. ¿Dónde nos vemos o qué rollo? ¿Jalas o tagüitas? Dime dónde se va a armar el rollo, ¿sale? Saludos, mi Adri. Gracias por estar en sintonía. Buenos días. Hola, hola. Morning. Hello, morning.
3: Camaleón, buenos días, mi camaleón. Oye, para informarte que hay un bloqueo aquí por la Glorita. Bueno, no sé si sea un bloqueo, pero hay un trafical para que tomen vías alternas. Ahí comenta, mi camaleón.
2: Órale, gracias.
3: Mejor siempre uno con el Camaleón Show.
2: Gracias, hermanito.
3: Toda la banda que estamos repartiendo por ahí, con el Camaleón, más lo que diga. Bendiciones, amigo. Bendiciones
2: también para ti. Gracias.
3: Con el Camaleón Show.
2: Gracias por el reporte, mi hermano, porque al rato vamos a ir para aquel lado. Tenemos la que es la papachanga, buenos días.
4: La palabra más motivadora, llega ese papá, mando saludos a todos, menos al peteado.
5: No. Hola, camaleón, buenos días.
6: Carotota.
5: Carotota de cuche, dice Irina. Hola, camaleón, estamos de vuelta aquí escuchándote.
6: ¿Está loco?
5: Hoy, ¿está loco, camaleón? ¿Por qué? Ahora dice Irina que está loco, ¿no? No, que no está loco, está loquito.
6: Que la
5: quita. Pero te escuche, aquí
6: te escuche.
5: Mándale un saludo a la suegra, la maníaca, la abuelita Irina.
6: La abuelita.
5: La abuelita maníaca.
6: La maníaca, la abuelita.
5: Un saludo para Chavadaba, para doña Vicky.
6: Para la Vicky, Chavadaba, para la Yelagús.
5: Para Estancia Azul, para Don Betico, para Don Moy, para Bracamonte. Para toda la banda de los Lirios. Para el Toreto del Escuadrón del Chinicuil.
6: Cuicuil.
2: Sí.
5: Un saludo para el pollo asesino, Killer Pollo, yo no lo escucho.
6: Me escucho, para el pollo asado.
5: Pollo asesino en la sabana.
6: En la sabana, voy para la sabana.
5: Así es, un saludo para Killer Pollo.
6: El pollo Killer.
5: Pollo asesino.
6: Asesina.
5: Saludo para Choforo.
6: Para Chapo.
5: Para Neto.
6: Para Neto.
5: Para mamá abuela.
6: Abuela, mamá.
5: Toda la banda escucha.
6: Escucha.
5: Para Violito.
6: Para Violito.
5: Para Chavadaba.
6: Para Chavadaba.
5: Para doña Vicky.
6: Para Don Vicky.
5: Para Don Moy.
6: Para Don Moy.
5: Para Don Betico.
6: Don Betico.
5: Y toda la banda pedorra de la mejor FM.
6: Pelorra.
2: Oye, ese Irineo enseñándole cosas buenas a la niña. ¡Vámonos! ¡Vamos a cenar! ¡Ruque contra la nueva! Pero como es viernes de rucas.

0: que hace rato me dijeron, no digas ahorcar rucas, no vaya a ser que alguien diga y vaya a ahorcar rucas. Por eso hoy es vamos a tener que ponerle otro nombre, ¿cómo se llama? Eric de la Cruz. ¿Y sabes qué? Vamos a instituir ya desde hoy. ¿Y qué opina la gente? Va a ser viernes de borrachos, adoloridos y dejados con pura ruca. ¿Sale, vale? No necesariamente rucas, ¿o cómo ves? Sí, con pura ruca, güey. Nada más únicamente es para los viernes. Viernes de borrachos, adoloridos y dejados de pura ruca. ¿Sale, vale? 744-284-1330. Así que rápidamente te presento a la ruca número uno. ¿Te parece bien, mi querísimo Eric de la Cruz? Hace rato me quedé con ganas de esta rola. La canción se llama Set y es Bronco y es la ruca número uno. ¡Súbele! Hoy nada más
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0: Ay, ve lo que dice.
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0: ¡Ay, ay, ay!
1: ¡El agua!
0: Ya, no manches, ya. Ya sí dan ganas de destapar. A ver, mi querísimo Eric de la Cruz, sorpréndeme con tu ruca. A ver.

0: ¡Ahí está! Oye, no, es que si hay una... Cuando el sol salga al revés. Esa es otra canción. Y es que dice cuando el sapo salta hacia atrás, algo así en la letra. Y yo dije... ¿El sapo va a saltar hacia atrás?
1: No.
0: Ahí es como que pierde sentido la canción, ¿no? A ver, échame la llamada. ¿Quién es? Buenos días. ¿Quién habla? Buenos días. Hello.
2: Bueno.
3: Buenos días.
0: ¿Sí? ¿Quién habla?
3: Seferina.
0: ¿Qué pasó, mi jefe? ¿Votas por la ruca número uno o la ruca número dos?
3: La ruca número uno.
0: ¡Órale, con bronco! ¡Gracias! Buenos días de este lado, adelante. Morning, hello. Adelante, te escucho. Buenos días, Néstor.
4: Por la ruca número dos, yo también me confundí. Pensé que era la que cuando el sol salga al revés.
0: La verdad que sí, y digo, yo también.
4: Sí,
0: me,
4: así se confunde.
0: Exactamente. Gracias, mi Néstor. Esto ya se empató, damas y caballeros. Aquí vas a decidirse todo en este voto. Buenos días. Hola. Morning. Hello.
5: ¿Tu rola es indirecta o qué pedo?
0: No, cálmate. No. Es el lenguaje.
6: Buen día, camaleón. Eso es todo, ¿eh? Oye.
0: Que espérame, tengo llamada aquí ya, buenos días. Hello, dime.
6: Hoy no tengo ganas de beber.
0: Ay.
6: Por la una,
0: entonces vámonos con bronco, damas y caballeros. 744-284-1330, buenos días, hola.
5: La ruca.
0: Sí, pero ¿qué ruca, güey?
1: No.
0: Define.
5: Por la ruca más joven, camaleón, por la ruca más joven.
0: Exactamente, entonces para la de bronco, le diga para la de Sergio, buenos días.
7: La ruca número uno, camaleón.
0: Órale, gracias, Ranito, buenos días.
8: Máximo, la ruca dos, Máximo.
0: Órale, gracias, Máximo.
9: La ruca.
0: ¿Qué pasó ahí? A ver.
9: La ruca.
0: Ay, ya me había espantado. Hola, buenos días, acá de este lado. Sí, no manches, te pasas de lanza, camaleón. Confundes las canciones. Hola, camaleón, ¿podrías poner la canción de Grupo Brindis? Se llama Entre tú y yo. Uy. Esa va a ser otra ruca, así que pongas el tiro. Buenos días, hola.
10: Lo pensé.
0: Hola.
10: La ruca uno.
0: Hola, Ale, gracias. De este lado, vámonos entonces con...
5: La uno.
0: ¿Con cuál ganó? La mía, ¿verdad? Bueno, entonces, damas y caballeros, él es Bronco. Bueno, ellos son Bronco. Bueno, cuando se llamaban Bronco. Bueno, se llaman Bronco, pero eran otros integrantes. Este es el Cama Show, a través de la mejor 100.1 en esta mañana de viernes, 8 de la mañana, 47 minutos. Ah, sí, está bueno el día, ¿eh? Y sabes que me voy a ir por pura ruca el día de hoy, la neta, güey. ¡Inguesu! ¡Suele! ¡Suele!

0: 8 de la mañana, 50 minutos. No manches, qué rolota, ¿eh? ¡Rolota, rolota! Hola, buenos días.
1: Ya córtenle ese enano, sé que lleva el programa todo el día.
0: Camaleón, excelente día. Saludos para Abacuc, para Laina y para el buen Milton de la 7361. Siempre a la orden. Saludos, gracias. Oigan, andamos con el tiempo medido, pero ¿saben qué? Camaleón, buenísimos días. Dice, hoy es la graduación de mi hija Yuluen Citlali García Arrioja. Mándame un saludo, por favor. Unas felicitaciones de parte de su mamá Lucía Arrioja y su papá Julio García. Gracias, licenciada en nutrición. ¡Felicidades, Julián! Ya tenemos nutrióloga, güey. Ya tenemos dos nutriólogas aquí para la mejor 100.1. Un abrazo, felicidades y que todo lo aprendido lo apliques con tus pacientes y que de verdad sea de la mejor manera. Un fuerte abrazo para ti y felicidades también a toda la generación de licenciadas en nutrición. Fuerte el abrazo. Buenos días, 744-284-1330. Hola.
2: Valión, si te confundes los nombres de las personas, que no te confundes en las canciones.
0: Cuando el sol salga al revés. A ver, llamada telefónica que me marque 744-284-370. Le voy a poner una canción. Una ruca, ¿eh? Una ruca, que sea ruca. Buenos días. No, digo, no una ruca que llame, sino que pidan la ruca, ¿eh? 744-284-370 y 74-44-04-101. No tantos, ¿eh? Uno, nada más, uno. Buenos días, ¿qué pasó? Adelante, te escucho. Bueno, este vato es... A ver, échame la llamada de aquel lado. ¡Buenos días! ¡Hola, hola! ¡Bueno!
3: ¡Bueno!
0: ¿Sí? ¿Quién habla?
3: El buen amigo Charlie, la progreso.
0: ¿Qué pasó, mi Charlie, Padre Santo? ¿Alguna canción ruca que quieras?
3: ¡Híjole!
0: Para despedir esta hora, carnal.
3: La de Temerario, la de Porque Te Amo.
0: Porque te amo a los temerarios.
3: Ajá.
0: Órale, ¿y esa se la dedicas a alguien o qué rollo?
3: No, pero me gusta
0: esa canción. ¡Ah, eso! Como que es incitante a destapar, ¿verdad? Sale, mi Charlie, un abrazote, cuídate mucho.
3: Sale,
0: saludones, gracias. Buenos días, de este lado.
4: ¿Qué pasó, camaleón? ¿Qué pasó? ¿Quieres escuchar una ruca?
0: Simón, la ruca. Se cortó, pues sí, brother, marcas y colgas, hombre.
4: Camaleón, la de Napoleón, 30 años.
0: No, pues tampoco, oye. No, 52, ese. ¿No la tienes? Ok, aguántame un tantito. Hola, buenos días, acá, morning. Hello.
5: Oye, mi camaleón, aquí nomás la mejor 100.1. Oye, pero ¿me puedes mandar un saludo para mi compa Tony? De parte del Teatro Lamo, sus besos pistoleros en el mero, Yoyopo, desde Acapulco, Patoluca. Y también aquí a toda la banda de la bodega, que me genera pesada. Toño, Papi Chulo y toda la banda Timbiriche. Esos pistoleros. Saludos, camaleón.
0: Saludos, mi brother. Gracias por estar en sintonía. ¿Cuál dijo de los temerarios? ¿Te amo? Porque te amo. Sí, es la de la que salió, se hizo viral el chavo que se vistió de... El de niño. Es esa. Pero es la de Pocoyo esa, ¿no? Sí, la de Pocoyo es esa. La de Pocoyo.
6: Buenos días, camaleón. Es un despertador para mi hija Socorro, que está en Tijuana.
0: ¡Órale, gracias!

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señores. ¡Arrancamos! Arrancamos la cuarta y última hora, 9:04 a.m. Esto es El Cama Show, el morning de la mejor 100.1. Señores, señores, arrancamos la cuarta y última hora a través de la mejor 100.1 FM. Eric de la Cruz en controles técnicos, totalmente en vivísimo desde el segundo piso de Plaza Pérgolas, desde el bello puerto de Acapulco para todos ustedes. El día de hoy iba a decir un sol muy, muy intenso, pero ¿sabes qué? Está medio nublar. Una bahía de Santa Lucía en calma, rica, como que invitándome a estar a orilla de ella, mojándome las patrullas, así nada más, con un coco en la mano, unos lentes para aquello del sol, y viendo nada más el vaivén de las olas. Allá en la playa de los viejitos, ya sabes cuál es, ¿verdad? Allá donde no hay corrientes, no hay nada, man. Es más, ni ambulantaje hay, güey. Pero totalmente en vivo de este viernes 26 de junio del 2026, 26 del mes número 6. Hoy, ¿qué se celebra, Banderola? Tenemos muchas celebraciones hoy, 26 de junio. Así que pónganse a tiro, apúntenlo para que no me los vayan a agarrar en curva y les digan, oiga, ¿usted sabe qué se celebra el día de hoy? Usted tiene que saber y responder, porque diga, el camaleón, si el camaleón lo dijo, es porque es cierto, banda. Así que vámonos. Hoy, 26 de junio, es Día Internacional de la Lucha contra el Uso Indebido y el Tráfico Ilícito de Drogas. Una jornada de la ONU desde 1987 para fortalecer la cooperación internacional y promover la prevención y tratamiento contra el consumo. También es Día Internacional del Apoyo a las Víctimas de la Tortura, creado para reafirmar el compromiso global contra los tratos crueles, inhumanos o degradantes y apoyar a quienes lo han sufrido. En México se celebra el Día del Pedagogo, celebrado en México para reconocer la labor fundamental de estos profesionales en el sistema educativo del país y la construcción de la sociedad. Es muy diferente esto del día del maestro, porque el pedagogo, la diferencia que tiene, la principal diferencia es que radica en que el enfoque del maestro o el docente es el profesional práctico encargado de enseñar directamente en el aula, mientras que el pedagogo es un científico y analista de la educación que diseña, evalúa y mejora los sistemas y planes de estudio. Damas y caballeros, de esta forma estamos arrancando la cuarta y última hora, 744-284-1330 para que te comuniques con nosotros, mensaje de voz o de texto, y si lo prefieres directamente en cabina, 7440.

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0: Ruca. Viernes de Rucas. Como no tenemos esa producción, las tengo que hacer yo. Mejor nada, dice. Todo te molesta, Eric, hombre. Todo te molesta. Ya cásate, brother, ya cásate. Es lo que necesitas, te hace falta eso. Te hace falta, buenos días. Te hace falta, ¿sabes qué? Tener estrés en tu casa, de llegar de...
1: No me dijiste buenos días hoy.
2: No.
0: Se dice buenas tardes cuando uno llega. Ya te dije que el fin de semana vamos a ir a comer donde mi mamá.
2: No, te dije
0: que pasaras por mí a casa de mi mamá y voy a estar. Te lo dije, ¿no ves tus mensajes o qué? Te hace falta eso, Padre Santo. Te hace falta que te digan, hijo, ¿cuándo vas a venir a verme?
2: No.
0: ¿Sabes qué? Le pone todo que se está poniendo rojo, güey. Todo eso ya le pasa antes de casarse, güey.
2: No.
0: Buenos días.
3: Camaleón, Máximo. Una para Doloridos.
0: A ver.
3: Rucaila.
0: A ver.
3: La mesa del rincón con los Tigres del Norte, porfa.
0: Uy. Sí, esa va a ser otra, ¿eh? Aquí nomás la mejor sin mundo únicamente con el Cama Show. Buenos días. Gracias. Saludos, mi brother. Acá dice: no manches, como que la del poco yo. Si uno dice: y poco a poco yo. Así dice la del poco. Saludos para el pirata del amor. Dice milagro, pirata. ¿Dónde te metiste, condenadote? Oye, está chido ese sticker, ¿eh?, que me mandaste. Parece draga ese.
2: No.
0: ¿Sabes qué es lo peor de todo? Es que soy yo, güey. Y me puso filtros y todo el rollo. Y ese día traía como la... traía como la barbilla, así más o menos. Bueno, ni barba me sale, mano. Barba la que le sale a leones. Así es barba.
2: No.
0: Barba. Se ve. Échame la llamada, a ver, buenos días, ¿quién habla? Hello, morning.
4: Bueno. Buenos días.
0: Bueno, ¿sí, quién habla?
5: Soy Ceferino, Caballón.
0: ¿Cómo estás, Cefe? ¿Estás al aire?
5: Sí, quiero que me... Es un
0: despertador, a mi hija, socorro. Ah, la que está en Tijuana, ¿verdad?
5: Para mañana.
0: ¿Trabajas mañana? Sí, mañana vengo a trabajar.
5: Ah, bueno, entonces mañana pues.
0: Me recuerdas, jefe, ¿eh? Si no se me va a olvidar. Me recuerdas, jefe, ¿sale?
5: Sale.
0: Órale, pues te mando un abrazote, cuídate mucho.
5: Gracias.
0: Adiós.
6: Jefe, Gamaleón, mándame un saludo, Gamaleón.
0: Mándale saludos, hombre, a mi brother Luis de Guasa, ¿verdad?
7: Camaleón, buen día.
0: Buenos días.
7: Una ruca, la mera ruca, el guararé con los magallones. Esa es una rola ruca.
0: Sí, pero ruca de borrachos, adoloridos y dejados, con esa me voy a poner a bailar, güey.
8: Camaleón, la del sastre con los Tigres del Norte, el sastre
0: con los Tigres del Norte.
9: Los puro pelitos de Nancha, que tal de salir, Camaleón.
0: Ándale, exactamente. ¡Vámonos con la ruca! Y en la ruca número uno te voy a presentar nada más y nada menos que... Fíjate que esta agrupación me gustaba mucho.
10: Ajá.
0: ¿Y estas trenzas qué onda? Me salieron trenzas, güey.

0: Ya, pues tampoco te la voy a poner completa. Ya ibas a cantar, ¿verdad? ¿Y por qué te la quitas, güey?
1: A ver, Eric, respóndeme con esa ruca que te acabo de... Mátame esa, a ver.

0: señores y señores, ahí está, en la ruca número 2, la de Eric, es la de con este... se me olvidó su nombre, Adal Romero. Se me olvidó su nombre. Hola, buenos días. ¿Quién habla? Adelante. ¿Por qué ruca vas a votar, mijo?
1: Por la ruca nueva, la 2, te mató, quería que te matara.
0: ¿Para eso marcaste, mano? Cuélgale, sí. Ya cuélgale a este vato. Gracias, ¿eh? Ahí está, vámonos. 744-284-1330. Buenos días. Ya va ganando la tuya, ¿verdad? Buenos días. Hola, morning. ¿La qué?
2: Ruca 1, la ruca 1.
0: Esto ya
2: uno.
0: Se empató, Padre Santo. Échame la llamada de aquel lado. A ver, buenos días. Hola, hola. Hello. ¿La ruca número 1 o la ruca número 2?
3: La ruca número 1.
0: ¡Eso! ¡Te fuiste, Padre Santo! Y la banda que decía, ¿por cuál votaba?
4: La ruca, te mandó la ruca.
0: ¿Pero cuál, güey? ¿Qué
2: la nueva, camaleón. Vale. Mándale un saludo a mi compa Ávila.
0: Saludos para Ávila, buenos días, hola, hola, morning.
2: La ruca uno.
0: Eso, vámonos con límites.
2: La nueva, camaleón.
0: Orle.
5: La ruca número uno, camaleón, la gracias. Ruca número uno.
0: Buenos días, hola, hola.
6: La ruca dos, camaleón.
0: Eso, perdiste, carnal.
7: La ruca número dos.
0: Orle.
8: La ruca dos, camaleón.
0: Orle, gracias.
9: No te agüites, camaleón, ya somos dos, Lampiño desde Morrillo.
10: Morning, en la mañana no me pude conectar ahí a la radio porque se me olvidó mi bocina en la poderosísima.
0: Mira, ve, pues,
10: pero ya andamos aquí en sintonía, ya la tengo aquí en la camioneta, la 301, vale. Ya sabes. Dijera el chófero, andamos a la vuelta y vuelta y a la muy, contaminando el bello puerto de Acapulco, aquí nada más con los paquetes, aquí en la comitiva del F, ya sabes. Aquí andamos, camaleón, morning, mañana ahora sí, te preño.
0: Órale.
10: Te escucho.
0: Fierro. No. Gracias.
5: La ruca.
0: Órale.
2: La ruca número uno, camaleón, ruca.
0: Órale.
9: Ese camaleón, échate la ruca, la de tu cárcel, la de los bookies.
0: Ah, buena rola.
2: La ruca dos, camaleón, la ruca dos.
0: Órale, pues, ya ni modo. Perdiste otra vez, carnalito.

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0: minutos después de las 9 de la mañana, damas y caballeros. Hemos llegado a la ruca otra vez. Viernes de rucas. Borrachos, adoloridos y dejados. Ahora sí, Padre Santo, déjense caer. Ya nos hicieron sus peticiones y todo el rollo. Estuvimos analizando con el equipo de producción. Nos dijeron, Nel.
1: Díganle de los Johnnys. Díganle de los Johnnys.
0: ¿Cómo? Díganle.
1: Díganme de los Johnnys.
0: ¿Quién es esa rola? Bueno, ahora sí te voy a la oportunidad, mi querísimo a ti, Eric de la Cruz, que tú seas el primer ruco el día de hoy. A ver, sorpréndeme, ¿con cuál? ¿Con cuál? ¿Con cuál, Padre Santo? A ver,

0: La ruca número dos, la ruca del camaleón. Suena más o menos ¡Ancina! Ah, esa sí es ruca, Padre Santo, ¿eh? Es la rabiadora banda limón de René Camacho.
1: La canción

0: dice. Ya. Ya ibas a cantarla. Ahora sí, Padre Santo, a votarse a 18. Hola, buenos días. Morning. Échame la llamada, Padre Santo. Bueno.
1: Bueno.
2: Por la Roca 1, por la Roca 1.
0: La de Fidel Rueda. Ya está, mi Néstor. Saludones, gracias. Échame la llamada de aquel lado, la de cabina. Buenos días. Hola. ¿Por cuál? ¿Por cuál?
3: Por la 1.
0: ¿Por la qué dijiste, mano? ¿La ruca número 1 o la ruca número 2? ¿La ruca número 1 o la ruca número 2?
3: La ruca.
0: ¿La ruca número 1 o la ruca número 2? ¿Por cuál? ¿Por cuál? ¿Ruca 1 o ruca 2? ¿Qué? Se la llevaron el extraterrestre, creo. Ruca número 1, ruca número 2. Ya se le cortó la llamada. Buenos días, hola.
4: Hola, ruca número 2. Él también decía la ruca número 2.
0: ¿Él decía también la ruca número 2? No, esto ya se empató, decía la 1. Es que decía la 1 o la 2, no, es ruca 1 o ruca número 2. 744-284-1330. Hola, se empató y aquí se va a definir todo. Hello.
5: La tuya, camaleón.
0: La tuya que magulla, ¿ya viste, mano?
6: No.
0: Perdiste. Oye, te has ido pero bien macho. Es que no se le iba a dar buena. Estaba mal como lo estaba planteando. Buenos días, hola.
7: Hola, muy buenos días, Kimi.
0: Ya lo borraste, mano.
7: La ruca uno. Tu ruca.
0: Tu ruca. No se vale ese voto. Cuélgale, mejor dice. Hola, buenos días. Tere, ¿cómo estás?
8: Hola, bien aquí escuchándote.
0: Gracias, Teresita hermosa. ¿La ruca número 1 o la ruca número 2?
8: La ruca número 2.
0: Órale, ya está. Te mando un abrazote. Cuídate mucho, ¿eh? Adiós. Nada le cuesta comportarse bien. Hola, buenos días.
9: La ruca 1, Máximo, la ruca 1.
0: Ah, ya perdiste, Máximo.
9: La ruca 2, camaleón, la ruca 2.
0: ¡Cierro! ¡Hola!
5: Ruca 1, camaleón, ruca 1.
0: Pues no, ninguna ni la...

48 minutos. Rapidísimo. La última ruca de borrachos adoloridos y dejados. Así que, Eric de la Cruz, como llevamos el tiempo, pero bien encima, suéltate tu ruca de volada. La ruca de Eric, ¡súbele! Hijo de... Yo no quise poner pequeño musical porque...

0: Es un coversazo esa,
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0: Órale, pues. Ok, De Ruca. Espérate, todavía ni terminamos de votar y ya estás llamando. Aguanta la risa. No, porque no va a salir la llamada. No va a salir la llamada. Buenos días. No va a salir la llamada, aunque esté marcando todavía, Dije que no. ¡Vámonos! En la. Espérame. Ahí está. Esta es la mía, Padre Santo, Borrachos, doloridos y dejados. Cumbia Pedregal.

0: Ya, tampoco. Si la quieres escuchar completa, bota de una vez, ahora sí. Híjole, Néstor, ahora sí no te vamos a dar chance en esta. Vamos a tener que darle chance a otra persona. Tú ya votaste.
1: No.
0: Échame la llamada, ¿de qué lado? Buenos días. Bueno. Sí, adelante, te escucho.
2: Por la ruta 1.
0: Por la de Erickse, ya está. Buenos días, ahora sí. Mira, me cuelgas ahora sí. Me llamas para decirme que me amas. Buenos días.
2: Buenos días.
0: No manches, bájale tu radio, güey. Me reventó los oídos, Padre Santo. Hola, buenos días. Acá adelante. Entonces ya vas ganando, Eric, ¿eh? Vas ganando. No digas que no. Buenos días, hola.
3: La ruca.
0: Sí, pero no dijo Calruca, ¿eh? Buenos días.
2: Dale, bajé el radio.
0: Gracias, ahora sí, dime.
2: Vámonos con la ruca 1.
0: Órale, ya ganó Eric. Señoras y señores, y le sube pues el mal. Joder. Le subió para que se... Ya ganaste, Eric. Tenías que ganar una por lo menos.
4: Vámonos, mano. Por la ruca de Eric.
0: Órale, gracias, buenos días.
4: La ruca 2.
0: Órale, gracias.
3: La ruca 2, la última y nos vamos, camaleón.
0: Órale, gracias. ¡Vámonos!
5: Por la 1.
0: Órale, buenos días.
3: La 1.
0: La 1 no, hasta ahorita, ya de una vez.
6: Hola, buenos días, mi camaleón. Por la ruca 1.
0: Órale. De la flor amarilla. Hola.
3: Por la ruca 2, camaleón, por la ruca 2.
0: Pues sí, ya perdí, te tardas en votar, de
5: verdad. Yo no, yo soy fiel a mi esposa,
7: La ruca 1, camaleón, ahora sí, no, güey. La neta, la perdición musical es otro rollo.
0: Sí, yo lo sé.
8: La ruca 2, la nueva ruca.
0: Encontró una rola que sí me podría ganar, la neta. Yo dije, Cumbia Pedregal le va a dar en la torre, pero naranjas. No hubo pregunta, efectivamente, pura, que se pudre el amor, dice. Vámonos, Eric de la Cruz, gracias por haber estado conmigo desde las 6 de la mañana. Por mi parte ha sido todo, que tengan un excelente, pero excelente viernes. Al ratón vaquero, no se pierdan la transmisión de la papachanga. Se va a poner chirindongo esto, ¿eh? Así que, por mi parte ha sido todo. Sigan en sintonía a través de la mejor 100.1. Hasta luego, bye bye.

0: Ya estuvo bueno de mucho Camachow por el día de hoy. Pero mañana, totalmente en vivísimo, el Camaleón.
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0: Escuchaste a Jerry Coronel con su canción y a Saúl el Jaguar con su canción Luna, aquí nomás en la Mejor FM 100.1. Buenos días, buenos días, buenos días. Bienvenidos, esto es Al Aire con la Gallita en 100.1 de la Mejor FM. Permíteme acompañarte a partir de este momento y hasta las 1:30. Hoy nos vamos a la papachanga. Hoy sí me voy temprano. Hoy nos vamos temprano porque tenemos que estar, que inflar los globos, barrer la casa, barrer el patio, lavar los trastes, tenemos que ir a sacudir la sala, todo porque la casa del papá va a estar llena de gente el día de hoy. Hoy se hace y se arma la carnita, sí, con carnita Yolita, con música en vivo del norteño de Estilo Privado de Luis Valbuena, aquí nomás en la Mejor FM, así que bueno. Hoy le vamos a dar con todo hasta la 1:30. Es más, a lo mejor vamos a adelantar un poquito los quepocas. Si tienes algún quepoca antes de la 1:30, adelante caminante. Los teléfonos en cabina ya están disponibles para todos ustedes. 74-42-84-1330 o también 74-44-04-101. Ahí están ya súper activos para cada uno de ustedes. Además, hoy en punto de las 11 de la mañana, chon, chon, chon, chon, hoy vamos a dejar el playlist abierto. Vamos a ver qué tal programan los radioescuchas. Ellos, el día de hoy, ustedes van a ser los programadores oficiales de la Mejor FM. Ustedes solitos se van a dar cuenta cómo están de playlist. ¿Sale, vale? Ustedes solitos se van a dar cuenta cómo está el playlist de cada uno de ustedes. Así que, ármense un playlist chido. ¿Sale? Regional mexicano, obviamente, tiene que ser regional mexicano para las 11 de la mañana. La canción que quieras, siempre y cuando sea regional mexicana. Y obviamente no sea tan vintage. ¿A qué me refiero tan vintage? ¡Tan vieja! Ahí te encargo, por favor. Sale, vale. Entonces, hoy el playlist queda a tus manos, queda a tu programación. La canción que desees escuchar en punto de las 11 de la mañana. Dice por acá, Gallita, van a empezar los que poca para ti porque te irás temprano. Hoy me voy temprano, corazón. Hoy nos vamos porque tenemos que ir a limpiar la casa, barrer, trapear todo, perfumar la casa, ¿no? Del papá. Hola.
1: Excelente día, mi gallita hermosa, preciosa,
0: ¿cómo
1: chula,
0: estás, corazón de melón?
1: Ya sabes, mándame un besito, un gallibeso de esos labios carnudos y sabrosos.
0: Chiquito. Ay, mamacita linda. Oye, recuerden que son libres ahorita todas las peticiones. Ármense un playlist chido, ¿eh? Que digas tú, hoy vamos a pantallar a la gallita para que vea la gallita y escuche cómo se arma un playlist de los radioescuchas. Vamos a ver qué tal. A ver si sí. Hola, buenos días.
2: Buenos días.
0: ¿Cómo está, Johnny? ¿Dónde andas?
2: Bien, bien, aquí en el Chichi.
0: Ah, mira, tan cerquita y tan lejos a la vez.
2: Sí, quisiera estar atrás, pero no.
0: Pero no, pero estás tan lejos todavía. Muy, muy lejos,
2: sí,
0: de.
2: Sí, habla guapo de guapo, ya sabes.
0: Oye, luego.
2: Oye, marcando, el otro que te mandó un mensaje, que te trae. Soy yo, el número uno.
0: Sus, que no te oiga el Néstor.
2: Ah, Néstor ya está ocupado, luego lo mete al baño.
0: ¡Hora! Al qué cosa le con qué travesura le conoces tú al Néstor, Johnny.
2: No, pa, dice que lo vieron, con alguien.
0: Ay, ay, ay, ay. Oye, Johnny, hey. Ármate un playlist chido aquí en la Mejor FM. ¿Qué pondrías el día de hoy a las 11 de la mañana?
2: A ver, un viejo de sombrerón versus ella y yo, algo así, ¿cómo se llama? De Don Omar.
0: Ella y yo, de Don Omar y Romeo Santos. Órale, me late, ahí está. No te rías, Eric de la Cruz, no te rías. No. Ahorita les voy a ir diciendo qué caras va poniendo el Eric con su playlist. Gracias, Johnny, bonito día.
2: Sí, igualmente, que tengan bonito día.
0: Dice que si no encontraste otras canciones más viejas. A ver, por acá de este lado, buenos días.
3: Hoy, como es viernes, viernes pisteador de Y me bebí tu recuerdo.
0: Oye, espérate, espérate. A ver, ¿qué dice Eric? Dice que todos los días quieres pistear, Néstor. El lunes que porque hace calor. El martes que porque ya se antojan. El miércoles que.
3: Ya, que se siente, Johnny, dile.
0: Ahora. Dice por acá, mandan saludos para Tortas el Carnalito, te está sintonizando en la bodega. Ay, sí es cierto, saluditos el Carnalito, allá en el barrio de la bodega, por allá por Caleta. Le mandamos un gallibeso, todos los días nos escucha allá el Carnalito. Saludos por acá de ese ladito, hola.
4: Hola, gallita, buenos días,
0: ¿cómo estás?
4: Este payasito más sexy, saludándote. A ver si en el playlist pones algo de Campeche Show, como el Santo del Amor, el Noveno Mandamiento, cualquiera de esas. ¿Va que va? Saludos, besos.
0: Ya vi que Eric se acaba de levantar la gorra como diciendo, chale, ya van a empezar con sus canciones viejas. Dilo, yo sé que lo quieres decir al aire, pero no puede. Dice, ponme la de Peligrosamente de Banda Astilleros, vaya. Algo regional. Dice, te viene escuchando el chofer de una combi. Le mandamos saludos a los choferes que andan en sintonía de la mejor FM. Dice, ¿y esas cuáles son? Bueno, pues ni usted la conoce. Buenos días, gallita. Un saludo para mi pichel Alberto Torres de Grupo Tomsa. Gallibeso para él, por acá de ese ladito, que dice, gallita, buenos días, ponme la canción de Si Quieres con Neto Bernal, ok, ahí está otra regional mexicana, buenos días, excelente inicio de fin de semana, gallita, un favor, dímelo, ¿qué pasa? Te escucho aquí en la mejor FM, hola, buenos días, Lupillo.
5: Hola, gallita, buenos días. Aquí andamos, ya la escucha, 100.1 de Lupillo, transmitiendo en vivo y en directo.
0: ¿Desde dónde?
5: Nopalitos.
0: ¡Ándale! Saludos a toda la gente allá en Nopalitos.
5: La repartición, la tirazón de pedidos, ya te la sabes.
0: De pedidos y de rostros.
5: Un excelentísimo viernes social. Hoy es social. Ah, sí, cierto. Ah, que te vas a la papachanga.
0: Me voy a la papachanga.
5: Híjole, si dice que va a hacer, ¿qué hacer? No, pues Camaleón se fue a poner pestañas y uñas. No va a quedar a hacer nada. Saludos y bendiciones para todos en cabina.
0: Pero si son de veras. Hola, buenos días.
6: Gallita. Ponme una de Julián Álvarez.
0: ¿Sí?
6: La de Cuando Te Amé o Ojitos Verdes.
0: Órale, favor, perverso. Días, ahí está. Se va armando ya este playlist de las 11 de la mañana. Mándame tus canciones para desplumarlas en punto de las 11. Hoy tienes a cargo la programación. A Eric de la Cruz y a la gallita, sorpréndanos a ver qué tal programan canciones chidas. ¿Sale, vale? Buenos días, gallita, saludos para ti y mándale saludos. Te escucho aquí en Tres Palos, en un vivero. Soy Ana, siempre me gusta escucharte. Buen día, Ana, bienvenida a la programación de la Mejor FM. ¿Qué canción te voy a programar en la Mejor a las 11? Por acá dice, ¿puedes decirles a los de la CFE que no se hagan? Desde antier no tenemos luz allá en la sabana parte alta. Órale, que ya reportaron como 4 veces, híjole. Ahí les encargamos, amigos de la CFE, yo sé que nos escuchan, y si no, les va a tocar sus qué pocas en punto de la 1 de la tarde. ¡Vámonos con más música! Así arrancamos en este viernesito sabrosónico keto en la mejor.

0: 10:23. Sigues en escucha de la mejor FM 100.1. Por acá, buenos días. Hola, hola.
1: Reporte vial, reporte vial.
0: Cuéntame.
1: Buenos días.
0: Buenos días.
1: Gallita. Está bloqueada a la altura de la Asta Bandera. Dirección, base. Chocalo, lo acaban de bloquear.
0: ¿Es en serio? Ok, bueno, tomen sus precauciones. Nos están comunicando que se encuentra bloqueada a la altura de el Asta Bandera.
1: Dirección, base. Chocalo, lo acaban de bloquear.
0: Ahí está, ¿ok? Me están confirmando el reporte vial. Tomen sus precauciones, prevengan sus traslados. Sale, ¿vale? Para que puedan ustedes salir a tiempo de sus casas. Buenos días, mi gallita. Muchos saludos para ti. Muy buenos días, Luis. Espero que tengas un excelente día, que te vaya muy bien. A todos los que ya andan laborando, los que desde las 6 de la mañana andan correteando la chuleta, repartiendo, algunos otros, salen obviamente a buscar, ¿verdad?, la papa del día a día. Hola, buenos días.
2: Saludos, gallita. Buenos días, un pollibeso desde acá. La zona diamante de los choferes de la vacación al aeropuerto.
0: Eso.
2: Saludos a los choferes de la vacación al aeropuerto.
0: Trabajadores, esos choferes.
2: Que te diviertas en la papachanga.
0: Gracias, saluditos. Ahí les vamos a estar contando en redes sociales, cómo nos está yendo allá en la papachanga. Hola.
3: Excelente viernes. Ya es fin de semana.
0: Por
3: ya,
0: fin es viernes.
3: Gracias a Dios, aquí escuchándote, como siempre, como todos los días, desde el trabajo. Saludos a todos de los que me están escuchando. Puedes ponerme la canción de 10 segundos, la adictiva.
0: 10 segundos con la adictiva, órale, ya estás peinada para atrás de este ladito. Buenos días, hola.
4: Hola, amor platónico, gallita de los Tucanes.
0: De los Tucanes, excelente. Por acá dice gallita, ¿quién canta esa canción y cómo se llama, porfa, la que está ahorita? ¿Cómo se llamaba la canción? La que acaba de pasar, por favor, mi querido Eric de la Cruz. Ahorita la vamos a buscar y te pasamos el nombre. ¡Salud, gallita! ¡Excelente día! Bloqueo de esta bandera con dirección al Zócalo. ¡Saludos de tu amigo el Recodo! ¡Salud, Recodo! ¡Mua! ¡Gallo, eso para ti! Por acá dice, ¿de qué son las desplumadas? Hoy ustedes programan las desplumadas. Hoy usted... ¡Ay, no! ¿Por qué le hacen estos stickers al camaleón? No. Hoy... Las desplumadas van a cargo de ustedes, ¿sale, vale? Ármense, haz de cuenta que ustedes son los programadores de la radio. Ustedes son los que eligen las canciones para hacerse un playlist bien machín, bien chilo a las 11 de la mañana. Así que compártemelo aquí en La Mejor FM 100.1. De este ladito, buenos días.
5: Sí, gallita, es cierto, es correcto lo que dice el compañero. Está bloqueado. Ya ahorita tuvimos un pleito y una polémica. Ay, que mamacita. No se van a quitar hasta que le solucionen.
0: Ok, sí, esperemos que pues lleguen a acuerdos, ¿verdad? De lo que esté buscando la gente. Hola.
6: Quimpante, gallita, como te dicen, ya está bloqueada, bloqueado la costera Parque Papagayo.
0: Muchísimas gracias, mi querido King Panther. Bueno, ahí nos confirman también, en dado caso de que lleguen a liberar la vialidad, ¿sale, vale? Vámonos con más música. Yo regreso de Bolón Pimpón a un corte comercial, aquí nomás en La Mejor.
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0: poniendo sabor a este viernes, aquí nomás en la mejor 100.1. Hoy los radioescuchas se ocuparon, pensaron, analizaron este viernes y colocaron lo mejor del regional mexicano. Tú vas a desplumar, tú vas a programar y obviamente vas a votar por tu canción favorita, ya sea la de la puerta número 1 o la de la puerta número 2, al 7442841330. Así tal cual, ¿sale, vale? Así que si tienes por ahí alguna rolita que quieras compartirnos, bienvenida a la programación de La Mejor FM. ¡Hola!
1: Good morning, good morning, good morning. Buenos días, buenos días, buenos días, mi galle hermosa. Oye, mi galle, vamos a desplumar esa de Lenin Ramírez, esa que dice, todo lo fue. Porque tú ya sabes que yo soy el pelón y ando al 100.1.
0: Con ¡ánimo, pelón! ¡Ánimo! Por acá, muy buenos días, gallita, que tengas un excelente fin de semana. Saludos desde la colonia La Libertad. El peluchín ya está activo con La Mejor FM. Gracias. Por acá también, gallita, excelente viernes, Santi. Bienvenido a la programación. Y nos vamos con la primer contienda. ¿Qué es lo que prepararon y programaron los radioescuchas, mi querido Eric de la Cruz?

0: Es Campeche Show en la puerta número 2 contra la Sonora Dinamita, 74-42-84-13-30. Vámonos, ¿quién se la va a llevar? Buenos días, puerta 1, puerta 2, ¿por quién es su voto?
1: Por la 1, para que vayas patinando al piso.
0: ¡Vámonos!
2: El viejo del sombrero.
3: Por la 2, Gay, por la 2.
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4: La 1.
5: Portado ahí.

0: Señorita, ¿a la orden la llevo?
1: No, gracias. Estoy esperando al viejo del sombrerón.
0: ¡Uy, Yucuta! ¡No me diga! ¡Qué viejo tan afortunado!
1: ¡Ay, llegó, Bea!

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1: Vámonos con la que sigue, ya las 11:08. Ya le están poniendo sabor a esta programación. Hola, hola.
2: Buenos días, gallita, buenos días. Por la uno, gallita.
1: Saludos. Saludazos. Gracias. Por acá dice, saludos a la gente allá en la Providencia. Y Antonio Gómez, que quiere una canción de Calibre 50 para Pacha. Ok, saludos para ellos, a todos los amigos allá en la Providencia. También a los que nos escuchan allá en Dos Arroyos. Le mandamos un saludo muy especial al señor Luis, allá en Dos Arroyos. A toda la gente que nos escucha en diferentes localidades del puerto de Acapulco. Bienvenidos a la programación. Comuníquense con nosotros, queremos también escucharlos por acá. Hola.
3: Por la dos.
1: Ahí estaba la dos.
3: Saludos para todos los proveedores que andan por ahí en friega, requemándonos y echando lo mejor de lo mejor. Saludotes para todos esos compañeros proveedores que andan allá en friega.
1: Eso.
3: Saludos en especial para don Miguel de Tostadas Jenny. No te limites, el mejor sabor.
1: Ándale pues, ahí está su comercial.
4: Me acaba de comentar que precisamente los maestros están volviendo a bloquear, gallita, ahí para que los radioescuchas tomen sus precauciones.
1: ¿Sigue todavía?
4: A los diferentes destinos.
1: Ok.
4: Y a sus trabajos, si no se les haga tarde, gallita, coméntales.
1: Saludos, mi querido Chompi. Bueno, sigan tomando sus precauciones, de favor, porque pues todavía está este bloqueo allá en el asta bandera. Vámonos con la que sigue. Es Banda Silleros. No, peligrosamente. No,

0: canciones. 74-42-84-13-30. ¿Cuál es tu favorita? ¿Se va Neto Bernal o se va la puerta número uno de Peligrosamente? Buenos días, hola.
1: Banda Astilleros, la número uno, gallinita.
0: Banda Astilleros es la mejor.
2: Por la uno, mi galli. Excelente, excelente programa, excelente.

0: contienda a las 11:15, aquí nomás en La Mejor FM. Hoy la papachanga, nos vamos al fraccionamiento La Marquesa con La Mejor. Allá estará la papachanga de 100.1, transmisión en vivo desde las redes sociales también para que estén viendo las vivas y sepan todo lo que está pasando. Hola.
1: Hola, buenos días. A comentar de que Cuauhtémoc hacia el centro ya está colapsado, para que tomen sus precauciones. Está hasta el Bicentenario.
0: ¡Ah, no inventes! Está fuertecito entonces el traficón por allá, ¿eh? Prevénganse, porque sí está chido el tráfico. Hola, buenos días, mi Adri.
2: Buenas tardes, gallina.
0: Ay, ahora, espérate.
2: Adri del Marroquín, aquí echando la hueva, porque hoy no hubo clases.
0: Por eso piensa
2: hoy
0: que
2: hubo
0: ya es tarde.
2: El último consejo técnico de las escuela. Mándame muchos gallibesos y saludos para mamá güera, para la Fergie, para Ernesto, para mi tóxico que ya al rato se va a la trabajación, y saludos para todos los radioescuchas de La Mejor Estación a 100.1, gallita.
0: ¡Ánimo, mi querida Adri! No, con razón, se acaba de levantar, mi Adri. ¡Qué rico! ¿Quién como tú, mana? ¡Excelente! De este ladito, buenos
3: saludos,
0: días.
3: Saludos para todos los proveedores, dijera Pele Tostadas, de parte de un proveedor de Capistrano.
0: ¡Eso!
3: Saludo en especial a mis compañeros de Capistrano. Saludos de parte de el Mondonguito.
0: A todos los proveedores, a todos los repartidores, paqueterías, a transporte público también, todos los taxistas que andan escuchando La Mejor FM, a los que nos escuchan en sus carros particulares, también les mando un gallibeso y obviamente deseando que tengan un excelente viernes. Buenos días.
4: Buenos días, mi Ali Hurtado, te mando un pollo beso.
0: Uy.
4: Mándale un saludo aquí a Julio Olvera, que vamos rumbo a Ometepec, Guerrero.
0: Ándale, saluditos, mira, hasta Ome se van, excelente, que vayan y regresen con bien. Tenemos llamadita telefónica, buenos días, hola, ¿quién habla?
5: Buenos días, gallita, habla Leonardo.
0: ¿Cómo estás, Leo? ¿Qué canción te voy a poner?
5: Una de Banda El Recodo.
0: ¿Cuál te gusta de Banda El Recodo?
5: Deja
0: decirte palabras.
5: Ajá, exactamente.
0: Eso. Ok, ya estás peinado para atrás. ¿Quieres mandar saludos?
5: A mi esposa que está trabajando.
0: Ándele pues, le mandamos muchos saludos para ella. Y cuídate mucho, mi querido Leo, para que ya no te andes enfermando tanto, ¿sale, vale?
5: Sí, gracias.
0: Ánimo pues, ándele. Excelente, gracias, Leito. Vámonos con la siguiente contienda. Nos dijeron, pónganse algo de calibre 50.
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0: Y hoy como vengo de botas y

0: las dos están bien buenas. Puerta 1, puerta 2.
1: La 2, gallita, la 2.
0: Aquí nomás en La Mejor.
2: Varón chicano, varón chicano.
3: Hola, hola, hola, hola. Gallita, gallita, invítame a la papapachanga. Llame como tu pareja.
0: Hola, hola, hola, hola. Parejas ni las patas tengo. Vámonos, aquí nomás.

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1: Vámonos con la siguiente contienda ya a las 11:22. Aquí nomás en la mejor FM 100.1. Por acá de Saladito, buenos días.
2: Anita, muy buenos días. Les saluda el señor. Oye, disculpa, no escuché bien el chisme. ¿Hay bloqueo en la costera o qué? ¿Qué show? Porque está bien saturado detrás, pero aquí la contemos.
1: Ok, sí.
2: Ya viene de la lateral del morro. Todo la contemos hasta las anclas. Está saturado.
1: Imagínate, o sea, sí está bien intensote el tráfico por allá por Cuauhtémoc, ¿eh? El bloqueo, hasta donde nos estaban comentando, está a la altura del Asta Bandera, pero sí está afectando la zona de Cuauhtémoc también.
3: La uno.
1: Ahí están las votaciones. Hola.
4: Buen día, Gallita, buen día. Un saludo, Gallita, para Potro, Pipipi, el Pelucas y Chupito. Mandamos una repartición, Gallita, de los jugos.
1: Buen ¡saludos, día. Amigos!
5: Gallita, Gallita, déjame recapitularte muy bien la información. Mira, está bloqueado todo lo que es la glorieta de la Diana,
1: okay.
5: Alonso Martín Pinzón, la calle que conecta con Cuauhtémoc, Doctor Ignacio Chávez, Cristóbal Colón, Universidad. No, hombre, está un caos total, Gallita. ¿Qué andamos?
1: Mamacita, y por todos esos lados andas, mi querido Chompi. ¿Y cómo le hiciste para pasar? Muchas gracias, Chompi. Gracias de verdad por estos reportes viales a nuestros radioescuchas que nos hacen llegar aquí a la cabina de La Mejor. Híjole, sí está. Lo bueno es que la papachanga no es por aquel lado. Imagínate. Lo bueno es que para allá, para la zona de Coloso, ¿no? Es por allá, para zona diamante, digamos así. Vámonos con la siguiente contienda, puerta 1. Es el recodo.

0: ¿quién se la va a llevar? ¿Quién se la lleva? Buenos días.
1: La uno, garganta.
0: Ahí está, venga.
2: La dos.
0: Es deja.
1: La uno.
0: En la mejor.
1: La número dos.
3: La dos, buenos días.
4: La dos, gallita.
1: Por dos, gallita. Era por la dos, y yo seré tu damo de compañía.

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12: 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Ya estamos de vuelta con más de Las Desplumadas de la Gallita por la Mejor FM.
0: Vámonos con la segunda vuelta aquí nomás en la Mejor FM, en lo que nos comparten más reportes viales de lo que está sucediendo con los bloqueos aquí en el puerto de Acapulco. Híjole, así como se amaneció el sol con todo, así andan ahorita los bloqueos. Tomen sus precauciones porque la neta nos están llegando por acá los reportes que sí está muy colapsado la parte de Cuauhtémoc. Gallita dice, no te olvides de mi canción de la adictiva. No, ya viene, no te preocupes, ahorita la ponemos. Por acá de ese ladito también, saluditos al... A ver, vamos a escuchar. Hola.
20: ¿Qué andamos, Gallita? ¿Qué andamos? Escuchándote, ya sabes, la mejor 100.1.
0: ¡Ánimo, gallo!
20: Coméntame si vas a trabajar mañana, Gallita.
0: ¡Obi! ¡Claro! Mañana y el sábado.
20: Intenso, pesado, aquí en la Avenida Universidad de Cuauhtémoc, ¿eh? Para que sepan ahí los compañeros.
0: Gracias. Mañana y el domingo, perdón. Mañana y el domingo vamos a trabajar, vamos a estar por allá en el evento de motos. Vayan, muchachos, mañana vamos a estar allá en el evento de motos y el domingo también vamos a chambear. Estaré ahí en el evento de motos de ahí de Acapulco Diamante, ahí de Suburbia, para que vayan y pues hagan su prueba de manejo. Para los que no saben manejar, allá les van a enseñar, ¿sale, vale? Para que se pongan bien truchas y uno que otro regalito también se van a llevar.
21: Gallita bebé, a ver si no se te junta el ganado, ¿eh? En la papachanga.
0: ¿En qué?
21: No se te junta el ganado, ¿eh? En la papachanga.
0: Ganado tengo, pero el cielo, chiquillo. El único ganado que quiero tener es el de vacas, cuches. Eso es el único ganado que quiero y necesito ahorita, puro billete. Vámonos con la siguiente contienda. En la puerta número 1 colocamos...

0: gusta más? ¿Ramito de violetas o se la lleva 10 segundos de la adictiva? Buenos días, ¿por quién es tu voto?
1: Por la dos, gallita, por la dos.
0: ¡Vámonos,
1: los demonios!
0: ¡Cálmate! ¡Aquí nomás!
2: Puerta dos, gallita, puerta dos.
3: Uno, la uno.

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1: Con 40 minutos, vámonos con la que sigue. Hoy están bien buenas estas desplumadas. Por acá, saludos a Toñito. Ay, Toñito, se fue a participar ahí a ver si metía el balón a la portería, a ver si se ganaba un chicle, aunque sea. Ay, manito, le pegaste con la pura calceta a esa pelota. No, no, no, estás bien de promotor, así quédate, no, nunca juegues fútbol. No es cierto, Toño. No ganó nada, pero las risas nunca faltaron. Vámonos con más música. En la puerta número 1 colocamos.

0: letanías.
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0: ¿Quién se lo va a llevar? ¿Se la lleva Brindis o se la lleva a la puerta número uno? Vámonos con las votaciones. Buenos días. ¿Por quién es tu voto?
2: Por la una, preciosa.
0: ¡Vámonos, chiquillo! Aquí nomás, en La Mejor.

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1: Oye, le dieron con todo la canción de Grupo Brindis, ¿eh? No lo dejaron ni respirar tanto tiempo que me la estuvo pidiendo el Toño para que ni siquiera un aire de por la dos ganara. Ay, mamacita linda, por acá de ese ladito, ¿qué pasó?
2: Por la uno, dedicada para mi amor platónico.
3: La uno.
1: Cargan una lumbre. Vámonos, 74-42-84-1330. Ahora sí, tienes el playlist. Se la aplicaron a Toño. Tienes el playlist disponible, ¿eh? Para pedir tus canciones, para que no digas, es que no me la puso la gallita. Ahora sí, pídelas. Y aquí, en este horario, antes de las 12, te ponemos tu canción. ¿Qué pasó?
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1: Anda el chilpancingo ahorita. Anda en Chilpo con la regaladora.
4: Gallita, ponme una de Julián Álvarez, yo te la había pedido, porfa.
1: ¿Cuál, la de Julián? Ah, sí, es cierto,
4: gallita, la de Cuando te amé o
1: es verdad.
4: Ojitos Verdes, por favor.
1: Cualquiera de las dos están buenas. Hola.
2: Oye, Gay, traje un pegue.
1: Bueno.
2: ¿Qué hiciste?
1: Se me pegarán pero los billetes, manito.
2: Hola, Néstor, anda cachondo.
1: Déjenlo ser, porque dice Néstor que es viernes.
5: Es el camaleón, su amor platónico de Néstor.
1: ¡Ah! Vámonos con la siguiente contienda.

0: cuando tame con Julián Álvarez o se la va a llevar la puerta número 2. ¡Hola!
1: ¡La uno! ¡Ya! ¡Uno, no hay más!
0: ¡Eso!
2: ¡Julián!
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4: La uno.
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1: Siguiente contienda por acá, dice, bloqueo por el asta bandera para que tomen precaución a todos los transportistas. Ahí va, mi gallita, mándanos un gallibeso, andamos rodando por la 57. ¡Mua! Oye, por cada información vial que nos compartan, debo un gallibeso. ¡Ay, me vinieron a robar un beso! ¡Tras! Fíjate nomás, me vinieron a robar un beso. ¿Sí se escuchó o no se escuchó? ¿Qué? Ok. Váyanse a la página de MBS Noticias. Ahí están subiendo todo lo que está pasando en este momento con los bloqueos que se están llevando a cabo. Sale, vale. MBS Noticias Acapulco con Eric Robles. Tiene muchos detalles para todos ustedes. Mira. Ya están bien bravos, porque vinieron a robar beso.
2: Tú nada más dime quién fue. Aquí lo espero afuera con el machete. Dime quién fue.
3: Todo libre por Ruiz Cortines. Repito, Ruiz Cortines libre. Por
1: si excelente.
4: Gallita, traes esa lumbre a todo lo que da como el viernes.
1: Ay, no, imagínate. Dice mi gallibeso. Es que por cada reporte vial que me mandan, les debo un gallibeso. Dice, no importa que tengas muchos pretendientes, lo que importa es que tú, es lo que tú sientas.
2: Oye, gallita bebé, ¿por cuántos somos? Pues, dime, ¿cuántos somos? Ya, esta es cosa seria, ¿verdad?
1: Ya. Pero mira, les vinieron a ganar hasta beso y todo. Me vinieron a robar a la cabina. No les voy a decir quién.
3: Gallita, mi gallibeso. ¡Mua! Por favor.
1: Ahí está, para ti solito, por acá.
5: Porra, que tenga muchos pretendientes. Usted ya sabe a quién es el efectivo.
1: Fíjate, el Néstor comprometiéndome que ya tengo yo.
6: No, gallita, ya. A ver quién fue ese beso, no importa. Mientras le dé el beso, mientras tú estés en mi cama.
1: Cargan una lumbre.
3: Duérmete, Néstor, duérmete.
1: Que se duerma un ratito.
7: Gallita, comento. Avenida Universidad, con dirección hacia Cuauhtémoc, está el tráfico super mega intenso.
1: Está intensito el tráfico ya.
7: Justo con la calle Doctor Ignacio Chávez.
1: Gracias, Chompi. Estoy viendo que me comparten las fotos y todo eso. Híjole, sí está cañón, ¿eh? Toman y prevénganse porque está un caos total toda la costera ahora.
8: Amigo Néstor, van a puñetear a la gallita por su culpa.
5: También aquí rumbo hacia el centro por la zona de hospitales, y sí está el tráfico hacia el centro.
1: Dice Néstor, el mero dueño de la florería. Acá. Ay, no, vámonos con más música, mi querida Adri. Aquí anda la quemazón también. Saludos, mi Adri. Vámonos con la siguiente contienda, en lo que descubrimos quién es el dueño del corazón de la gallita. En la puerta número uno.
9: No llegas en carruaje.
1: Es que él ya lo sabe.
9: Es algo muy real y distinto.
1: Bueno, lo sé yo.
9: Eres linda sin maquillaje.
1: Él también.

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2: Puerta 2, puerta 2, mi gallita.
1: La 2, la 2, la 2, la 2.
3: La 2, gallita, la 2, gallita, dedicada para ti, gallita.
4: La 2, la 2, la 2.
5: La 2, gallinita, la 2, gallinita. Saludos para el... Por la 2, gallita, por la 2.
6: Últimamente son por más frecuentes tus ausencias.
4: La 2, la 2, la 2.
6: Cada vez es más dudosa tu inocencia.
5: Ayúdame, que no me miente, gallita.

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0: regaladora les vamos a obsequiar en este momento a todos los que estén bien truchas. Vamos a regalarles los souvenirs de los artistas que nos han visitado aquí en la cabina de La Mejor FM. Tenemos las playeras oficiales de ellos, de Somos X, de Emmanuel LB. Así que si quieren participar con La Mejor FM, vete a las redes sociales de La Mejor Acapulco, síguenos. Y si ya nos sigues, mándame una captura de pantalla que ya nos está siguiendo. Dale seguir o dale en me gusta a la página de La Mejor Acapulco. Mándame una captura de pantalla y te regalo tus playeras oficiales de los artistas que han venido aquí a la cabina de La Mejor FM. ¿Sale, vale? Por acá dice, buenos días, Gallita. Manda saludos para Ángela, Mitzi e Israel, que ya están en sintonía en una taquería allá en Las Cruces. Por acá dice, yo quiero tu playera, pero yo te la quito. Esa no se regala, ¿sí? Hola.
1: Oh, mi radio escucha, el que votó por la 2, la regaste, papi, la regaste, era la 1. ¿Quién no le ha dedicado esa canción a su mujer o a su pollo, a que se anden loncheando? Sí, gallita, comenta, ¿cómo se llama la primer canción de la última contienda que ibas a poner? Ya no alcancé
0: a la primera canción de la última contienda que iba a poner era la de Mi Cenicienta, ¿no? Mi Cenicienta con con voz de mando, exactamente, Mi Cenicienta con voz de mando. A ver por acá, eso, muy bien. Ya me estaban mandando las capturas de pantalla que ya siguen las redes sociales de La Mejor Acapulco. ¡Excelente! Pásame tu nombre completo, Gallo, por favor. El número con terminación 2283. Saluditos para él, ya tiene su playera. ¿De qué playera quieres, amigo? ¿Quieres la playera del reggaetonero de Emmanuel LB? ¿O quieres la playera de Somos X? De Somos X me quedan 3 playeras, ¿sale, vale? 3 playeritas. A ver, por acá de este lado, Alfonso Martínez Castro. ¡Excelente, Alfonso! Ahí está, mira, 1, 2, 3. Ahí está, ya se fueron las playeras de Somos X. Saludos.
2: Gallita, si se puede, secuestro de amor.
0: Pero para la 1.
3: Hola, mi galli, saludos de su amigo Chuy Calentano.
0: Saludos, Chuy.
3: Por ahí en la playlist se llama Me Muero Sin Ti con Abel Lemus. Y ahí Bajo la Lluvia de Bronco. Y Sola con Mi Soledad de la señorona Marisela.
0: Las
3: temitas por ahí con la que enamoramos por ahí a la mujer. Saludotes para la mujer.
0: ¿Ya
3: Marichuy
0: estás, compadre? Pues te las voy a poner para la 1 porque son son pisadas ya, ¿sale, vale? Ahorita estamos en la hora regaladora, pero con mucho gusto a la 1 de la tarde te las ponemos. Hola.
4: Ya, mi gallita, por favor, no hagas público nuestra relación. No lo hagas público, por favor, mi galla hermosa.
0: Yo soy el único
4: dueño de tu corazón. Por favor, Galli, no lo publiques.
0: Imagínate. Hola.
5: La dos para todos tus pretendientes. 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
0: dice. Gallita, un saludo para el amor de mi vida, que ahora sí está sabiendo lo que es andar en el tráfico aquí conmigo. Mamacita, cómprale un agüito, aunque sea. Saludos para todos los que vienen escuchando ahí en el tráfico. Gallita, buenas tardes, dice. ¿Le podrás decir al padre Amaro que dé el resultado de la rifa? Porque ya pasó un año y aún no ha mandado el resultado. ¡Qué cosa! Esas rifas eternas. ¿Quieren saber quién se ganó la botella? Yo quiero pensar, pues, para echarle crán al alacrán en este fin de semana. ¡Saludos, mi querido Jesús Eduardo! Ya tienes tu playera oficial de Somos X. ¡Excelente! Muy bien, pásame tu nombre completo, mi querida Brits. Y pueden venir por sus playeras, ¿ok? Las personas que ya me mandaron su captura de pantalla, pueden venir por sus playeras el día de hoy, antes de las 2 de la tarde. O pueden venir de 4 a 6 de la tarde el día de hoy. O mañana de 10 de la mañana a 2 de la tarde. ¿Sale, vale? Vengan por sus playeras las personas que ya me están mandando su captura de pantalla y a las que me están mandando su nombre completo. Gallita, me gustaría que me pongas algo de Elías Medina. Ahora que va a venir con la canción Nomás por Orgullo. ¿Ok? A la 1 de la tarde, a la 1 les pongo con mucho gusto sus canciones, chamacones, para que se prendan también con este playlist. Y como nos vamos a ir un poquito temprano por la cuestión de la papachanga, digo, eso y el tráfico nos deje, ¿no? También por la papachanga, vamos a tirar los que pocas un poquito más temprano para que vayan analizando los que pocas a la una de la tarde, casi empezando el programa, nos vamos a empezar a tirar, ¿ok? Por acá de ese ladito, hola.
1: Gallita sobre gallita, vámonos a comerciales. En breves momentos regresamos con los reportajes. Excelente. Sobre el tráfico y el bloqueo de estos maestros que no. ¿Qué le están enseñando a sus hijos?
0: Eso.
6: Gallita, ¿cómo le hago para la playera?
0: Ok, para ganarte la playera tienes que ir a las redes sociales de La Mejor Acapulco y seguirnos en Facebook, TikTok o Instagram, cualquiera de las redes sociales. Me mandas captura de pantalla que ya estás siguiendo nuestras redes y te regalo tu playera, pero sería la playera de Emmanuel LB, de este reggaetonero, porque ya de Somos X ya se me acabaron. Por acá dice, pónmelo dedicado para Marichuy con esta rolona. Enamoré a mi señora, soy Chuy Calentano. Saludos, Chuy. A la una de la tarde, con mucho gusto, yo te comparto esa canción en las pisadas de La Mejor.

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0: Seguimos en vivo a las 12:32. Ahí les pedimos a nuestros amigos que andan transitando las calles de Acapulco, bueno, o que están haciendo lo posible por transitarlas, que nos vayan diciendo cómo está la vialidad allá afuerita, cómo está la vialidad allá sobre Costera, sobre Cuauhtémoc. Se los agradecemos muchísimo. Por acá, saludos a mi querida Adri. Mira nomás la Adri refinándose unas quesadillas de papa.
22: Las quesadillas de papita, que ya Osvaldo ya arrasó como salía.
0: ¡Eso! ¡Buen provecho!
22: Sí, no me las voy a comer, pero Osvaldo como Talía, arrasando.
0: Buen provecho para ti, mana, para Osvaldo. Ahí me guardan, por favor, dos de papa. Y regresamos con más música. Ya se aproximan las pisadas, lo mejor de la red, a través de la mejor 100.1. Y lo que se viene también en esta cuestión del regional mexicano, hay mucho mitote. Hola.
23: Puente Bicentenario, Universidad, está bien colapsado de tráfico. Está difícil. Tuve que darle por acá por la Rancho Acapulco para salir acá a la Progreso.
0: Imagínate.
23: Sí, está todavía saturado de carros ahí, ¿eh? Ida y vuelta. Cuauhtémoc, Estrella de Oro, Puente Bicentenario, Universidad. Y Wilfrido Massieu, ni se diga.
0: Tomen sus precauciones. En vivo aquí les vamos a contar cómo está el reporte vial, cómo está la vialidad en todo el puerto de Acapulco. Dicen la Ruiz Cortines está pesado el tráfico. Bueno, en la Ruiz Cortines es como la sabana. Todo el tiempo hay tráfico, pero está avanzando lento, dicen por acá. En estos momentos nos está llegando reporte vial. Muchísimas gracias, amigos viales. Se libera la Costera en el Asta Bandera. Ah, excelente. Ok, solamente es esperar a que se normalice la circulación, pero mira, ya se queda liberada la Costera para que ya puedan pasar con calma. Eso sí, yo sé que todos quieren y necesitan llegar a sus lugares de trabajo o a sus lugares de encuentro, pero con circulación, por favor, normal. ¿Sale, vale? Y tranquilos, muchachos, tranquilos. Vámonos con más música. Seguimos en vivo en La Mejor.

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25: Al corral de la gallita, aquí nomás en la mejor FM. Prepara tu pisada, tú qué poca, y prepara tus oídos porque encontramos, vaya, vaya, mucho que hablar en las redes sociales de la mejor Acapulco. Y es que es completamente oficial. Una serie de documental se está cosechando, ¿no? Sobre Cartoon Network. ¿Te acuerdas de este canal, Cartoon Network? Donde veíamos a las chicas superpoderosas, Johnny Bravo, a los Picapiedras, a Corrajas el perro cobarde, Scooby-Doo. Bueno, se está haciendo un documental de este canal. Y la serie va a explorar las eras de la cadena, ¿no? Y a sus artistas a lo largo de su historia. Algo que realmente es fascinante, pues, para los que crecimos con, pues, muchísimas caricaturas, ¿no? Decían por ahí, tuvo sus años dorados Cartoon Network. ¿Te acuerdas tú de alguna caricatura especialmente que tú veías ahí en este canal? Bueno, que lamentablemente pues ya no hay caricaturas como las de antes, ¿no? Por otro lado, un hombre de la tercera edad se volvió viral durante el FanFest de la Ciudad de México porque estaba grabando el evento, obviamente, con un celular muy antiguo, muy viejito y de baja calidad. La imagen conmovió a miles de personas en redes sociales, quienes comenzaron a pedir que alguna marca de tecnología le regalara un teléfono nuevo. ¿Y qué crees? No, hombre, las redes sociales, para las cosas buenas, la neta, se les agradece. Y para las malas, díjole. Pero es que llegó a los ojos y oídos y a las pantallas de una marca de teléfonos muy importante. ¿Y qué crees? Ya están buscando a este señor que estaba grabando pues los partidos de fútbol en su teléfono viejito. Y ahora le van a regalar el teléfono de la manzanita. Le están buscando. Si usted sabe quién es, ahí etiquéteselo, por favor, a la compañía azul. Por otro lado, un hombre se hizo una máscara con algodón de azúcar durante las celebraciones de la victoria de la selección mexicana. Cada cosa, de veras, se hizo una máscara con algodón de azúcar. Bailaron o nadaron en pleno aguacero allá en Ciudad de México. Hicieron también la misma porra que los de allá, los checos, ¿no? ¿De quién eran? Los que hacen como remos, que van como remando. No son los checos, son otros. Bueno, son una cosita de Noruega, exactamente. Tremenda. Por otro lado, la primera mexicana en ser árbitra central de un partido de magnitud, bueno, se llama Katia. Y obviamente, pues es un orgullo para todo México, ¿no? Están muy, muy orgullosos. Ella estudió en la UNAM y es mexicana. Y es la primera mexicana en ser árbitra central de un partido de, obviamente, pues que está viendo todo el mundo en este momento. Ahí está lo mejor en las redes sociales de La Mejor FM. Y nos vamos rápidamente por
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25: 74-42-84-13-30. ¿Cuál te voy a pisar? Hola.
0: Galleta, ¿me podrías pisar la canción de La Copa Rota, por favor? De
25: La Copa Rota. Órale, ya estás por acá de ese ladito. Hola.
1: Buenas tardes, buenas tardes, buenas tardes, mi galle hermosa. Vamos a dar una pisadita, mi galle. Una de los huracanes del norte, esa que dice el hombre de negro. Porque tú ya sabes que yo soy el pelón y ando con la conductora número uno del puerto de Acapulco, la galle hermosa.
25: Saludos, peloncito chulo. Vámonos con la llamada telefónica. Buenas tardes, hola, hola. ¿A quién te voy a pisar?
2: Buenas tardes, gallita.
25: Sí, ¿a quién te piso?
2: Capaz de la sierra, mi vecinita.
25: ¿Capaz de la sierra?
2: Con mi vecinita.
25: Mi vecinita, órale, ya estás peinado para atrás. Buenas tardes, vámonos con más música. Por acá dice, con cuidado al rato y que te diviertas en el evento. Cuídate que yo te esperaré por Facebook. Exactamente, estaremos transmitiendo en vivo a través de redes sociales de Facebook de La Mejor Acapulco. Aquí nomás.
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1: Estos jugos que te voy a mencionar a continuación puede ser que te ayuden muchísimo si sufres de este tipo de enfermedades. Por ejemplo, si andas con la presión alta, te recomiendo que te hagas o te compres un jugo de betabel, apio, manzana, zanahoria y perejil, ya que favorece la circulación y ayuda a mantener tu presión estable. Y más ahorita con los calores. Entonces, te recomiendo mucho este juguito. También si sufres de artritis, este juguito de apio, espinaca, manzana y limón aporta antioxidantes y ayudan a disminuir la inflamación. O también si tienes por ahí, andas con esa pesadez por el colesterol elevado, bueno, este jugo de cúrcuma, naranja, zanahoria y jengibre fortalece tu sistema cardiovascular y colaboran con el control del colesterol. Ten en cuenta, ¿verdad?, que esos jugos no reemplazan un tratamiento médico, pero sí pueden ser un apoyo natural muy beneficioso para tu organismo. Así que si andas por esas calles de la amargura, te recomiendo estos juguitos. Además que, bueno, son muy refrescantes, la neta, y pueden contribuir a tu salud. Ahí están los Galletips el día de hoy con la mejor FM. Por acá dice, ¿sí me puedes complacer con una canción? ¡Claro que sí! ¡Vámonos, Resi Tendido, con Las Pisadas!
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1: Saludos, mi galla hermosa por acá. Saludos, corazón gitano. Gracias por tu sintonía con la mejor FM. Manden su mensaje de voz para pedir todas las complacencias que ustedes quieran escuchar con la mejor, ¿ok? Y nos vamos a ir con esta rápidamente. Buenas tardes.
2: Hola, gallita. Saludos en esta calurosa tarde. Saludos para todo ese grupo de Radio Escuchas de la Mejor 100.1. ¿Sí? Excelente día y bendiciones para todos.
1: Gracias, Gallo, muchísimas gracias. Él está pidiendo la canción del Coyote, la de Suspiros. A ver, de este ladito, buenas tardes.
3: Gracias. Todo me recuerda a ti de Los Temerarios, a ver.
1: Todo me recuerda a ti de Los Temerarios, ok.
4: Hola, gallita, buenas tardes. Hoy vamos a pisar a Ariel Camacho con la canción Te Metiste, y aquí nomás la mejor 100.1.
1: Aquí nomás, en la mejor.

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1: Seguimos en este corralito cachondo. Prepara tu pisada y prepara también tus qué pocas. Después de estas pisadas con la mejor FM, nos vamos a ir también con los qué pocas, ¿ok? Así que prepáralos. Hola, hola, ¿quién te voy a pisar?
14: Gallita, mi gallita, por ahí una pisadita con la de Llorando Bajo la Lluvia de los señorones Bronco.
1: ¡Eso! Gracias, por acá gracias, dice... Sí, saludos a Carnita Yolita que ya nos está haciendo el itacate. Eso, saludos por acá, hola.
15: Gallita, gallita, creo que ya se quitó el trafical ahí en la costera porque aquí en las anclas ya está más fluido.
1: Sí, correcto, hace ratito ya se había quitado. Le agradecemos mucho a nuestro amigo Holguín que nos pasó el reporte vial. Gracias, hola.
16: Gallita, buenas tardes. Oye, ¿puedes pisarme a la chona?
1: ¡Claro!
16: Gracias, gallita, de parte y saludos de tu amigo Felipe.
1: ¡Felipe! ¡Saludos, Felipe!
19: Gallita, buenas tardes. ¿Me podrás poner la de algo de mí, por favor?
1: Ok, con gusto.
20: Ya de consolación, ponme la de Brindis. La que sea.
1: Por más y hasta pierden las desplumadas. Regreso con los que pocas en la mejor.

0: Chelas, qué pocas. Chela, 1:43. Seguimos en vivo aquí nomás en la mejor FM 100.1. Manda tú qué poca, 74-42-84-13-30. Qué poca para la raza que pide sus pisadas, pero no manda mensaje de voz.
1: Qué poca.
0: Y todavía se enoja.
1: Qué poca.
0: Acuérdense que todas las pisaditas son por mensajito de voz, muchachos, para que se escuchen, obviamente, y disfruten sus canciones. ¡Hola!
2: Gallita, gallita, gallita, qué poca para los novios del camaleón, o sea, los viales.
0: Mira,
2: que nada más tantito hacen bloqueo y ellos mismos tapan varias calles para que se haga el relajo. ¡Qué poca, qué poca!
0: ¿Cómo?
1: ¡Qué poca!
0: ¿Qué no es al revés? No, me imagino, pues, que han de tener como que sus maneras de apoyar a la vialidad. No sé. Ahí su rollo. Hola.
3: Qué poca, que según tú te ibas a ir a la 1:30 y sigues ahí en la cabina.
0: Uy, bueno, qué cosa, madre.
1: Qué poca.
0: Hola.
4: Oye, gallita, gallita, ¿a qué hora se van a ir, pues, la papachanga?
0: Ya casi. Es que, ¿sabes qué? Estamos esperando a que llegue el león. Ya, justamente fue por la comida. Obviamente vamos a llegar con la comida y todo, muchachos. Por eso queremos, que llegue la comida calientita. Entonces, de aquí, esperando al león y fuga. Que si no, no iba a haber qué pocas, imagínate. Gallita, saludos. Vamos pasando por la estación para Nayeli y Gabriel. Saludos, amigos. Gallibeso, por acá de ese ladito. Hola, hola.
4: El león se ha de haber quedado ahí con el Néstor. Con el Néstor, León, por ahí perdidos, perdidos.
0: Cálmate, cálmate. Hola.
5: Por mí está bien que sigas al aire, gallita.
0: Ay, mamacita linda, está bien, necio.

0: Gallita, Gallita, buenas tardes. Entonces, aviéntale sus qué pocas ahí al camaleón, si ya lo tienes ahí en cabina.
1: ¡Qué poca!
2: Ahora nomás le mandan qué poca por existir. ¡Qué bárbaro se pasan! A ver, para acá.
3: ¡Ay, mamacita!
4: También por medio que sigas bien al aire, mamita hermosa. Se están de nuevo reincorporando los maestros ahí en el Asta Bandera.
2: ¿En serio?
1: ¡Qué poca!
2: ¡Ay, no! Que no haya bloqueos. ¿Para qué tenemos llamada telefónica? Buenas tardes. ¿Para quién es tu qué poca?
5: Buenas tardes, Gallita.
2: Sí, ¿para quién es tu qué poca?
5: Para esos amigos que no me vienen a visitar.
2: No más, no cae ni un.
1: ¡Qué poca!
2: No puede ser posible, oye, con esas amistades, caramba. Pero nada más uno anda tantito bueno y que nos quieren traer para allá y para acá, ¿verdad?
5: De padrino luego.
2: Sí, y ahora ni de padrino.
1: ¡Qué poca!
2: ¡Qué bárbaro! No, no, no, no, no, esos amigos de veras.
5: Me acaba de como mi esposa trabaja,
2: ajá,
5: nomás le he preguntado, bueno, ya se murió.
2: ¡Ay, ve!
1: ¡Qué poca!
2: De la gente. Imagínate, tu esposa trabaja y tienes casa sola y ni así van tus amigos a verte.
5: Nada, nada, nada.
2: ¡Qué poca para esos amigos! Saludos, mi querido Leo. Bonita tarde.
5: Pues, buena tarde, igualmente.
2: Aquí le vamos a seguir mandando que poca a tus compadres. Hola.
6: Gallita, gallita, síguete hasta las 4.
1: ¡Qué poca!
2: No, que ni te oiga el pu.
7: Aún que poca para la comisión. Aún no restablecen la energía.
2: Ok, todavía no restablecen la energía. ¿En qué, en qué colonia era? Me decías. En la sabana parte alta no hay luz todavía.
1: ¡Qué poca!
2: Ahí se los encargamos, de favor, hola.
8: ¡Qué poca para esos que no me soportan! Dice Valentín Elizalde, así nací y así me moriré. ¡Qué poca!
1: ¡Qué poca!
2: Traca, ¿eh? ¿Qué tal? Se prende la lumbre sola.
4: Gallita, gallita, trabajarás también los domingos.
1: ¡Qué poca!
2: Bueno, de hecho, este domingo sí lo voy a trabajar. Este sí, nos vemos allá control remoto con Suburbia. Estaremos en un evento de motos, así que espero saludarlos por allá. Dice, un saludo para Don Xavi, que quiere su pisada de parte de Alex Nova, que lo ama mucho. Dice que nos escuchan desde Agua Caliente, la vereda de Amatillo. Ándele pues, Gallibeso. Para ustedes y saludazos para mi compadre Luis Balbuena. Estilo Privado ya está con todo, ¿eh? Estilo Privado ya está preparado también para salir ya con nosotros a la Papachanga. Hoy la Papachanga se va al fraccionamiento La Marquesa. Por allá vamos a pegarnos una bailada, oye, con el papá ganador. Así que no te despegues de las redes sociales de La Mejor Acapulco y estaremos llevando todos los detalles. ¿Cómo se la estará pasando el papá? Más adelante lo vas a escuchar con La Mejor FM y Estilo Privado de Luis Balbuena. Hola, hola.
4: Gallita, gallita.
2: Dime, dime.
4: Ahí les encargo que se cuiden porque aquí anda la de infieles, ¿eh? Agua, sé que ya anda en mestiza y en sinfonía. Así que aguas, al rato no le vaya a caer al Neso y al Camaleón.
2: Se fuera al Reno y a la Zapata, ¿no? No que anda entrevistando a puro fresa de acá, ya, sacar a los infielotes de allá de la... De aquella zona.
6: Qué poca gallita, qué poca camaleón, que por su culpa van a llegar tarde a la Papachanga.
2: Ahora, sí, espérate.
1: ¿Qué
2: mira,
1: poca?
2: Por eso se hacen los chismes. Yo dije que por el león, estamos esperando a León a que llegue ya con la comida. No, el camaleón ya llegó, anda por acá el camaleón, de hecho. Ahí anda comiendo.
6: Qué poca gallita, qué poca para ti, gallita.
2: ¿Por qué? ¿Por qué?
6: Falta pura gente fiel.
1: Nah. Qué poca.
2: Mira, creo. 74-42-84-13-30. Manda tu que poca aquí nomás en La Mejor FM 100.1. Dice el Néstor que no lo soporta. Solita se prende la llama. Ay, no. A ver, por acá de ese ladito vamos a escuchar.
9: Ya llegué. Ya tengo rato.
2: Ya llegó, dice. Ah, ya ven. Ya nos vamos. Ya nos vamos. En este momento vámonos con más música. Yo me despido. Buenas tardes, buen provecho. Nos vamos porque ya llegó también la luz de mis ojos.
1: ¡Qué poca!
2: El que me vino a robar el beso a las 2 de la tarde viene aquí a cabina de La Mejor FM 100.1 para que lo escuchen y sintonicen en La Mejor FM.
8: Qué poca, porque no pusiste todos los qué poca.
2: Pues sí, los estoy poniendo todos.
3: Qué poca, gallita, qué poca, que me voy a quedar acá fin de semana.
2: ¿A dónde? En Ometepec. Sí, ¿verdad? Dijiste que ibas a Ometepec. Está bien, pollo. Allá quédate un rato, allá en el Ome.
6: Aquí nada más los fieles los reparto del gallito. Son los 100% fieles.
2: Eso dicen todos los promotores, que son bien fieles.
1: ¡Qué poca!
2: Vámonos, vámonos con estas últimas pisadas con La Mejor 100.1. Buenas tardes, ¿a quién te voy a pisar?
10: Cordial saludos, gallita, a ti y todos tus redescuchas. Excelente. Gracias. Tarde, aquí andamos laborando. Ahí sí me puedes poner una pisadita de Karim León, la que gustes.
2: Una de Karim León, bueno, ponle
10: la que
2: una.
10: Que gustes tú, pues no, que así se llama, porque no hay ninguna canción así. Ahí este. Bendiciones, pues, y que tengas una excelente tarde.
2: Ponle la de tú, de Karim León. Ah, creo que ahí la tienes, mi querido Eric. Por acá de este lado. Buenas tardes. Hola, Benny.
11: Gallita, gallita, muy buenas tardes. Oye, a ver si me puedes complacer o hacer una pisada con la canción de Marisela, Decídete.
2: Decídete.
11: A ver si me la puedes complacer,
2: para todos,
11: por
2: los,
11: favor.
2: Como la, los damos de hierro.
11: Una persona muy especial.
2: Ok.
11: Que no he podido olvidar.
2: Ándale, tranquilo, tranquilo, carnal.
12: Gallita, ¿me puedes complacer con la canción, con la pisada de Marco Antonio San Luis? Que Dios bendiga siempre nuestro amor.
2: ¡Órale!
13: Gallita, buenas tardes.
2: Buenas tardes. ¿Me
13: puedes pisar la de Si Fueras Mi Esposa, de Grupo Ladrón?
2: Ok,
13: favor.
2: Claro.
14: Gallita, gallita, pon la de Compas, de Karim León.
2: De Compas. Vámonos con más música, ya me voy a la papachanga. De Tin Marín, de Doping Way. Se van a echar un volado a ver qué canción entra en la programación de La Mejor. Bye, bye.

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0: Estas son las noticias de este viernes. Acude Evelyn Salgado a reunión en Palacio Nacional con la presidenta Claudia Sheinbaum, así como gobernadores y gobernadoras. CETEC acusa falta de diálogo del gobierno federal tras concluir huelga nacional. Bloquean docentes de secundarias técnicas la avenida costera para exigir cumplimiento de acuerdos con la SEC. Se prepara Acapulco para el regreso de grandes navieras internacionales. Con esta y más información, comenzamos.
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0: ¿Qué tal? ¿Cómo están? Muy buenas tardes. Yo soy Eric Robles y para mí es un gusto saludarles este viernes 26 de junio. Por fin llegamos al final de la semana. Se acaba junio. Este es el último viernes del mes de junio. El primer semestre termina de este 2026. Y bueno, para mí me es un gusto enorme. Gracias a mi compañero y amigo que ya va de salida. Eric de la Cruz y por supuesto quien estará en los controles técnicos, Sergio Zavay. Oigan, pues hay mucha información, pensamos que ya se iban a terminar estos bloqueos, pensamos que ya habían terminado este tipo de manifestaciones y no, siguen estos bloqueos, siguen estas manifestaciones, siguen estos movimientos y bueno, vamos a irnos a las nacionales.
1: Nacionales.
0: La presidenta Claudia Sheinbaum informó este viernes que México reforzará el apoyo humanitario a Venezuela tras los terremotos que afectaron ese país, además de abordar temas relacionados con la relación bilateral con España, la cultura, el Mundial del Fútbol 2026, la seguridad, la cooperación con Estados Unidos durante su conferencia de prensa matutina. La mandataria recordó que el gobierno de México ya envió el agrupamiento Yumarem, integrado por 250 elementos militares, 18 binomios caninos y dos representantes de la Secretaría de Relaciones Exteriores, con el objetivo de apoyar en las labores de búsqueda y rescate. Explicó que la rápida respuesta forma parte de la política de la solidaridad internacional que México mantiene ante desastres naturales y de la capacidad operativa de Fuerzas Armadas para atender emergencias. En otro tema, la presidenta calificó como cordial el encuentro que sostuvo con el rey de España, el cual se prolongó cerca de una hora y contó con la participación del secretario de Relaciones Exteriores, la subsecretaria para Europa y el embajador de México en España. Indicó que durante la reunión dialogaron sobre la relación bilateral, los pueblos indígenas y la relevancia histórica de la solicitud de disculpa por los agravios cometidos durante la conquista. También señaló que conversaron sobre arte y temas internacionales mientras recorrían un mural de Diego Rivera. Bueno, igual, en otro tema, la secretaria de Cultura, Claudia Curiel, presentó un informe sobre las actividades culturales desarrolladas con motivo del encuentro deportivo del 2026. Entre los datos expuestos destacó: el sector cultural registró un crecimiento del 18% entre el 2024 y el 2026. Se contabilizaron 57,475,583 visitantes durante ese periodo. El gobierno federal construirá el Museo Textil de los Pueblos Indígenas y Afromexicanos, el cual se ubicará frente al Templo Mayor en el Centro Histórico de la Ciudad de México. Bueno, y en materia de seguridad, la presidenta afirmó que el mandatario estadounidense Donald Trump reconoció la disminución en el tráfico de fentanilo y señaló que la frontera con México es actualmente más segura. Atribuyó esos resultados al trabajo conjunto entre ambos gobiernos y reiteró que cualquier relación institucional entre autoridades estatales o municipales mexicanas y agencias de Estados Unidos debe realizarse exclusivamente mediante la Secretaría de Relaciones Exteriores. Y bueno, también habló de Alejandro Gertz Manero, dijo respecto a los cuestionamientos sobre el patrimonio de Alejandro Gertz Manero, actual embajador de México en Reino Unido. Sheinbaum sostuvo que la información difundida proviene de su declaración patrimonial. Añadió que el funcionario explicó públicamente el origen familiar de sus bienes y que dichos datos forman parte de la información que transparentó conforme a la ley. Y bueno, eso fue parte de lo que se vio hoy en la mañanera. Importante los hechos que se registran. Y bueno, estos datos, además, la presidenta felicitó a la árbitro que estuvo también, que es parte de este Mundial. Y bueno, vámonos con más información. Precisamente allá en la Ciudad de México acude Evelyn Salgado a reunión en Palacio Nacional con la presidenta Claudia Sheinbaum, así como gobernadoras y gobernadores. La gobernadora de Guerrero participa en reuniones de evaluación del programa IMSS Bienestar para continuar el avance y mejoras a los servicios de salud para la gente. Vamos a escuchar esta información.
1: Gobernadora de Guerrero, Evelyn Salgado Pineda, junto a homólogos del país, sostuvo un encuentro con la presidenta de México, Claudia Sheinbaum Pardo, y el director general del IMSS Bienestar, Alejandro Sbarch Pérez, a fin de evaluar la estrategia de salud para estados y municipios con este esquema universal de salud para las y los guerrerenses. Desde Palacio Nacional, la mandataria estatal escuchó la evaluación general por parte del titular del IMSS Bienestar de los avances y logros de esa estrategia de salud nacional al corte del primer semestre de 2026. En la reunión se establecieron nuevos mecanismos para que la salud, a través de este esquema nacional, siga llegando a todos los rincones de los municipios, poblados y comunidades de manera gratuita y con resultados positivos para la gente que menos tiene. Gobernadores y gobernadoras del país acordaron de manera conjunta fortalecer las acciones que contribuyan a mejorar la atención a la salud de la gente en cada entidad. Desde Guerrero, destacó la jefa del Ejecutivo Estatal, se mantendrá una coordinación permanente con el Gobierno de México para mejorar los servicios médicos y avanzar hacia una atención más digna, cercana y accesible para la población. Agradeció a la presidenta de México, Claudia Sheinbaum Pardo, por su respaldo al impulsar en cada estado del país un sistema de salud que responda a las necesidades de las familias mexicanas. Mar Horacio Ramos en la información.
0: Muchas gracias, Mar Horacio, por la información. Y bueno, es el trabajo que realiza la mandataria estatal allá en la Ciudad de México. Y por supuesto, pues todo en beneficio de nuestra entidad. El trabajo es palpable, el trabajo se ve cuando pues quieren hacer las cosas, y ahí está en todos los rubros que está manejando Evelyn Salgado Pineda. Y bueno, vámonos con más información. Fíjense que se prepara Acapulco para el regreso de grandes navieras internacionales en coordinación con autoridades de los tres órdenes de gobierno y directivos de Carnival Corporation. El gobierno municipal de Acapulco impulsa estrategias de seguridad y atención turística para brindar mayor confianza a las navieras, reafirmando su compromiso de posicionar Acapulco como un destino competitivo para atraer más rutas internacionales. Y es que en los últimos años hemos visto pues que están llegando más transatlánticos a nuestra ciudad, a nuestro puerto, y eso es gracias al trabajo que están realizando pues los dos niveles de gobierno, por supuesto el municipio y el estado con la federación, además de estas grandes empresas como Carnival Corporation, quienes están trayendo pues más estos barcos, estos cruceros. Vamos a escuchar la información de César de Labra.
2: Muchas gracias, como siempre, por la oportunidad, y les informo en esta ocasión que Acapulco avanza en los preparativos para recibir nuevamente a importantes líneas internacionales de cruceros la próxima temporada, mediante una estrecha coordinación entre autoridades de los tres órdenes de gobierno y directivos de Carnival Corporation, quienes dieron seguimiento a las acciones de seguridad y atención en la franja turística para brindar mayor confianza a las líneas de cruceros. Como parte de esta estrategia, el gobierno municipal, a través de la Secretaría de Turismo, participó en una reunión de trabajo denominada Avances en Materia de Seguridad, celebrada de manera presencial y virtual con representantes de dicho corporativo e instituciones de seguridad. En representación del secretario de Turismo, Noé Peralta Herrera, el subsecretario de Fomento Turístico, Daniel Martínez de Pinillos, asistió al encuentro donde se presentaron las acciones institucionales que respaldan la operación turística del puerto y su capacidad para recibir visitantes nacionales e internacionales. Durante la reunión, Rick Kerekekse, vicepresidente adjunto de Seguridad Global de Carnival Corporation, refrendó el compromiso de la empresa de mantener el trabajo conjunto con las autoridades y fortalecer así la confianza de las líneas de cruceros en Acapulco. Y es que hay que mencionar, amigos del auditorio, que la próxima temporada contempla la llegada de Holland American Line y Carnival Cruise Line, que volverán al destino después de más de 15 años de ausencia. Finalmente, con estas acciones, el gobierno municipal refrenda su compromiso de fortalecer la recuperación del turismo de cruceros, brindar certeza a las navieras y seguir impulsando la llegada de más rutas internacionales a Acapulco para seguir posicionándolo como un destino competitivo. Informó César de Labra. Que tengan excelente fin de semana. Nos saludamos el próximo lunes. Muchas gracias.
0: Muchas gracias a César de Labra. Por supuesto, nos escuchamos el próximo lunes. Y bueno, es muy importante este trabajo que están realizando para atraer este tipo de cruceros. Más de 15 años comentaba César que no teníamos pues los cruceros aquí en el puerto de Acapulco. Bueno, algunas agencias, porque hay otras que sí las hemos traído para acá. Y bueno, vámonos con más información. Ayer hubo importante evento allá en Chilpancingo. Ahora vamos a ver si tenemos aquí la información. Bueno, ahorita se las vamos a presentar, la información que les estuvimos preparando también sobre el tema de Chilpancingo. Pero bueno, mientras vámonos a una pausa y regresamos con más, vamos a tener toda la información, por supuesto. ¿Qué está sucediendo? Hubo un bloqueo hoy otra vez. Los empresarios dicen estar hartos ya de estos bloqueos. Hubo una conferencia de la CETEC. El diálogo dice que falta de diálogo con el gobierno federal tras concluir esta huelga. ¿Y ahora qué quieren? ¿Y ahora qué les faltó? Vamos a ver qué es lo que dicen. Vámonos a nuestra primer pausa y regresamos con mucho más.
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12: Para este viernes se prevé un ambiente parcialmente nublado y fresco durante la mañana, con temperaturas calurosas hacia el mediodía y probabilidad de lluvias ligeras, así como algunas moderadas, principalmente en las regiones sierra, centro y montaña. Estas condiciones son originadas por un canal de baja presión en niveles altos de la atmósfera, ubicado al noroeste del estado, el cual favorecerá el desarrollo de nubosidad durante la tarde y noche. Acapulco, parcialmente nublado la mayor parte del periodo. Bien, de oeste y suroeste de 25 a 35 kilómetros por hora. Temperatura máxima de 35 a 40 grados centígrados y mínima de 20 a 25 grados centígrados. Oleaje procedente del suroeste y de 1.9 a 1.3 metros de altura cada 14 a 11 segundos. Temperatura del océano en la costa de 27 a 29 grados centígrados. El precio del dólar hoy se cotiza en un promedio nacional de 17.48 pesos mexicanos por dólar. Y bueno, a lo largo de la jornada, el tipo de cambio se ha mantenido en un rango fluctuante que va desde un mínimo de 17.45 pesos hasta un máximo de 17.55 pesos. La cotización varía ligeramente dependiendo de la institución bancaria en la que se realice la operación o cambio de divisas. 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
0: Ya estamos de regreso y tenemos en línea telefónica a Michelle Vargas, quien estuvo hoy en una conferencia de prensa con integrantes de la CETEC. ¿Qué está pasando ahora? ¿Qué no les pareció? Adelante, Michelle, con tu información.
13: ¿Qué tal, Eric? Un saludo para ti y a los amigos de MBS Noticias Acapulco. Comentarte, como ya bien lo decía, se dio una conferencia de prensa por parte de miembros de la Coordinadora Estatal de Trabajadores de la Educación, de la CETEC, quienes en esta vez dijeron que pues la huelga nacional del magisterio iniciada el pasado 1 de junio concluyó con un receso estratégico y no con una derrota. Luego de 19 días en estas movilizaciones en las que participaron más de 25.000 trabajadores de la educación en 26 contingentes del país, pues dijeron estos miembros de la Comisión Política de la CETEC, encabezados por su dirigente Zenén Ávila Petatán, que el movimiento va a mantener vigentes sus principales demandas, entre ellas la abrogación de la ley del ISSSTE y de la reforma educativa. Explicó que pese a la instalación del plantón nacional en la Ciudad de México, pues la organización no logró establecer una mesa de trabajo con la presidenta Claudia Sheinbaum Pardo, por lo que dijo que las negociaciones, si bien se realizaron con las propias autoridades federales, específicamente con el secretario de Educación Pública, con la titular de Gobernación y con el secretario general del ISSSTE, pues dijo que las demandas no fueron atendidas y por ello van a estar en una pausa general dentro de esta organización. Escuchemos parte de lo que dijeron.
0: Vamos a escuchar lo que dijo.
14: No pudimos avanzar en nada con esa representación porque para empezar a trabajar los puntos de la abrogación de la ley del ISSSTE y la abrogación de la reforma educativa, se tiene que ser la presidenta de la República con la que tengamos que convenir los puntos de la iniciativa de reforma que tendría que poner al Congreso. Y para ello no se pudo avanzar en mayor situación. Entonces, ante todas las actividades que se realizaron a nivel nacional y ante la negatividad de la presidenta, no pudimos llegar a mayores.
0: Oye, Michelle, entonces, lo que se llevó a cabo en la mesa de negociaciones, porque hubo mesa de negociaciones que se aceptaron. Entonces, esto que falta la abrogación, ¿están amenazando entonces a que van a seguir con las movilizaciones o qué pasa?
13: Exactamente, Eric, como ya ellos lo decían y como lo escuchábamos, no hubo un avance en estas mesas de negociación. Sin embargo, dijeron que después de un análisis con los propios miembros de la Coordinadora Estatal de Trabajadores de la Educación, no descartan pues seguir en esa exigencia de la abrogación de la ley del ISSSTE y de la reforma educativa. Por ello dijeron que aunque están en pausa, no descartan ellos volver a las calles a movilizarse en exigencia de un diálogo directo con la presidenta Claudia Sheinbaum Pardo.
0: Híjole, pues vamos a ver qué sucede, hay que esperar porque estas personas de la CETEC de verdad son impredecibles. Puede pasar lo que sea hoy, Bueno, mañana no, porque ellos descansan. Sus descansos, pues ellos no los toman, ¿no? Hasta el próximo lunes. Gracias, Michelle. Nos escuchamos el próximo lunes.
13: Que sea un excelente fin de semana para todos.
0: Buen fin de semana.
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0: Y vámonos a la redacción. Ya está lista Fernanda Ramírez. También hubo un bloqueo hace un momento allá en el Asta Bandera. Ahí estuvo Fernanda. Adelante, Fer, con tu información.
15: Hola, ¿qué tal, Eric? Buenas tardes. Un saludo para ti y para todos los que nos están escuchando a través de MBS. Comentarte que un grupo de alrededor de 50 docentes de escuelas secundarias técnicas afiliados a la sección 14 del Sindicato Nacional de Trabajadores de la Educación, la CENTE, bloquearon de manera total la avenida costera Miguel Alemán a la altura de lo que es el Asta Bandera, eso para exigirles a las autoridades que se les cumplieran las peticiones que hasta la fecha pues no se les habían cumplido. Este bloqueo inició alrededor de las 10:20 horas del día, en donde estuvieron bloqueando primero el carril con dirección base Caleta y posteriormente bloquearon por completo la circulación de la avenida costera Miguel Alemán. En entrevista pudimos hablar con Yair Santos Estrada, secretario de Organización 6 de la sección 14, quien señaló que se recurrió a este bloqueo debido al incumplimiento de las autoridades educativas estatales, que de acuerdo con los acuerdos alcanzados en las mesas de trabajo, donde se habían comprometido a expandir una comisión enlace a favor del maestro Orlando Zamora Torres para dar continuidad a las labores de la supervisión escolar número 9 de las secundarias técnicas. De acuerdo a lo que nos comentaba también, desde el pasado 23 de septiembre de 2025, los directores de las 11 escuelas secundarias técnicas que integran a la supervisión ubicadas en la zona Acapulco y Coyuca de Benítez acomodaron mediante firmas y sellos que el coordinador de enlace, Orlando Zamora Torres, se quedara como el enlace para realizar todos estos trámites. Sin embargo, desafortunadamente tuvo algunos problemas de salud, por lo que se tuvo que ausentar, y pues ya que estaba de mejor salud, se quería reincorporar para continuar estos trabajos. Sin embargo, ya le comentaron que ya no tenía derecho a este cargo, por lo que están realizando estas movilizaciones y señalan que incluso se está a la espera de esta entrega del enlace para entregárselo a alguien más. Entre los acuerdos que se les están pidiendo es el cumplimiento de los acuerdos establecidos a las minutas correspondientes, la recategorización de las claves directivas, otorgar comisiones oficiales directivas pendientes, pago de adeudos, cubrir vacantes y la integración personal del PAE al FONE, intercambios de zona, entre otros. Vamos a escuchar lo que nos comentaron.
0: Vamos a escucharlo.
16: Pulco del Sindicato Nacional de Trabajadores de la Educación.
17: El motivo
16: de... Y el maestro Esteban Radilla, secretario técnico de la Directiva Seccional 14 del CENTE. Y compañeros trabajadores, directivos, secretarios generales, delegacionales, representantes sindicales, administrativos y docentes de la Supervisión Escolar 09, que comprende 11 secundarias entre Acapulco y Coyuca de Benítez. Estamos hablando de 3.500 alumnos y más de 300 compañeros trabajadores de la educación.
18: ¿Qué es lo que ocurre con este profesor?
0: Bueno, son los afectados, 3.500 alumnos sobre pues este de esa sección. Gracias, Fernanda, por la información. Nos escuchamos el próximo lunes.
15: Hasta luego, Eric, que tengan un excelente fin de semana.
0: Excelente fin de semana, gracias. Bueno, vamos a seguir con esta información. Oigan, quienes pues ya están hartos, ya están cansados de todo este movimiento que se está realizando, pues son los empresarios. Dicen que ya no pueden estar aguantando este tipo de movilizaciones, este tipo de bloqueos, porque pues desafortunadamente pues están afectando a la ciudadanía, afectan al comercio. Y hoy precisamente donde pues es el viernes llegan los turistas, hemos visto pues en la caseta que están llegando muchos turistas que están arribando a este puerto, y que se realice esto, de verdad, híjole, pues es una mala imagen para el puerto. La información es de Michelle Vargas.
17: Hola, ¿qué tal, Eric? Amigos de MBS Noticias Acapulco, luego de que se diera este bloqueo por parte de maestros de la CENTE, pues empresarios piden a esta organización de trabajadores de la educación, específicamente de la Canaco Servitur Guerrero, pues hicieron un llamado enérgico a los maestros y maestras del Sindicato Nacional de Trabajadores de la Educación para que retiren ya los bloqueos instalados sobre la avenida Costera Miguel Alemán a la altura del Parque Papagayo, al considerar que estas acciones afectan gravemente a la población, sobre todo a la actividad económica del puerto de Acapulco. En su mensaje, el dirigente empresarial Alejandro Martínez Sidney señaló que si bien el derecho a la manifestación es legítimo, este no debe vulnerar los derechos de miles de ciudadanos que diariamente requieren transitar y trabajar en esas zonas.
19: Hacemos un llamado enérgico a la CENTE a que ya libere la costera Miguel Alemán. No podemos seguir de rehenes de este grupo subversivo de maestros que constantemente están bloqueando nuestra arteria principal para comercializar, para dar servicios y para atender a los turistas. Desde nuestra organización condenamos estas acciones de estos maestros que se dicen ser quienes educan a nuestros hijos y que se pongan a trabajar en un mejor México.
17: Alejandro Martínez Sidney aseguró que si bien este tipo de situaciones, pues las movilizaciones sindicales ocurren de manera constante en el puerto de Acapulco, como vía principal de utilización, pues es la costera Miguel Alemán, al considerar que estas acciones envían un mensaje contradictorio a la labor educativa que desempeñan los docentes. Asimismo, exhortó al magisterio a no utilizar a la ciudad como un mecanismo de presión para las autoridades y sobre todo para así lograr acuerdos con los mismos organismos federales y estatales. Por eso pidió que las demandas laborales pueden ser legítimas, sin embargo, los métodos empleados han dejado mucho que desear en este sentido. Así que estaremos atentos a ver cuál es la respuesta, seguramente, de los organismos en este tema, específicamente los trabajadores del Sindicato Nacional de Trabajadores de la Educación. Para MBS Noticias Acapulco, Michel Vargas.
0: Y bueno, ahí está también la postura de los empresarios, y es que tiene razón Alejandro Martínez, tiene mucha razón. Oigan, por cualquier cosa, bloqueos, por cualquier situación, hay un bloqueo. Y bueno, estamos esperando siempre los fines de semana, llevamos una rachita de buenos fines de semana, desde el año pasado, todo el año pasado, los fines de semana llenos, y este año llevamos igual, afortunadamente, ha hecho un buen trabajo en materia turística las autoridades en ese rubro, y desafortunadamente tenemos este tipo de acontecimientos. Vámonos, hay problemas, ¿no? Entonces, ¿y quiénes son los más afectados? Por supuesto, pues nosotros los acapulqueños, y quiénes también los empresarios, de que pues no les lleguen. Y ahorita, con esa licencia que pagaron, ya lo comentaba Alejandro, dice, híjole, se pagó una licencia muy, muy cara para ver los encuentros deportivos, de los que ustedes ya saben, ¿no? De los que se están llevando a cabo ahorita con toda el mundial. Entonces, ellos pagan estas licencias y solamente llenan sus mesas cuando juega México. Los demás días no tienen gente. Entonces, ¿se imaginan todo lo que está sucediendo? ¿Se imaginan el gasto enorme que trae esta gente, los empresarios? Y además, un balazo en el pie. Vámonos, con bloqueos, con manifestaciones. Afortunadamente, fue una manifestación, fue un bloqueo pues que no causó tantas horas. Pero pues las afectaciones son muchas. Híjole, ojalá... Hay que querer Acapulco un poquito, ¿no? Hay que querer este bello lugar que a todos nos da de comer todos los días. Pero bueno, vámonos a una pausa. Les recuerdo el número en cabina: 7442-841330. 7442-841330. ¿Qué en la pregunta de hoy? ¿Cómo ven ustedes este tipo de movilizaciones? ¿Cuál es el comentario de ustedes? ¿Son buenos, son malos, o a dónde deben de ir estos maestros? Mándenos al 7442-841330, 7442-841330. Regresamos.
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12: Al menos 589 personas murieron y más de 2.980 resultaron heridas tras el terremoto más potente que ha sacudido Venezuela en más de un siglo, según el gobierno. El terremoto de magnitud 7.5 se produjo apenas 40 segundos después de un temblor precursor de magnitud 7.2. Muchas personas están desaparecidas o atrapadas bajo los escombros mientras las labores de rescate continúan. Las cortes de electricidad han seguido afectando a Sebastopol, la ciudad más grande de Crimea, territorio controlado por Rusia, tras los repetidos e intensificados ataques ucranianos en la península. El gobernador de la ciudad, designado por Kremlin, declaró que se había implementado restricciones en toda la ciudad e instó a los residentes a reducir la carga sobre la red eléctrica. El comandante de la Fuerza de Drones de Ucrania, Roberto Brodby, pues afirmó que Kyiv atacó la subestación eléctrica principal 7 veces más en la madrugada de miércoles. Un buque de carga fue alcanzado por un ataque de dron iraní en el estrecho de Hormuz. Este CIA, dijo un funcionario estadounidense, lo que obligó a pausar una operación para evacuar a miles de marinos en buques que han quedado varados en el Golfo Pérsico desde que estalló la guerra. El funcionario estadounidense no proporcionó más detalles del ataque. Irán no ha reivindicado la responsabilidad. Hasta aquí la información internacional.
0: Gracias, Heidi Nieves, por la información internacional. Ya estamos de regreso, son las 2 de la tarde con 35 minutos. Las 2 de la tarde con 35 minutos. Oigan, hay un problema que se está suscitando allá por la zona poniente, y es que ciudadanos y ambientalistas piden a las autoridades detener la construcción de un complejo de condominios en Playa Mimosa. Desde ayer se hizo viral esto, que se están haciendo y que están talando árboles, pues, y la verdad es que es una situación muy, muy desafortunada, pues. En Acapulco, vecinos y defensores de ambiente alertaron sobre maquinaria pesada desmontando parte de la flora en Playa Mimosa, una zona donde incluso hay señalamientos de área natural protegida. La denuncia ha generado preocupación porque se teme que el lugar se ha intervenido para dar paso a construcciones turísticas, condominios, pues, o residencias de lujo. Pero detrás de cada árbol derribado también hay animales desplazados, plantas endémicas eliminadas y un ecosistema que pierde fuerza frente a todos. Y bueno, hacen un llamado y esa información es de Fernanda Ramírez. Hola, Fernanda, vamos de nuevo contigo.
25: Hola, ¿qué tal, Eric? Buenas tardes. Un saludo para ti y para todos los que nos están escuchando a través de MBS. Comentarte que el día de hoy acudimos a la zona poniente del puerto de Acapulco, específicamente a Playa Mimosa. Esto debido a que en los últimos días se ha hecho tendencia, se ha vuelto viral a través de redes sociales. Esto debido a que algunos activistas y ambientalistas han denunciado que se está construyendo de forma ilícita un complejo de departamentos en esta Playa Mimosa, que cabe recalcar y comentarte que es una reserva natural protegida por parte de los tres niveles de gobierno. Esto no se debería de estar construyendo. Incluso algunos ambientalistas realizaron algunas denuncias en la Procuraduría Federal de Protección de Medio Ambiente para presentar esta denuncia formal y solicitar la suspensión de este proyecto habitacional que ha provocado tala de árboles, afectaciones en la playa Mimosa, una zona considerada, como te comentaba, un área natural protegida ubicada en la zona poniente del puerto de Acapulco, cerca de lo que es Balcones al Mar, por donde está específicamente el supermercado en la zona poniente del puerto de Acapulco. Realizamos este recorrido, acudimos al área para verificar si es que se estaba realizando este tipo de construcciones y pues nos encontramos con la sorpresa de que efectivamente se están construyendo. Incluso hay gran parte de las vialidades que ya están marcadas, hay incluso partes que ya están pavimentadas. En el lugar habían algunos trabajadores que estaban rompiendo algunas de las piedras que están en esta área para realizar estas construcciones, empezar los cimientos de este complejo de departamentos. Y cabe resaltar que también pues gran parte de estas áreas verdes ya quedaron completamente vacías, se ve pura terracería en gran parte de este terreno y pues esperemos que las autoridades pongan atención a estas denuncias y que se evite que se vaya a realizar un ecocidio en esta zona que es una reserva natural protegida. Para MBS, Fernanda Ramírez.
0: Gracias, Fernanda, por la información importante. Ahorita vamos a platicar de este tema. Vámonos con la entrevista de esta tarde.
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0: Y saludo con mucho gusto en entrevista a Diana Navarrete, quien es la directora de la Policía Ambiental de la Secretaría de Seguridad Pública. ¿Cómo está, Diana? Buenas tardes.
2: Hola, ¿qué tal? Buenas tardes.
0: Platíquenos, pues, hay muchos temas que tenemos aquí para platicar. Uno de los más importantes, los recorridos que están realizando en los cauces pluviales. Platíquenos de estos.
2: Ah, claro que sí. Mira, primero que nada, agradecemos por parte de la Secretaría de Seguridad Pública Municipal a través de la Dirección de la Policía Ambiental. Agradecemos el interés en los trabajos que estamos realizando.
0: Sí.
2: Las acciones que se están llevando a cabo con este tema de los canales pluviales son los recorridos que estamos realizando. Recorridos permanentes de inspección en canales fluviales, uh-huh. En canales fluviales para detectar puntos con acumulación de residuos que puedan obstruir el flujo de agua.

0: en algunos lugares en los que ya hemos trabajado. Sí. Como, por ejemplo...
1: ¿En qué lugares?
0: Hemos trabajado en Garita, lugares principalmente en Garita, por San Isidro, en Rena, toda esta área de la sabana. Créeme que el área de la sabana es un tema complicado, donde las personas pues ahí, además de que pues ya están contaminando con sus residuos, están contaminando fuentes de agua.
1: Sí, claro. Oiga, ¿y ustedes platican con los ciudadanos que se encuentran, concientizan con ellos sobre este problema que desafortunadamente pues afecta al ambiente?
0: Claro que sí, es una de las actividades a las cuales estamos enfocados, tanto a la concientización como en su caso cuando se detecta la flagrancia de esta actividad, pues hacemos las detenciones, porque no hay una cultura como tal en el puerto, en nuestro municipio, desafortunadamente, donde todos alegan ignorancia en este tema. Todos dicen, pues yo no sabía que tirar basura era un era acreedor a una infracción, o era acreedor a ser trasladado a las instalaciones de la Secretaría de Seguridad Pública. Okay. Y la verdad es que es un tema complicado, se trata mucho de concientizar a las personas. Sí. Hacemos pláticas de educación ambiental, por ejemplo, en comunidades, en colonias, y ahorita le estamos apostando mucho a las pláticas con las infancias, en primarias, en kinder, igual estamos con temas de educación ambiental en el nivel medio superior.
1: Ok, oiga, en otro tema, directora, déjeme preguntarle, ¿han recibido ustedes alguna denuncia de ahí de Playa Mimosa que están haciendo, si les corresponde a ustedes, que están realizando tala de árboles y esto para hacer algunos condominios?
0: Hasta el momento no, nosotros atendemos, nos canalizan por medio de 911, las atenciones que nosotros brindamos son por
1: denuncias.
0: Sí, 911, o en su caso en coordinación con la Dirección de Ecología Municipal. Y últimamente hemos estado atendiendo tratos de maltrato animal.
1: Sí.
0: Nada más
1: para cerrar el tema, el otro. Entonces, la gente, si están denunciando este tema que está sucediendo allá en la zona poniente de la Playa Mimosa, pueden hacerlo al 911 entonces, y ustedes lo canalizan, ¿no?
0: Lo canaliza C5.
1: Okay, lo canaliza C5, sí, claro.
0: A la instancia correspondiente. Okay. Dependiendo el nivel o el... Okay.
1: Bueno, yo le paso este dato. Okay, perfecto, muy bien. Yo le paso este dato que nos están llegando estas denuncias, igual por si ustedes quieren hacer una revisión, ir a hacer una inspección, pues sería importante, ¿no? Sobre esto. Y sí, sobre las mascotas y animales de compañía, nos decía, perdón.
0: Sí. Sobre el tema de la tenencia responsable de los animales de compañía, los seres sintientes.
1: Sí.
0: Los seres sintientes, la verdad que nos falta mucha cultura, mucho conocimiento acerca de qué significa ser un dueño responsable.
1: Sí,
0: hay que proporcionarles alimento, agua.
1: No dejarlos en el sol, ¿verdad? Amarrados, hombre.
0: Vacunación. Hay que tener un espacio adecuado para ellos. Implica también que no deambulen libremente sobre vía pública. Apenas tuvimos un caso de un rescate de un canino en vía pública, el cual estuvo horas en el sol. No sé si alguien lo amarró para evitar que un vehículo lo atropellara y pasara una situación mayor, pero pues llegamos y lo rescatamos. Entonces,
1: Excelente. Sí
0: necesitamos mucha conciencia ciudadana, que la ciudadanía se sume a los esfuerzos que está haciendo la autoridad, porque de nada sirve yo poder multiplicar por 100 el recurso humano, tanto el recurso material, pero no se daría abasto para pues toda esta problemática mientras la ciudadanía no participe activamente en el cuidado de sus mascotas.
1: Perfecto.
0: De sus animales de compañía.
1: Okay. Muy bien, le agradezco mucho el enlace, directora Diana Navarrete, de la Policía Ambiental.

0: de la Secretaría de Seguridad Pública. Gracias por el enlace.
1: Gracias.
0: Buenas tardes. Y bueno, es la directora de la Policía Ambiental de la Secretaría de Seguridad Pública, Diana Navarrete. Allí está, con el tema de Playa Mimosa. No han recibido, ellos dice, alguna denuncia. Pues lo invitamos, ya la invitamos a que vayan, ¿no? A vayan a checar este tema. Vámonos a nuestra última pausa. Les recuerdo el número en cabina, 7442-841330. Bueno, también se lo ponemos aquí en cabina. Vámonos a la pausa.
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0: Ya estamos de regreso, son las 2 de la tarde con 48 minutos. Que no se le haga tarde. Oigan, fíjense que circuló en redes sociales una controversia con la maestra Estela Damián. Ella anuncia, pues, denunciar por presunta filtración ilegal de datos personales del módulo del INE. Y es que la aspirante de Morena a la coordinación de los comités de defensa de la transformación y soberanía nacional de Guerrero, Estela Damián Peralta, informó que presentará una denuncia formal ante el Registro Federal de Electores por la presunta filtración ilegal de sus datos personales desde un módulo de atención ciudadana del Instituto Nacional de Elector de en Acapulco. Durante un mensaje difundido desde el lago de Tuxpan, en el municipio de Iguala, la exconsejera jurídica del Ejecutivo Federal sostuvo que la divulgación de información confidencial constituye a un derecho, un hecho grave que no solo afecta su privacidad, sino también la de cualquier ciudadano cuyos datos deben estar protegidos por la autoridad electoral. Vamos a escuchar lo que comentó.
1: A un módulo que voy a presentar una denuncia, en particular a un módulo al que acudí en Acapulco, Guerrero, porque entregaron de manera indebida datos sensibles y confidenciales que no tendrían que haber filtrado a medios de comunicación. Y este asunto lo voy a denunciar para que lo investigue el Registro Federal de Electores, porque es un asunto delicado. No porque sea contra Estela Damián, no, porque ellos son los que deben proteger todos los derechos de los ciudadanos. Y solamente les diré algo más. Su servidora tiene todo público y todo transparente. No tengo nada que ocultar.
0: Bueno, ahí está lo que pasó. Y es que sí, se filtraron unos documentos del INE y eso, pues, como dice Estela, no se puede filtrar. Bueno, vámonos con más información. Ya está lista Fernanda Cabrera desde el Congreso del Estado.
2: Muchísimas gracias, me da gusto saludarles a todas y todos, y bueno, déjenme comentarles que en el Congreso del Estado de Guerrero se están analizando diversos temas. Uno de ellos es el que presentó el diputado Juan Valenzo Villanueva. Él propuso exhortar al Ayuntamiento de Chilpancingo para que por conducto de las áreas competentes realice un diagnóstico técnico, vial, urbano y de protección civil de los tramos del encauzamiento del río Huacapa, así como de todas sus vialidades, puentes y pasos colindantes que representen un riesgo para peatones, automovilistas, motociclistas, ciclistas y las personas usuarias de la vía pública, particularmente en aquellos sitios donde los muros, barandales o bordes de protección resulten insuficientes o de baja altura. Aparte de lo que se analiza, otro tema que también se está analizando es el que presentó el diputado Jorge Iván Ortega Jiménez, dos reformas a leyes que tienen que ver con la protección de los derechos de las niñas, niños y adolescentes y de las personas jóvenes del estado de Guerrero. El propósito es institucionalizar el urbanismo social. Y es que destacó que la seguridad y la reconstrucción del tejido social deben comenzar en las calles también, colonias y comunidades donde niñas, niños y jóvenes desarrollan su vida. Señaló que el abandono de parques, canchas deportivas, plazas y áreas recreativas han propiciado que estos espacios se conviertan en zonas de riesgo, favoreciendo conductas antisociales y la incitación temprana al consumo del alcohol, incluso el cigarro y las drogas. Así que bueno, él está proponiendo que se rescaten todas estas zonas. Otro tema que también está siendo analizado es el que presentó la diputada Obdulia Naranjo Cabrera, que es un punto de acuerdo para fortalecer acciones permanentes de activación física, deporte comunitario, inclusión deportiva y rehabilitación de espacios públicos en la entidad. Dijo que bueno, si bien es cierto, el deporte es fundamental para promover la salud, también resaltó la importancia de que en las zonas más alejadas de la entidad, por supuesto, también se fomenten las actividades físicas. Así que bueno, parte de lo que sucede, los detalles están en las plataformas del Congreso local. Sería la información desde tu Congreso, Fernanda Cabrera. Muchas gracias.
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0: Y vámonos a esta sección muy gustada. Vamos a escuchar lo que nos dicen los radioescuchas.
4: Hola Eric, buenas tardes. Oye, un favor, ¿puedes mandar un mensaje a la Comisión de Luz? Desde ayer no tenemos luz toda la noche y ahorita el transcurso del día y nadie se ha ido a parar, por favor, en la colonia postal, en la calle 3. Gracias.
0: Ahí está la denuncia, ojalá les apoyen, hombre, a ver qué está sucediendo aquí. Aquí los esperamos, dice, a ver qué, una llamada. Bueno, a ver, creo que... es lo de la papachanga, nos mandaron aquí información. A ver, aquí otra. Hola, buenas tardes, quiero pedirle un favor, ya que desde antier que llovió nos quedamos sin luz y es la hora que no la han establecido ahí en la sabana, parte alta, por el panteón. Bueno, ojalá ya les manden esta. Ahora vamos a escuchar esto, ¿qué nos dicen?
5: Hola, Eric. Respecto a la pregunta que hiciste, pues sí, está un poquito mal porque a veces sí se pasan los maestros, pero muchas veces el gobierno solamente hace caso. Cuando uno se manifiesta, hace caso. Si tú vas y le dices, oiga, esto, no te pelan, no te hacen caso. Gracias, bonito tarde.
0: Ahí está el comentario de los radioescuchas. Está bien, se respeta y pues tiene razón. No tiene razón. Vamos a darle lectura a otro comentario. A ver, dice, buenas tardes, Eric, saludos. Tenemos más de 15 días sin agua en Ciudad Renacimiento, sector 3, y los recibos ya llegaron. Muchas gracias, hijo del hermano. Así nos pasa mucho. Aquí tenemos otra denuncia ciudadana. Obligados a comprar agua en la periferia de Acapulco debido a que el director de Capama, Antonio Lorenzo Rojas, no cumple con su trabajo. Esto a un año de estar al frente de la dependencia. Ni la clínica del Seguro Social se salva de la falta del servicio en el Coloso. Etapa 86, híjole, esto a todos está pasando con ese tema de que no hay agua y pues a esperar, vamos a esperar. Oigan, les quiero hacer un comentario, ¿no? Platicar sobre un tema interesante, importante que se dio. Pues festejan el día que gana México, salimos todos a celebrar a las principales calles de las ciudades, ¿no? Hay un tema que de verdad le está dando vuelta a la ciudad, a México. Y es que allá en Cabo San Lucas, no sé si vieron un video donde pasa una persona con una camioneta blanca en un festejo y lo empiezan a mover. Esta persona arranca y se lleva 17 personas, 7 ya salieron del hospital, 10 están delicados. Y lo mismo pasó en Chihuahua, en Zacatecas, y lo mismo pasó, recuerden, en Chilpancingo, cuando un policía, pues, obviamente se vio acorralado con estos festejos que de verdad son muy bajos y que no debe de ser, pues le echó un gas lacrimógeno. Quiero retomar una entrevista que hizo hoy Luis Cárdenas en la mañana, donde entrevistó a Gabriel Regino, que es un abogado. Él comenta que se pueden amparar, estas personas se pueden amparar, pero también la autoridad municipal, las autoridades deben de tener listos para este momento, tener ahí seguridad, bomberos, protección civil, por supuesto, para que si pasa cualquier cosa, y también cerrar las calles, mantenerlas cerradas, ¿para qué? Para que no vaya a suceder nada. La gente se ve acorralada cuando los aficionados empiezan a celebrar de esa manera. Oye, tú no sabes si arriba de un carro traen adultos mayores o niños que se pueden espantar. De verdad, su locura. No hay que vandalizar de esa manera, porque es eso lo que se realiza. Celebrar no autoriza dañar. Es la palabra que usaron. Vamos a escuchar parte de la entrevista que le hizo Luis Cárdenas al abogado.
6: Porque siempre va a convocar concentración de multitudes. Y se tiene que hacer un despliegue táctico y operativo para la prevención de incidentes, para la prevención y atención, en su caso, de situaciones de salud, con ambulancias, con presencia policial, presencia de bomberos, presencia de guías, etc., etc., etc. Entonces, si en el caso de lo que ha ocurrido, al menos en estos 3 eventos que se refieren, no vemos la intervención preventiva de una autoridad, eso es algo que también las fiscalías deben oficiosamente de investigar, porque la obligación de las autoridades en el campo de sus responsabilidades municipales y estatales es estar al pendiente de este tipo de concentraciones multitudinarias para evitar que ocurran eventos como los que estamos viendo.
7: O sea, de entrada no debería de haber un coche circulando entre la multitud, ¿no? Porque llegó el coche
6: eso,
7: ahí.
6: Eso, exactamente. Eso es lo más importante y eso es de una lógica elemental. Si las personas van a celebrar en algunas de las principales vialidades que ya se tienen ubicadas y conocidas, la autoridad tiene que cerrar el tránsito, el paso al tránsito vehicular, para evitar precisamente este tipo de fenómenos que derivan en violencia. Entonces, ¿quiénes tienen que responder no solo administrativa, política y penalmente? Son los responsables de protección civil y de seguridad de los municipios.
0: Pues ahí está lo que se dijo. Tienen que responder ellos. Hay que cerrar. Aquí en la Diana hacen lo mismo. Pasan, juegan. Está bien, hay que divertirnos. Yo voy también a divertirme allá. No, vamos todos a divertirnos. Pero hay que hacerlo con responsabilidad. Acuérdense, celebrar no autoriza dañar. Hay que celebrar muy tranquilo. Mira lo que hicieron allá en el Fan Fest, lo que hacen en la Ciudad de México. Se ponen en la lluvia, empezaron a divertirse. Híjole, el México mágico. Hay que hacerlo de esa manera también. Bueno, es lunes, es viernes de espectáculos y ya está lista Fabiana Luna.
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8: Vámonos con los espectáculos. Todo parece indicar que la boda del año se estaría celebrando entre el 2 y 4 de julio próximo. Te estoy hablando de la boda de Taylor Swift y Travis Kelce, pues se dice que ya solicitaron permisos del Ayuntamiento de Nueva York para cerrar los alrededores del Madison Square Garden. Más de 1,000 invitados, exigencias como no llevar regalos a la ceremonia e incluso sospechas de que este movimiento en Nueva York es solo para despistar, rodean a esta boda que tiene a todos expectantes. Mario Besares nuevamente cuestionado por lo sucedido con Paco Stanley. Y es que saldrá a la luz un nuevo documental que le quitaría toda culpa al conductor y que además revelaría al verdadero asesino de Paco Stanley. Al preguntarle, Besares aseguró que ese capítulo ya está cerrado en su vida, que ha pasado muchos años asegurando que él no tuvo nada que ver y que ya está acostumbrado a que salgan más documentales con supuesta nueva información y justo en la víspera del aniversario luctuoso de Stanley. Guillermo Ochoa se despide oficialmente del fútbol mundialista. Ochoa fue homenajeado por todos los asistentes al Estadio Azteca, donde inició su carrera profesional en el 2004 y donde ahora se despide luego de haber jugado 6 mundiales. Muchos artistas, entre ellos Belinda, compartieron emotivos mensajes al jugador y, por supuesto, celebraron la victoria de México. Nos escuchamos el próximo viernes para MBS Noticias, Fabiana Luna.
0: Gracias, Fabiana, por la información. Oigan, ya llegamos al final de este espacio de noticias. Para mí es un gusto saludarles esta semana, saludarles este día y les deseo un gran, gran fin de semana. Agradezco a mi amigo Sergio Zavay por acompañarme. Pero antes, les dejo el reporte vial.
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9: Alerta vial C5 Acapulco.
10: Muy buenas tardes. A esta hora del día, el tránsito en Acapulco presenta carga vehicular moderada en las principales avenidas del puerto, especialmente sobre la costera Miguel Alemán, con circulación lenta en algunos tramos debido a flujo de turistas, transporte público y vehículos particulares. Se recomienda salir con tiempo, respetar los límites de velocidad y mantener atento a las indicaciones viales.
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0: allí.
1: Y ya que regresamos aquí a la cancha musical, a la cancha de la mejor, donde, bueno, pues tenemos las mejores patadas musicales, ¿qué les parece si recordamos a nuestra reina del Tex-Mex? Esa mujer que nos dejó música para llorar, para cantar, para festejar. Y bueno, ¿quién no recuerda a este chico que vivió en el apartamento 512? El chico del apartamento 512 con Selena Gómez.

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1: Continuamos en estas patadas musicales y yo les presento a un artista que va a estar el próximo 27 de agosto en la Arena Ciudad de México, pero no llega solo porque va acompañado de Fidel Rueda y de Lenin Ramírez. Y aquí en La Mejor FM estamos regalando boletos, así que bien pendientes. Yo les presento en esta patada musical con gol a mi querido Commander, Alfredo Ríos, el Commander, y se llama A Mí Me Interesa. Ganarme unos boletos para ir a ver.
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1: Sigue la fiesta del fútbol. Acabamos de escuchar al Commander. Oigan, y esta banda, miren, se ha manifestado.
2: Sí.
1: Ha estado presente en los partidos.
2: Sí.
1: Le ha echado muchas ganas.
2: Sí.
1: Anda apoyando a México. Recuerden que ahí viene el nuevo partido porque ellos clasificaron. ¿De qué clasificaron? Clasificaron. Y entonces, estamos hablando de Banda MS con este exitazo. Mamá el mechón.
2: ¡Préndeme!
3: Ambiente futbolero, claro que sí.
1: El mechón con Banda MS.

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1: Y bueno, damas, caballeros, niños y niñas, aquí en la cancha de Encalina con Laura G.
2: ¿En qué?
1: Encalina con Laura G. Oigan, tenemos a uno de los favoritos míos. Con él he soñado varias veces. Es que es grande.
2: ¿Y qué sueña?
1: Ay, puras pornografías. Realmente.
3: Ay, comadre, no diga eso.
2: Eso sí es prohibido, señora, ¿eh?
1: Sobre todo también sueño cantar con él en la Plaza de Toros, porque se va a presentar en la Plaza de Toros, la México, el 17 y 18 de octubre. Así que bueno, pues damas, caballeros, nos vamos con este gran dototote, no solamente de la cancha musical, sino también de la vida sin igual. Eden Muñoz, provoca.

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1: Después de haber escuchado a Eden Muñoz con Provócame, nos vamos con el éxito del regional mexicano. Así los llamamos aquí en La Mejor. Y que obviamente van a estar próximamente en el Estadio GNP el 17
2: acerca, ¿no?
1: y 18 de julio.
3: Con, o sea, ya. Invitados especiales.
1: Exacto, invitados fiesta, especiales. Y que ya me confirmó el querido Moy Bobadilla que va a estar presente ahí con ellos. Entonces, no, hay muchas sorpresas, hay mucho pisto, hay mucha fiesta.
2: Acá, ¿no?
1: Y hay boletos, claro que por supuesto que sí hay boletos para que escuchen todo el tiempo La Mejor FM, porque se puede ir a ver al Grupo Firme. Mientras, nos vamos con El Mundo a Tus Pies. Ellos son

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1: Acabamos de escuchar al Grupo Firme, El Mundo a Tus Pies. Yo te voy a pedir un regalo de cumpleaños, conejo.
2: ¿Qué pasa, Laura G? Lo que tú pidas y mandes.
1: Porque es un regalo para todo mi público. Quiero boletos para Grupo Firme. No, no mañana.
2: ¡Órale!
1: Quiero boletos para Grupo Firme a partir de la próxima semana en cabina con Laura G. ¿Me lo vas a cumplir o no?
2: Me late. Firmado y pactado.
3: Ay, pues tenemos los boletos para todos ustedes para que celebren la vida con este grupo que la verdad es que hay gran.
2: Es bien firme.
1: Oiga, vamos a hacer un corte comercial. Estamos metiendo puras patadas musicales, preparándonos para este 30 de junio, en donde México va a volver a jugar. Vamos a un corte, regresamos.

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1: Ahí está. Damas y caballeros, totalmente en vivo, sí, por supuesto, miquísima Galli, nos encontramos nada más y nada menos que en la famosísima Papachanga. El día de hoy se llegó el día porque la neta ya hacía falta una distracción, y el día de hoy el festejo está por mayor. Miquísimo Efra de este lado, véngase para acá, mi brother, porque ver, el día de hoy, mi Galli, voy a traer al papá festejado del día de hoy, así que es el bueno, adelante, miquísima Galli.
2: ¿Cómo estás, Efraín? Muchas felicidades, ¿cómo te sientes bien de que la mejor FM está en tu casa festejando? El grupo norteño ya llegó, en un rato más arrancamos con esta papachanga. ¿Cómo te sientes?
3: No, pues la verdad muy contento, muy agradecido con todos ustedes, se han portado muy, muy, muy buena onda, y pues esperemos que todo salga muy bien.
2: ¿Ya llegaron por ahí tus amigos, compadres, familia?
3: Sí, ya, toda la familia, todos los que invité, y gracias a Dios.
2: Oye, pero aquí le vamos a mandar un qué poca aquí a Efra y a Karen, porque no nos avisaron que tenía alberca, oye, el traje de baño, caray. Es que eso, pues,
3: obviamente, si vienen es porque se van a meter a la alberca, ¿no? Son bienvenidos más que nada.
1: Se meten, traigan lo como sea.
2: Exactamente.
3: Ahorita en pantalón de mezclilla, lo que sea.
2: No, con todo, bueno, sí, hasta con botas vamos a ir a dar por allá. Sí, o sea, oye, pues, muchas felicidades, Efraín.
3: Sí, no, muchas gracias.
2: También muchas gracias a tu esposa Karen para escuchar la mejor FM. ¡Eso! ¡Ahí está!
1: Gracias. Ahí está, la verdad, increíble el ambiente que se va. Y esto que apenas venimos llegando,
3: Sí, y aprovechando que también es mi cumpleaños el día de mañana, vamos a seguir celebrando.
2: ¡Feliz cumpleaños, sí, Efra, de una vez! Mira, queremos también que digas ahorita al aire, ¿qué es lo que te trajo de la mejor FM para que el próximo año, si Dios quiere, los papás participen? Sobre todo también digan, no manches, todo eso se ganó el Efraín. Sí. Platica, ¿qué te ganaste?
3: Pues me gané un grupo, comida, el ambiente que se vive ahorita.
2: ¡Eh! Y vaya, qué ambientazo, Luis.
3: Más que nada, que siga la estación a mejor 101.
2: 100.1, sí, eso.
3: Sí, pues, y gracias a mi esposa también que me metió
2: a participar, exactamente.
3: Y gracias a ella, pues estamos aquí todos.
2: Sí. Muy bien, Efraín, pues. Eso, sí. Muchas felicidades. Nosotros seguimos, gracias. Camaleón, celebrándoles a todos los papás del puerto de Acapulco con esta papachanga 2026, Camaleón.
1: Efectivamente, solamente para reiterar, trajimos lo que es la comida, trajimos el grupo, trajimos, por supuesto, botana, desechables, hidratantes, tanto como refresco como amargos. Así que es lo que sí trajimos. Pues, Galli, la verdad, vamos a estar aquí en transmisión para todos ustedes, llevándole los honores de esto que es la papachanga.
2: Es correcto, nos vamos con más música, seguimos en vivo transmitiendo desde acá, desde Fraccionamiento La Marquesa, aquí se viene la papachanga 2026 con la mejor FM.
1: ¿Cómo se escucha?
2: ¡Eso! ¡Bien!
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16: Venga, el día de hoy con todos ustedes. Oigan, ya tenemos aquí al grupo, por supuesto, que está ya listando todo el rollo. Miquísimo, ven para acá, bro, de Lucho. ¿Cómo te sientes el día de hoy? Aparte de acalorado, mi rey.
17: Aquí algo con calor, hermano. ¿Algo está buena la calor?
16: ¿Quieres agüita o algo?
17: Un agua, excelente. Perfecto.
16: Oye, pues muchísimas gracias de antemano por participar en este, lo que es la papachanga. Y de verdad, la mejor 100.1 agradeciendo para que se festeje y se haga esa fiesta, miquísima Galli.
18: Exactamente, ahí está, estilo privado de Luis Valbuena, siendo patrocinador oficial de la música en vivo con la mejor FM 100.1, que por cierto, Camaleón, apenas estrenaron un sencillo que está siendo un exitazo ya en la programación de la mejor FM, Jamás Te Olvidaré.
16: Ya lo escuché.
18: Compártanlo, apóyenlo, búsquenlo también en las complacencias de la mejor FM. Y bueno, aquí estará con nosotros estilo privado un buen ratote porque viene con todo. ¿Qué vamos a tocar? Papá, o ya
17: lo que pida,
18: playlist.
17: Corridos, eso, norteña, cumbia, eso, reggaetón, charanga, bachata.
16: Mañanita también.
17: Tazama brasileña.
18: Tazama. El chiste es que no se queden parados, sentados, perdón, ¿verdad?
17: Así es.
18: Porque sí, mira, acá papá ya tiene ahí su bolita de compas pisteadores. Entonces, puras pisteadoras creo yo va a ser el día de hoy, ¿no?
17: Así es.
18: Así que bueno, estilo privado de Luis Valbuena se encuentra con nosotros a través de la mejor FM 100.1, Camaleón.
16: Pues vamos a dejarlos chambear porque la neta están alistando.
18: Ya están armando.
16: Vamos a pedirle el agua.
18: Así es.
16: Oye,
18: así
16: pues yo, ¿te parece bien, Galli? De este lado voy a entrevistar a la cómplice de este rollo. ¿Cómo estás, miquísima Karen, verdad? Karen, ¿qué onda? ¿Cómo te sientes con esto que pues fuiste la afortunada ganadora?
19: Pues feliz, emocionada y no me imaginé que íbamos a ganar, la verdad.
16: No, y algo muy importante, mi Galli, es que hay que recalcar, el día de mañana es su cumpleaños del festejado de hoy, el buen Efra.
18: Sí, exactamente.
19: Sí, su cumple.
18: Es más, mira, hay que cantar las mañanitas, ¿no?
16: ¡Que se escuche!

0: ¡Que se escuche!
1: Unos gritan el apodo, otros el nombre y
2: a caray. Pero mira, lo importante es que se ve la emoción, el cariño que le tienen al papá ganador y que siga la fiesta, mi querido camaleón.
1: Efectivamente, regresamos micrófonos a través de la mejor 100.1 FM.

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1: Después de haber bailado al ritmo del caballito de mi banda El Mexicano, nos vamos con El Trono de México. Otra de las agrupaciones consentidas y que aquí a través de La Mejor FM también tenemos boletos, que se presentarán el próximo 17 de julio en la Nicolás Romero en el Estado de México. Híjole, y tenemos aparte mesa VIP, tenemos la fotografía, tenemos los boletos y tenemos su música. Obviamente aquí nomás en cabina con Laura G. Se llama Ganas de Volver a Amar. Ay, señora, ¿usted tiene ganas de volver a amar?
2: Pues sí, estoy amando.
3: Siempre. Amar.

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1: Es momento de que ustedes, nos marquen y nos digan qué trancazo, qué patada musical quiere escuchar en este viernes, porque ya es festejo. Aquí andamos festejando todo. Ay, ¿qué festeja usted, comadre, este fin de semana?
2: Festejo la vida, festejo que es sábado mañana y domingo pasado mañana y bueno, pues
1: ¿tú que con tenemos eso qué mucho fútbol.
3: Festejo que es fin de semana y que por fin vamos a poder ir a disfrutar con una cheluki.
1: Nosotros festejamos que el próximo mes, ya en julio, cumplimos 6 años de estar al aire con ustedes.
2: 15 de julio. Oye, pero escuchemos al público.
3: 15 de julio.
4: Muy buenas tardes, Laura G, hermosa. ¿Me puedes poner la canción de un trancazo de Intocable, la de Eres Aire, por favor?
1: Claro que escuchamos a Intocable con esa canción, Aire, uno de los exitazos de Intocable, que la verdad Ricky anda muy buena onda últimamente. Escucha.

0: qué bueno que siguen con nosotros en toda la República Mexicana escuchándonos. Oigan, a continuación.
1: Vamos
0: a invitar al público a que se comunique en este momento y nos diga qué canción quieren escuchar, ¿les parece?
2: Oigan, claro que sí.
0: ¡Qué golpa!
3: Hola, en cabina con Laura G. Me gustaría que me pusieran la canción de Hecha para mí, de Grupo Frontera, para mi novia Michelle, que ya cumplimos 3 años, 4 meses. Saludos.
2: ¡Ay, que viva el amor!
0: Por supuesto, Michelle, para ti, de parte de tu novia, esto se llama Hecha para mí, de Grupo Frontera.

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1: Sigue marcando y mandando su nota de voz 5580-032-977. Nos vamos con una última complacencia. ¿Qué quiere escuchar el público? ¿A quién se lo ponemos? A ver, escuchemos.
2: Buenas tardes, en cabina con Laura G. ¿Me pudieran poner de favor la canción de Porque tú llegaste de Jorge Medina para mi esposa Betty Santos? De favor.
1: Porque tú llegaste.
3: No, bueno,
1: es Jorge Medina. Que estará próximamente en Estados Unidos ya con su gira y todo, ¿eh? ¡Qué bárbaro!
4: Te mandamos besos, Jorge Medina, si nos está escuchando. Esperamos.
3: Pura patada musical, escuchamos Porque tú llegaste, Jorge Medina.

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1: Gracias por haber estado este viernes, el último viernes del mes de junio.
2: Se acabó el junio. Ahora sí, empezamos la segunda mitad del año. Así que bueno, pues empiézalo con nosotros.
1: Si se había propuesto bajar de peso, ahora sí ya póngase las pilas. Si había dejado de tomar, pues siga tomando porque todavía estamos en ambiente futbolero. Y esto se va a poner mejor que nunca. Comadre, gracias. Feliz
2: gracias,
1: fin de semana.
2: Gracias, muchachos, por habernos sintonizado. Yo soy la Rosa Concha y nos encontramos el próximo lunes aquí en Cabina con Laura.
1: Un regalo, señora, el domingo.
3: Chica, mándele unas flores.
2: Que le van a andar mandando nada.
3: Soy el conejo, bye bye.
1: Soy Laura G. Bonito fin de semana. Gracias, Liz, por haber hecho posible este programa. Nuestro jefazo Andrés Salazar del Topo y Michael en los controles.
2: Y feliz cumpleaños, como quiera que sea.
3: Feliz cumpleaños, Lau.
0: No. Lo mejor es...

0: para bajar lo que son las carnitas, que por cierto, dicho sea de paso, que está la neta delicioso. Veníamos en el camino y olía toda la unidad móvil, la regaladora, a un sabroso aroma a carnitas. Y ya en cualquier momento se va a empezar a servir todo. Y el grupo, pues ya en cualquier momento ya está haciendo la prueba de afinación. Así que, damas y caballeros, no le vaya a cambiar a través de la mejor 100.1, porque vamos a llevar todos los pormenores a través de esta frecuencia. Damas y caballeros, para recordarles que si tú te la pasaste, no participaste o te la pensaste demasiado, ¿qué crees? Te estoy dando una chance porque el siguiente año, primero Dios, haga otra vez la papachanga para que tú puedas participar. Y de verdad, créeme que esta experiencia de que te llevemos la fiesta hasta tu casa es algo increíble. Mientras tanto, regresamos con más a través de la mejor 100.1 FM. Regresamos a cabina.
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0: Amigo, ¿qué tal te lo estás pasando?
1: Muy bien, la verdad, muy bien, estamos aquí contentos. Ahora sí, estamos a la orden.
0: Sí. Bien, qué bien. Esto es para ti, para que lo disfrutes. ¿Qué tal?
1: Muchas gracias a toda la... A lo mejor 101.1, que estamos aquí pendientes.
0: 100.1, amigo, 100.1. Bueno, eso. Para que vean que cumplimos.
1: No, la verdad que cumplimos, sí, sí.
0: Ok, ok. Pero bueno, aquí seguimos con el buen ambiente y con la buena música de Luis Valbuena y su estilo privado. Así que sigan escuchando la mejor 100.1. Yo soy Jonathan Herón, el mejor. Y aquí nomás 100.1, la mejor FM.
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0: la mejor 100.1 y por supuesto iniciamos ya esta tanda de canciones. Como le decía Luis, vamos a tener canciones para bailar, para cantar, a echar zapateado también, ¿por qué no? Y por supuesto, Camaleón viene con todo también, los patrocinadores.
1: Efectivamente, mi galle. Ya, estilo privado, ya saben todos sus rolitas acá, poniendo el ambiente. Ya le cantaron las mañanitas al festejado, que ha dicho, sea de paso, mañana es su cumpleaños.
0: ¡Ándale!
1: Pero

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1: Sí, caballeros, pues seguimos avanzando para todos ustedes a través de la mejor 100.1 en esto que es la Papachanga, directamente en fraccionamiento de la Marquesa. Ahí tengo nada más y nada menos que con Luis. Luis, oye, pues la verdad ya terminó la primera tanda, pero eso no significa que la fiesta va a parar.
2: No, sí, seguimos, todavía falta otra, para echarle más candela para toda la banda que está aquí presente.
1: Perfecto, oye, ya pues aquí el festejado está pidiendo también una de las canciones. ¿Se vale complacer y todo el rollo?
2: Sí, ahorita lo vamos a complacer, ahorita nomás que vamos a echar un taquito, porque hace hambre.
1: Efectivamente, ellos van a echarse un taquito de carnitas Yolita, ¿verdad? Que la neta, están deliciosas, carnalito, no es porque ya las de las comí que fueron de gratis, no, están deliciosas. ¡Ah! Los metientes, Satanás, dice por acá. Pero, mi Lucho, la verdad, pues, de antemano, muchísimas gracias que estés participando en esta papachanga para todos ustedes, que se dieron la cita con esa gente que se dio la cita para festejar con el buen Efraín en esta, que también que es prefestejo de su cumpleaños.
2: Así es, dice que mañana cumpleaños, pues, está haciendo un 2x1.
1: Efectivamente.
2: Y el padre y su cumpleaños.
1: Le salió barato. Pues, Lucho, la verdad que vamos a andar, por supuesto, chicos, de verdad, se la están rifando todo dar, así que, damas y caballeros, nosotros vamos a seguir aquí transmitiendo totalmente en vivo, y para recordarles que esta pachanga es patrocinada por mis amigos de nada más y nada menos que Acafarma. 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Así que, damas y caballeros, nosotros regresamos a través de la mejor 100.1 FM, porque estamos en La Papachanga. We'll be right back.

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1: La papachanga aquí nomás en la mejor FM 100.1 con el papá Efraín, que bueno, ando con todo el ambiente, anda con todo el ambiente del mundo, y eso es lo que queríamos lograr, que se la pasen bonito, que disfruten, y sobre todo también que disfruten de la música de estilo privado de Luis Valbuena, Camaleón, que ahorita los músicos están en un stand-by, están en el taquito cachetón.
2: Efectivamente, como bien lo dices, están como que, como Luis Orozco, cuando como no conozco.
1: Es correcto, y la verdad es que esta fiesta es para todos, ¿no? Esta fiesta es para que disfruten tanto los músicos como todo el staff de la mejor FM, nosotros también, y obviamente.

0: pequeño musical. La neta, yo creo que sí me voy a quedar aquí con ellos, ¿eh? Traigo un ambientazo. Y esas son las rolas que dije, ay, quiero gente que le guste pequeño musical para ponernos una guarapeta chida, ¿eh?
1: Y mira, lo encontraste.
0: Sí, aquí estoy.
1: Y con alberca.
0: Uy, uy, uy. Amistad para siempre.
1: Exacto.
0: Pues, mi gallo, la verdad, estamos en este ambiente y en esta pausa que hizo Estilo Privado de Luis Balbuena. Pero ustedes no se despeguen para decirles que neta, se los recomiendo. No es por nada porque sea nuestro patrocinador. Los escogimos porque, como patrocinadores, porque están deliciosas esas carnitas.
1: La neta del planeta, son una cosa de otro mundo y solamente la mejor FM los tiene. Carnitas Yolita, son unas carnitas espectaculares y la verdad es que pues todos los invitados Camaleón quedaron fascinados.
0: Exactamente, la salsa, la carne, deliciosa, la verdad. Pues bueno, pues vienen más sorpresas todavía para el festejado. Ya me dijeron una.
1: ¿A poco?
0: Lo van a aventar a la alberca.
1: ¡Ay, ay! Y eso te lo prometo que va a suceder como en menos de media hora.
0: Sí, lo más
1: en
0: seguro.
1: En menos de media hora.
0: Así que, damas y caballeros, no se despegue porque le vamos a llevar también esos pormenores.
1: Así
0: y
1: es.
0: Y también en las transmisiones que va a hacer en vivo.
1: En redes sociales, La Mejor Acapulco, ya estamos transmitiendo, ya estamos subiendo todos los detalles que está pasando aquí en esta papachanga. Camaleón, vámonos con más música. Regresamos a un corte musical a través de 100.1, La Mejor.
0: Aquí nomás.
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1: Yes, damas y caballeros, nosotros continuamos con más en lo que es la transmisión especial de la Papachanga. Gallita, pues ya en cualquier momento viene la segunda tanda. Ya refinaron ¿cómo se llama? Los del grupo, los la músicos, verdad, exacto. Ya se puso chirindongo.
2: Así es, ya vamos con la última tanda. Con eso cerramos con broche de oro la Papachanga 2026. Agradecer a todos los papás participantes, a todos los cómplices que hicieron todo lo posible por adivinar la frase, por estar al pendiente de la mejor FM 100.1 y demás. Así que bueno, muchísimas gracias a todos ustedes. Y Camaleón, nosotros nos vamos a despedir de esta transmisión.
1: Efectivamente, nos despedimos porque de verdad, gracias a nuestros patrocinadores, por supuesto, Acafarma es patrocinador oficial de esta Papachanga 2026, mi querísima Galle.
2: Exactamente, Carnita Yolita también, patrocinador oficial, y Estilo Privado de Luis Balbuena, el norteño que hoy nos acompaña a través de la mejor FM 100.1. ¡Nos despedimos!
1: ¡Hasta luego!
2: Bye, bye.
1: Sigan en la mejor 100.1 FM y por supuesto a la banda de redes que ya se ven agotados.
2: También al Promo Team.
1: Mejor. ¡Hasta luego!

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